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Loser de Tame Impala sonando por acá. Ya son las 5 de la tarde con 5 minutos. Andamos con todo, ¿eh? Este día se está yendo bastante rápido. 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Vamos a las redes sociales rápidamente, ExaCLN en Instagram, ExaCuliacán en Facebook, para que no te pierdas de nada porque ahí también va a haber muchos detalles súper importantes. Escuchamos ahora algo de Taylor Swift por acá en el 101.7, I Knew It, I Knew You, súbele en todas partes, ponte, Exa.

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5 de la tarde ya con 20 minutos. That's what I like. It suena por acá de Bruno Mars. Soy Fonsi Duarte y me escuchas a través del 101.7 con muy buenos artistas, muy buena música. Este lindo viernes ya llegó y aparte empezó a llover por acá cerca de cabina. Entonces mira, se ve que esto apunta para un fin de semana bastante a gusto. Y además que te quedas con buenos artistas más adelante. De hecho escuchas a Hugel, a Gloria Trevi y muchos más artistas. Y oye, hablando de artistas, precisamente algo que estaba viendo que se puso bastante intenso en redes sociales fue esta polémica de Alex Syntek, y es que resulta que el intérprete pues rompió el silencio tras el trago amargo y la ola de críticas que tuvo después de su última presentación relacionada pues al 16 de septiembre. Y yo ya vi todos los videos en redes sociales. Vaya que está difícil defenderlo, pero bueno, fíjate por acá. Se despide temporalmente de México y es que Syntek confesó abiertamente que la mejor opción para él en este momento pues es poner distancia de por medio y asegurar que pues alejarse significa la salvación mental, priorizar su paz y su estabilidad también antes de seguir envuelto en más pleitos o en más crítica en redes sociales. Oye, la verdad es que está bastante difícil ser figura pública y sobre todo pues tener a todo el mundo viéndote 100% y no ayuda tanto pues todas las frases que se echa y pues todo esto que le empezó a decir al público, ¿verdad? Pero tú, ¿qué opinas? Que al final tú tienes la última palabra. Oye, te recuerdo que te escucho a través de nuestro WhatsApp aquí en cabina, 667-786-1964. Estoy súper pendiente porque tu amigo Fonsi siempre está al cuidado de todo lo que tú quieres escuchar. Así que si me mandas un audio por ahí, pues muy seguramente lo escuchas acá en el 101.7. Vamos con música. Escuchamos Jamaican de Hugel Consulto. 5 de la tarde con 22 minutos en todas partes. 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

Lost in Japan, 5 de la tarde ya con 40 minutos. Así andamos en el 101.7. Oye, tremendo llovidón. Salí un poquito fuera de cabina, vaya la redundancia, pero me mojé. Mira, como no tienes una idea. Y es que mucho cuidado, ya sabes, si estás por ahí en la calle, si estás por ahí en un lugar inundado, es muy importante quedarte unos cuantos minutos esperando a, pues preferible a que pase una tragedia, ¿no? Así que, mucho ojo, ya me toca despedirme de ti, no sin antes recordarte excelentes noticias que hay por acá en el 101.7, y es que la agenda de conciertos ha estado muy, pero muy buena este 2026, y ahorita que nos acercamos a cerrar el año, pues aquí Culiacán se va a poner increíble, porque la talentosísima Cani García ya dejó un mensaje muy especial, invitando a todos sus fans a no perderse su presentación en Culiacán el próximo 31 de octubre. La cantautora puertorriqueña viene listísima para enamorarnos a todos con éxitos como Para Siempre, Confieso, y pues todas las canciones que a nosotros siempre nos hacen cantar a todo pulmón. Así que ya lo sabes, si te gusta Cani García, mucho ojo porque todavía puedes adquirir boletos. Es el plan perfecto para cerrar octubre con la mejor música en vivo. Además, te recuerdo que puedes adquirir tus boletos ya ahora mismo, están a la venta. Y mucho ojo porque la verdad, algo que me encanta muchísimo de Cani García es la manera en la que maneja sus canciones, porque lo hace con una increíble, pero increíble naturaleza, una gran emoción, y es algo que me encanta muchísimo. Así que de hecho la escuchamos un poquito más adelante, pues para que no te pierdas de esta gran emoción que te queremos compartir a través del 101.7. Soy tu amigo Fonsi Duarte, muchas gracias por dejarme acompañarte. Te recuerdo que me escuchas mañana a las 3 de la tarde y también te quedas ahora mismo con la tercera emisión de Línea Directa. ¡Vámonos! Esto es Para Volver a Amar en todas partes. 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
3: ¿Qué tal? Muy buenas tardes. Buenas tardes, gracias por acompañarnos en esta tercera emisión de Línea Directa. Les saluda Axel Avendaño. 6 de la tarde en punto de este viernes 18 de septiembre del 2026. Gracias por estar con nosotros, a quienes nos siguen en las estaciones de Grupo RSN, el grupo más fuerte en comunicación. O bien, si nos está siguiendo las plataformas digitales de Línea Directa, estamos en Facebook, en YouTube y en X. Nuestro WhatsApp, se lo recuerdo con mucho gusto, 6671028836, para que nos envíe cualquier mensaje. Ahí está nuestro equipo listo ya para atenderlo. Reportes de servicios públicos, saludos, opiniones de los temas que aquí estemos abordando, lo vamos a recibir con muchísimo gusto. También, si puede compartir nuestra transmisión en las plataformas digitales, dejarnos un comentario, por supuesto, que lo estaremos agradeciendo mucho, compartiéndolo para que llegue a un mayor número de personas. Y recuerde que tenemos nuestro código QR que lo puede escanear y lo va a llevar directo a nuestro canal de noticias en WhatsApp, donde está la información verificada. ¿Y qué forma de llover esta tarde aquí en Culiacán? Una tormenta, así hay que llamarlo como tal, fue una tormenta la registrada. Habrá empezado a las 4:30, 4:40 de la tarde, con granizo, con fuertes vientos, con, pues sí, se fue la electricidad en muchos sectores de la ciudad, calles encharcadas, sectores inundados. Ha sido una tarde complicada en términos de circulación aquí en la ciudad de Culiacán con esta tormenta, que bueno, ya venía un pronóstico hablándonos en ese sentido, pero sí, sí fue bastante fuerte y bastante intensa. Vamos a centrarnos justamente en la lluvia que azotó esta tarde la ciudad de Culiacán. Si usted va en camino en estos momentos, va en tránsito, tome precauciones. Encienda los intermitentes, no transite a mucha velocidad, evite los puntos que ya sabemos pueden ser arroyos o puntos donde se registra un mayor encharcamiento de agua. Y vamos a ir con mi compañera Julieta Tolosa, que nos tiene este primer reporte, este resumen de la lluvia que se vino fuerte poquito antes de las 5 de la tarde. Ya bajó un poquito, hay que decirlo, pero todavía hay que estar muy pendientes de lo que pueda venir en las próximas horas. Julieta, te saludo con gusto, muy buena tarde.
4: Buenas tardes, Axel, buenas tardes a la audiencia. Sí, es densas nubes y fuertes vientos se comenzaron a registrar en la ciudad de Culiacán la tarde del día de hoy, mientras que las lluvias comenzaron a intensificarse en distintos sectores de la ciudad. Decir que comenzó de manera focalizada en algunas colonias y de forma repentina, sobre todo en el centro de la ciudad de Culiacán, pues se dejó venir el agua con todo, intensamente y con fuertes vientos, actividad eléctrica también, y bueno, también decir que incluso dejó por algunos minutos sin luz al centro de Culiacán. Algunos comercios se quedaron sin luz. Las precipitaciones fueron de moderadas a fuertes, por lo que se recomendó a la población tomar precauciones, principalmente al momento de trasladarse por la ciudad debido a la acumulación de agua y las condiciones de los vientos. De acuerdo con el monitoreo del radar, se observaban núcleos de lluvia, sobre todo al oriente de Culiacán, con acumulados estimados de entre 25 y 50 milímetros, además de rachas de vientos que podían alcanzar hasta los 80 kilómetros por hora. Como bien lo decías, hasta este momento las lluvias ya cedieron un poco, ya bajaron, sobre todo en el centro de la ciudad de Culiacán y colonias cercanas, pero hay que mantenerse atentos porque esto no significa que ya no se vayan a registrar, ya que las densas nubes permanecen cubriendo el cielo de Culiacán. Axel, es el reporte.
3: Ahí tenemos, estamos viendo imágenes en Línea Directa Televisión de lo que fueron estas lluvias más intensas. Ya lo decíamos hace cuestión de una hora, ya bajó un poco, pero no hay que confiarse, sobre todo porque las calles continúan encharcadas, los sectores que ya conocemos, así que hay que tener mucho cuidado y mucha precaución. estuvo bastante fuerte, pues podemos decir casi generalizada, ¿no, Julieta? En la mayor parte de la ciudad, sector norte y oriente fue donde nos lo reportaron principalmente, pero creo que sí podemos hablar de que fue en toda la zona urbana.
4: Así es, podríamos decir que son lluvias generalizadas, que incluso decir, Axel, también en el centro de Culiacán lograron los vientos tumbar un árbol y un poste de luz cerca de la avenida Álvaro Obregón. Ya se encontraba Ayuntamiento de Culiacán y Protección Civil atendiendo la situación, así como también se han estado reportando atenciones a personas que circulaban en sus vehículos y que pues requirieron atención de Protección Civil. Como siempre, reiterar el llamado de reportar al 911 cualquier emergencia que puedan requerir, porque Protección Civil se mantiene desplegado con el operativo de lluvias en estas temporadas.
3: Así es propio de la temporada este tipo de tormentas. Efectivamente hubo algunos árboles caídos. Sectores sin energía, escríbanos en los comentarios, en las plataformas digitales, cómo le fue con la lluvia, si se le fue la luz, si requiere algún tipo de gestión ante las autoridades. Aquí estamos listos para atenderlo y por supuesto somos este puente de comunicación. Escríbanos cómo le fue en su sector. Sí me tocó pasar por varios cruceros que no tenían o no estaban sirviendo los semáforos a falta de electricidad. Hace unos momentos, por ejemplo, era el crucero de Avenida de las Américas, Boulevard Universitarios, distintos puntos de la ciudad con este tipo de problemáticas. Estamos viendo el sector centro, ahí hace unos instantes, es la calle Rafael Buelna, esquina con Álvaro Obregón, donde, bueno, le cayó, podemos decir que es la parte de un poste de madera a uno de los vehículos. Mucho viento, granizo, fue lo que se registró, y pues sí, bastante agua también. Ahí tenemos la imagen, es el sector centro, esquina Rafael Buelna y Álvaro Obregón. Estaremos atentos, por supuesto, porque sí, efectivamente, las autoridades están desplegadas. Ya digamos que bajó un poquito la intensidad, pero el riesgo todavía continúa. Ya le decía, por los escurrimientos que pueda haber en las zonas de arroyos, las calles encharcadas, y estaremos pendientes. Muchas gracias, Julieta. Julieta Tolosa. Vamos con Alma Aguirre, porque justo hay que estar muy pendientes también de lo que viene ahora en adelante, con el pronóstico de lo que puede venir en los próximos días. Y cuéntanos, Alma, a ver, ¿de qué se trató lo que pasó esta tarde en Culiacán? ¿Podemos llamarle celda de tormenta? ¿O tienes algún diagnóstico o nombre, por así decirlo? Alma Aguirre, vamos contigo. Muy buena tarde.
5: Muy buenas tardes, Axel. Pues fíjate, esto fue mucho más notorio en Culiacán, obviamente, pero déjame comentarte que no solamente fue Culiacán el que tuvo este impacto de este desarrollo de celda de tormentas, que se favoreció en mucho al monzón mexicano, a un canal de baja presión, pero también a un sistema ciclónico a niveles altos que hemos estado vigilando desde toda la semana. De hecho, lo hemos tenido presente. Es importante mencionar que sí, se llama sistema ciclónico, niveles altos, pero no en sí es un ciclón, Axel, es importante mencionarlo. Esto que pasó en Culiacán no es un ciclón, es un sistema que es favorecido por mucha inestabilidad en los niveles altos y medios de la atmósfera, que vino desplazándose desde occidente, se adentró al mar, se perdió por unas horas en esa zona. Posteriormente volvió a resurgir, el monzón se alimentó de esta fuerza que tenía este sistema, y es ahí, como bien lo indicó el Instituto Estatal de Protección Civil desde su primer reporte de las 7 de la mañana de este viernes, que a partir de las 3 de la tarde comenzaríamos a ver actividad de tormentas. Así fue, Axel, comenzamos en el sur, Escuinapa, empezamos a ver actividad, posteriormente Lota, en algunas zonas también de Concordia, el Rosario, también podríamos estar viendo en las próximas horas algo de desarrollo en Sinaloa municipio, el Dorado, Badiraguato, el Lota, Mocorito, y esas son lluvias que son obviamente propiciadas por el monzón mexicano, por toda esta inestabilidad que se está dando. Traemos también ondas tropicales, que son las que están generando también mucha fuerza para que este tipo de tormentas o desarrollo de tormentas se venga dando desde occidente. Así que, bien lo comentábamos, entramos en la fase traicionera de la temporada. Incluso, Axel, vimos cómo en algunas zonas de Culiacán, incluso consignó también en algunos videos Protección Civil, por ejemplo, en la comunidad del Salto, allá en la zona sur, también en el Lota, que cayó pues una fuerte granizada, esto van a decir muchos, pues ¿cómo granizo si hace tanto calor? De hecho, este calorón que se sentía a mediodía, de hecho Culiacán, temperaturas que al termómetro estaban marcando 38, 39 grados, pero la sensación térmica llegó a rondar los 46 a 48 grados centígrados, un sauna totalmente que se estaba percibiendo no solamente en Culiacán, también en la zona norte, zona sur, Axel, en la zona norte hasta 46 grados centígrados también. De hecho, recordemos que traemos una onda cálida activa que el Servicio Meteorológico Nacional ha dicho que podría terminar el próximo domingo. Sin embargo, la hemos tenido activa y todo esto se conjuga para poder formar o darle fuerza a este tipo de tormentas para las que tenemos que estar preparados más en las siguientes semanas, que es cuando se siguen reforzando. Es importante mencionar que el Instituto Estatal de Protección Civil emitió a eso de las 4 de la tarde un pronóstico en el que estaba ya informando sobre la actividad eléctrica en algunas zonas de Sinaloa y consignó en su momento las lluvias fuertes de hasta 75 milímetros en Cosalá y Badiraguato. Las lluvias fuertes en el transcurso de esta tarde y noche, de hecho podría incrementarse durante la noche, lluvias fuertes de hasta 25 y 50 milímetros en Choix, Sinaloa, municipio Mocorito, Culiacán, El Dorado, San Ignacio, Concordia, Rosario y Escuinapa. Lluvias moderadas de 5 a 25 milímetros en El Fuerte, Guasave, Salvador Alvarado, Angostura, Navolato, Elota y Mazatlán, y lluvias ligeras en Ahome y Juan José Ríos. Y es importante también mencionar que estas tormentas pueden llegar, de hecho llegaron a estas zonas, principalmente de la zona centro, con vientos de hasta 70 kilómetros por hora. No en balde vimos algunos árboles y postes caídos, incluso uno arriba de un automóvil. Esto ya es parte de esta zona de tormenta y celda de tormenta que estuvo desplazándose. No lo podemos considerar, Axel, como una tormenta de rápida formación, porque ya la veíamos manejándose desde las primeras horas de este viernes y podríamos todavía mantenerla en las siguientes horas. Así que son ya tiempos en los que tenemos que estar listos y sobre todo, Axel, ojo a la semana que viene, porque tenemos una zona de baja presión que ya tiene una probabilidad de desarrollo ciclónico importante para las siguientes horas. De hecho, esta zona de baja presión ya tiene un 50% de probabilidad de desarrollar un sistema ciclónico en 48 horas y un 80% en 7 días. Así que, como bien comentábamos esta mañana, el otoño podría llegar con una tormenta tropical para el territorio mexicano frente a costas mexicanas. Y como estamos viendo ya algunos pronósticos de organismos independientes, muy probablemente con algunos efectos para el territorio mexicano. Hablar de un impacto en estos momentos todavía es prematuro, hay que darle seguimiento. Por lo pronto, enfocarnos a esto que ha estado pasando en Culiacán y que muy seguramente va a seguir dejando lluvias, y en este caso en la zona centro, mucho más viento que lluvias por lo que hemos visto.
3: Ahí tenemos el pronóstico completo. Muchas gracias, Alma.
5: A la orden, Axel, buenas tardes.
3: Muy buenas tardes, Alma Aguirre, con este pronóstico que hemos venido manejando en línea directa portal.com, sección clima, ahí lo va a encontrar completo. Lo importante es que usted esté bien enterado y que efectivamente podrían venir más lluvias en las próximas horas. 6:13 nos comentan por acá Rosa Onerón, dice que no tienen luz en el centro de la ciudad y que están cerrando ya los negocios. Vamos a turnar el reporte a la Comisión Federal de Electricidad. Sí, estuvo bastante fuerte. Evidentemente en algunos sectores hubo fallas y persisten fallas en la energía eléctrica. Tenemos en la línea, y le agradezco mucho que nos regale unos minutos porque sabemos que está muy ocupado en los recorridos que se han dado después de esta fuerte lluvia, esta celda de tormenta que se registró en Culiacán, el director del Instituto Estatal de Protección Civil, Roy Navarrete Cuevas, para hablarnos sobre el saldo y, bueno, las acciones que han tomado en estos minutos. Roy, muchas gracias por tomarnos la llamada. Muy buenas tardes.
6: ¿Qué tal, Ángel? Qué gusto saludarte y saludar a todos, Sinaloa.
3: Roy, preguntarte, ¿tienen un saldo ya en estos momentos? 6:14, ya podemos decir casi hora y media de que se sintieron los primeros efectos de la fuerte lluvia, árboles caídos, postes, vehículos varados, ¿tienen algún número en este sentido?
6: Todavía no tenemos el preliminar, Axel, todavía andamos en la calle haciendo los rondines, todavía son los 3 órdenes de gobierno dando rondines, ahorita solamente estamos apoyando acá por Insurgentes también, un árbol que cayó sobre un automóvil sin lesionados, nos están reportando en varios encharcamientos ahí en varios puntos de aquí de la ciudad. Se atendió también a una familia para llevarlos a otro punto más seguro. Y bueno, seguimos ahí en los rondines atendiendo a la ciudadanía por medio del 911.
3: Importante recordar el número de emergencia, Roy. ¿Nos puedes detallar un poquito esto que comentabas de una familia que llevaron a un punto más seguro? ¿Estaban en riesgo en su hogar o nos puedes dar un poquito más de información sobre esto?
6: No, estaban sobre la calle, solamente sobre una avenida, querían cruzar a otro punto, nomás que había escurrimientos y se les reubicó solamente. Fue una acción muy sencilla, pero importante, ¿no? Y aquí es importantísimo que la ciudadanía, cuando vea escurrimientos o elevación del agua, pues no se arriesguen a cruzarlo, y es mejor que nos salven. Nosotros con mucho gusto los vamos a estar atendiendo. Ahorita ya hemos atendido varias llamadas al 911 por el tema del agua. Seguimos allí en recorridos preventivos en la mayor parte aquí en Culiacán, y decirles, Axel, a la ciudadanía que esta celda de tormenta se está moviendo hacia el norte. Ya se está debilitando, pero de igual forma hay que tomar sus medidas preventivas.
3: Ahí tenemos. Preguntarte, Roy, en este sentido, ¿no ha habido necesidad hasta ahora de activar algún tipo de refugio o algún punto temporal para resguardar a familias?
6: Al momento no. Esta es la celda de tormenta número 12. Nunca me había tocado tanta celda de tormenta. Esta es la número 12. Así lo esperábamos, Axel. Familia que nos escucha aquí en el estado, siguen las temperaturas altas en el Pacífico mexicano, está ingresando mucha humedad. De hecho, ahorita están allí unas zonas de baja presión en el Pacífico mexicano. Hay indicadores importantes, pero decirles a la ciudadanía que estas lluvias, esta celda de tormenta, van a ser una constante. Estamos en septiembre, octubre muy movidos, así que hay que tomar nuestras medidas preventivas. Si alguna familia ahorita, algún automóvil varado, alguna necesidad, por favor, no duden en hablarnos al 911. Recibo un mensaje de nuestra gobernadora, la licenciada Graciela Domínguez Nava, pues pidiéndonos que estemos atentos al tema de la lluvia, de esta celda de tormenta que se presentó. Activamos los cuerpos de auxilio, por supuesto, y el preliminar. Yo creo que no pasará una hora que ya tengamos un preliminar a ver qué afectaciones o qué recorridos se hicieron también, y a qué ciudadanía, automóvil, pues se le atendió, Axel, que es muy importante ahorita decirles que si hay escurrimientos, por favor, no los crucen, y sobre todo que se vio mucha lluvia aquí al sur de Culiacán.
3: Ahí tenemos, sí, fue prácticamente generalizada. Roy, ¿tienen al momento o igual habrá que esperar algunos minutos algún reporte de puntos o zonas de la ciudad donde haya un mayor número de encharcamientos, o podemos decir que prácticamente todos los sectores recibieron cantidades similares de agua?
6: Y los mismos puntos de siempre, Axel, por Insurgentes sabemos, Zapata es otro, Cañadas es otro punto, acá por el Universitarios es otro punto, Las Quintas también. Y estamos haciendo recorridos preventivos en puntos estratégicos que ya conocemos aquí en Culiacán. Y no solamente en Culiacán, Axel, también decirte que está lloviendo acá en La Concha, en Escuinapa. También nos reportan bastante agua. Hay que estar de manera preventiva también. El Rosario también reportó agua también. Hay que estar atentos también ahí en los recorridos, en los trayectos, que no nos confiemos. El OTA también nos reportó por allí algo de agua, también lluvia de moderadas a fuertes, y nosotros vamos a estar analizando este recorrido que está haciendo ahorita la celda de tormenta, esperando que se disipe en las próximas horas.
3: Roy, para precisar, ¿esta celda de tormenta afectó principalmente la zona urbana de Culiacán, o tienen reporte de que en algún otro municipio o zona del estado les haya llovido igual de fuerte esta tarde?
6: Yo creo que lo más fuerte es aquí en Culiacán, es donde se presentó esta celda, y bueno, se está moviendo hacia el norte, pero lo más fuerte en cuanto a la información que se tiene preliminar, fue aquí en Culiacán.
3: No estaría lloviendo en el norte del estado, es decir, si avanza hacia la zona del Ébora o hacia el municipio de Guasave, no se prevé que llueva con la misma intensidad, digamos, que ocurrió aquí en Culiacán. Se estaría debilitando ya esta celda.
6: Sí, se está debilitando, avanzando hacia el norte, pero hay actividad eléctrica, por ejemplo, en Mocorito, está en Bedireguato, Sinaloa, municipio, el fuerte, Choice. Y lo de Choice y el fuerte es diferente a lo que ocurrió aquí en el centro, pero finalmente así se está comportando la naturaleza. Hay que estar atentos, hay que estar atentos. Finalmente, decirte que esta celda de tormenta, aunque llegue aquí a lo que es el Ébora, las condiciones que se puedan presentar en el fuerte o en Choice pueden ser otras, pero tenemos actividad eléctrica en este momento, así que hay que estar muy atentos.
3: Esta celda, Roy, ya la tenían pronosticada, ¿cierto?
6: Pues sí se pronostican, ya lo habíamos comentado en la mañana, lo confirmamos a las 4 de la tarde también que se pudieran presentar estas lluvias, y al momento que se está presentando esta celda de tormenta, que es una aceleración de los temas atmosféricos, pues se hace una alerta, ¿no? Como la que hacemos, y es muy importante que siempre la ciudadanía pues esté checando nuestras redes sociales para que sepan los avisos que estamos dando.
3: Así es, importante. ¿A qué horas estarían o no tienen una hora determinada, Roy, para un siguiente aviso? Porque el pronóstico apunta que van a seguir las lluvias, es el fin de semana y la próxima semana, así que ustedes constantemente están actualizando la información, pero específicamente hoy, más noche, ¿a qué hora podrían estar lanzando un siguiente aviso?
6: A las 9 de la noche, Axel, lo hacemos a las 9 de la noche, lo hacemos a las 5 de la mañana también por el tema escolar, lo hacemos también a las 9 de la mañana, a las 1 de la tarde, a las 12, 1 de la tarde, a las 5 de la tarde, si encontramos nosotros indicadores, lo hacemos antes, como lo hicimos el día de hoy, y el otro a las 9 de la noche, que es cuando actualiza el Servicio Meteorológico Nacional.
3: Ahí tenemos, a las 9 de la noche hay que estar muy atentos, por supuesto, los canales oficiales de Protección Civil, también se lo vamos a compartir aquí a través de Línea Directa en nuestros canales digitales, porque hay que estar muy atentos. Roy, nos reportan diversos sectores de la ciudad sin energía eléctrica, para ver si se puede pasar el reporte a la Comisión Federal de Electricidad, nos dicen la colonia 4 de Marzo, la colonia Centro, y también en la colonia Universidad 94, etapa 2. ¿Tienen ya estos reportes de fallas en la energía eléctrica?
6: No sé si lo tenga el área de emergencia, pero te agradecería mucho, Axel, me lo pases por un mensajito, y con mucho gusto lo estaremos nosotros empujando acá con la Comisión Federal de Electricidad, que también, por cierto, ya andan también ellos analizando el tema de la energía eléctrica, esperando que se recupere pues lo más rápido posible.
3: Efectivamente, te vamos a compartir los mensajes y por supuesto agradeciendo estos minutos y a la espera de cualquier actualización. Muchas gracias, Roy.
6: Gracias a usted por la oportunidad. Muy buenas tardes.
3: Buenas tardes, es Roy Navarrete Cuevas, director del Instituto Estatal de Protección Civil en estos recorridos que están haciendo. No hay un saldo todavía preliminar, sí hay reportes de algunos árboles caídos, postes también, diversos sectores sin energía eléctrica, calles encharcadas. Estamos a la espera, quizá antes de que termine esta emisión, podamos darle un saldo preliminar. Las lluvias más fuertes han sido en Culiacán, aunque la celda de tormenta se está desplazando hacia el norte de la entidad, no prevén que sea con la misma fuerza que ocurrió aquí en la capital del estado. Estuvo fuerte, estuvo intensa, nos tocó también, pero afortunadamente podemos decir, a lo que nos ha dicho Roy Navarrete, no serían cuestiones mayores. Hasta ahora, por supuesto que le estaremos informando con toda oportunidad. Seguimos muy pendientes recibiendo sus mensajes, ya lo sabe, si nos lo envía, si usted tiene alguna falla en su colonia, en su sector, lo vamos a estar turnando a las autoridades. Estos que nos han llegado de fallas en la energía eléctrica, los vamos a turnar también al área de Protección Civil, nos lo pidió Roy Navarrete, con mucho gusto lo hacemos agradeciéndole el apoyo de gestión. Y vamos a continuar atentos al tema de las lluvias, tenemos la información de seguridad, por supuesto, ya volvemos en Línea Directa.
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15: De la tarde con 28 minutos, continuamos en la tercera emisión de Línea Directa. Seguimos recibiendo sus mensajes que voy a turnar, que le agradezco mucho la disposición al director de Protección Civil del Estado, Roy Navarrete. Las colonias sin energía eléctrica en Culiacán, envíenos un mensajito a las plataformas digitales. Estamos en Facebook, en YouTube o nuestro WhatsApp 66710288 36. Hemos recibido hasta el momento reportes sin luz en la colonia El Centro, El Barrio, Renato Vega Amador, Coloradas, 4 de marzo, Universidad 94, etapa 2, Villa de Reyes, Tulipanes. Puede seguirnos enviando sus mensajes. Vamos a turnarlo a las autoridades para que puedan dar pues la reparación correspondiente a raíz pues de esta tormenta, que vamos a seguir muy atentos, por supuesto, de los saldos que pueda haber, y en los próximos minutos retomamos el tema. Por cierto, le comento, y es que esto de las lluvias pues nos movió todo un poquito. Nuestro tema en la mesa de análisis a las 7 vamos a estar platicando, porque también es importante, de la visita que va a realizar la presidenta Claudia Sheinbaum a Sinaloa este fin de semana, este domingo. La pregunta que tenemos activa en nuestra plataforma YouTube: ¿qué debería anunciar la presidenta en su visita a Sinaloa? Tres opciones de respuesta: un cambio radical en seguridad, apoyo económico extraordinario o bien respaldo total al sector agrícola. Estaremos platicando. Viene la presidenta el domingo a la feria ganadera aquí en Culiacán. Esperemos que no llueva, por cierto, ese domingo, no como lo hizo al menos este día, y estaremos platicando de la visita de la mandataria nacional. Pero antes vamos a la información policiaca.
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15: Iniciamos en la zona norte del estado, vamos con Kelvin Zamudio. Fue arrestado un hombre acusado del delito de violencia familiar. Vamos contigo, Kelvin, hasta Los Mochis. Muy buena tarde.
17: Buenas tardes, Axel, y buenas tardes al auditorio de Línea Directa. Arrestaron a Jesús de Dios por cometer el delito de violencia familiar y agresiones físicas en contra de su madre dentro de un domicilio en Prado del Sur la mañana de este viernes 18 de septiembre.

0: del Ministerio Público especializada en delitos contra la familia, junto con las evidencias correspondientes para darle seguimiento a su caso. Axel, el reporte.
1: Kelvin, muchas gracias.
0: Buenas tardes.
1: Muy buenas tardes, vamos con Ararac Salomón a la zona centro-norte del estado. Un accidente de tránsito en Guasave. Ararac, muy buena tarde.
2: ¿Qué tal, Axel? Buenas tardes, saludos al auditorio de Línea Directa. Luego de que la conductora de una vagoneta, al parecer, no realizara el alto obligatorio y lo embistiera en céntricas calles de esta ciudad de Guasave, un motociclista resultó lesionado la mañana de este viernes 18 de septiembre. La Secretaría de Seguridad Ciudadana y Movilidad Sustentable informó que la víctima se identificó como Pedro, quien, de acuerdo a los datos oficiales, conducía una motocicleta itálica línea DM200, color negro con naranja, modelo 2021, y se indicó que fue en el cruce de la calle Revolución y Doctor de la Torre, donde fue impactado por una vagoneta Toyota línea Siena de color blanco y modelo 2024, conducida por Ana Sofía, de 39 años, quien, de acuerdo a las primeras investigaciones, la joven, al parecer, pues no realizó el alto obligatorio y terminó causando el accidente, donde Pedro resultó con lesiones en diferentes partes del cuerpo, por lo que paramédicos de Cruz Roja acudieron a brindarle los primeros auxilios y posteriormente lo trasladaron a un hospital para que recibiera la debida valoración. Elementos de la Coordinación de Movilidad Sustentable quedaron a cargo de las diligencias para deslindar responsabilidades. Axel, el reporte.
1: Gracias, Ararac.
2: Buenas tardes.
1: Buenas tardes. Vamos con Juan Gabriel Franco a la zona sur del estado. Un hombre fue asesinado en la sindicatura de Villa Unión, municipio de Mazatlán. Esto y más hechos en la zona sur. Juan Gabriel, muy buenas tardes.
3: Buenas tardes, Axel. Buenas tardes al auditorio. Efectivamente, un hombre fue asesinado a balazos dentro de un domicilio que se ubica sobre la calle 20 de noviembre en la colonia Margarita Maza de Juárez, en la sindicatura de Villa Unión, al sur de Mazatlán. De acuerdo con la información recabada en el lugar, el ataque ocurrió frente a algunos de sus familiares la tarde de este viernes 18 de septiembre. Se informó que unas personas a bordo de un automóvil de color rojo llegaron al domicilio y una de ellas bajó de la unidad, entró a la casa y accionó su arma de fuego en repetidas ocasiones contra quien se identificó como Julio N., de 42 años, y de quien se manifestó se dedicaba a distintas labores de reparaciones. En otra información, y tras el aseguramiento de dos armas de fuego tipo fusil, dos armas también cortas tipo pistola, cartuchos, cargadores, dos gorras y un vehículo, la Fiscalía General de la República en Sinaloa inició una investigación contra Ricardo N. y Roberto N. por su probable participación en los delitos de portación de arma de fuego y posesión de cartuchos de uso exclusivo de las Fuerzas Armadas. Esta detención ocurrió en días pasados sobre un camino de terracería cerca de la comunidad de Barrón, al sur también de Mazatlán. Y el otro reporte, tras el aseguramiento de 13 kilos 100 gramos de probablemente anfetamina y la detención de dos personas, la Fiscalía General de la República inició también la investigación contra el chofer de un autobús de pasajeros y su acompañante, pues por la posesión del probable comisión de delitos contra la salud. Así el reporte, Axel.
1: Ahí tenemos. Muchas gracias, Juan Gabriel.
3: Buenas tardes.
1: Muy buenas tardes. Vamos con Brian Beltrán a la zona centro. La Fiscalía General de la República dio a conocer exactamente qué fue lo que se localizó en el cateo de dos viviendas en un residencial privado de la isla Musala, aquí en Culiacán. Brian, vamos con esta información contigo y más en la zona centro. Muy buenas tardes.
4: ¿Qué tal, Axel? Muy buenas tardes. Al editar en línea directa, la Fiscalía General de la República informó sobre lo asegurado, esto en los cateos de los domicilios realizados el pasado domingo 13 de septiembre en la isla, en el sector de la isla Musalá, en Culiacán. Estos dos cateos se derivaron luego de un reporte al número 089, donde alertaba a las autoridades sobre personas armadas al interior de dos domicilios, esto al interior de dichas privadas. Ante esto, se inició el despliegue por personal de la Policía Estatal Preventiva, del Grupo de Operaciones Especiales del Estado de Sinaloa, denominados GOES, quienes, al llegar a dichas privadas, iniciaron un fuerte operativo donde se ingresaron a privadas aledañas, logrando localizar dos domicilios presuntamente con objetos ilícitos en su interior. Fue entonces que la Fiscalía General de la República obtuvo la orden de cateo para ingresar a ambos domicilios, donde en el primer domicilio la FGR aseguró un arma corta, así como 12 cargadores y 1,932 cartuchos, 3 chalecos tácticos, 2 cascos, 2

0: documentación y dos vehículos, uno de ellos con blindaje y otro con otro sin placas de circulación. En el segundo inmueble, las autoridades aseguraron un arma larga, así como 20 cargadores y 2,000 cartuchos útiles, así como 5 chalecos, documentación y 2 vehículos, uno de ellos con blindaje y el otro con reporte de robo. Esto fue por parte de los agentes del Ministerio Público Federal, quienes con coordinación con peritos especializados aseguraron los indicios y los pusieron a disposición de la Fiscalía General del Estado para realizar las investigaciones pertinentes. Axel Auditorio, la información.
1: Ahí tenemos, fue el pasado domingo cuando se realizó este operativo, fue derivado de reportes ciudadanos de personas armadas ingresando a estos sectores, un residencial privado en la isla Musal, en Culiacán. Muchas gracias, Brian.
0: Buenas tardes, Axel.
1: Muy buenas tardes. Con esto cerramos la sección policial.
2: Te mostraremos los sucesos policíacos en nuestra siguiente entrega.
1: 6:37, ya compartimos a Roy Navarrete, director de Protección Civil del Gobierno del Estado, la lista de colonias que nos han llegado sin energía eléctrica para dar la gestión necesaria y que se pueda restablecer el servicio. Que por cierto, nos están reportando que todavía hay complicaciones para circular en diversas calles de Culiacán. Digo, aunque la lluvia ya bajó de intensidad, continúan las calles encharcadas, hay algunos árboles tapando calles. Si no es urgente que usted tenga que salir en estos momentos, mejor no hacerlo, quedarse en casa, porque está bastante complicada la vialidad. Nos llegó también un reporte ciudadano que vamos a retomar aquí. Efectivamente nos están reportando que no hay energía eléctrica en el centro de la ciudad y tampoco están pasando los camiones del transporte público. Y esto es doblemente preocupante porque está oscuro el centro, no hay alumbrado público debido a la falta de energía. Y por acá un ciudadano nos envió nuestro WhatsApp, que usted puede enviarnos también su reporte, 6671028836. Nos reporta este ciudadano que no están pasando suficientes camiones. Esto es usual que ocurra, ¿no? Se paraliza el transporte. Las personas pues se resguardan, ya sea en tiendas, en centros comerciales. Pasa la lluvia y quiere salir una gran cantidad de personas, pasan muy pocos camiones, no son suficientes, está haciendo noche y no hay alumbrado público en el centro de la ciudad. Vamos a turnar a las autoridades porque son muchas personas que están en esta situación, imagínense, no pueden regresar a casa y aparte está oscuro esto en el centro de la ciudad de Culiacán. Vamos a estarlo turnando, seguimos atentos al tema de las lluvias, vamos a volver con más información. Le comento también en cuestiones de última hora, nuestra compañera Xiomara Ramírez nos informa, ella estuvo cubriendo la audiencia de esta pareja acusada de dejar una corona fúnebre en un colegio de Culiacán, hechos ocurridos al inicio del ciclo escolar. Pues bueno, le voy a comentar de última hora, los dejaron libres. El juez dictó la suspensión condicional del proceso, tienen que cumplir diversas medidas cautelares, pero esta pareja que apenas habían sido detenidos el día de ayer, fueron dejados en libertad y es una decisión que tomó el juez de control. En unos minutos vamos a tener el reporte de Xiomara Ramírez, este hecho que también llamó bastante la atención el pasado 31 de agosto, fueron detenidos ayer y son padres de familia de un alumno del mismo plantel. ¿Qué fue lo que ocurrió? Eso se comentó en la audiencia, vamos a estar platicándolo también en información importante que ya le compartimos a través de las redes sociales de Línea Directa. Vaya jornada, 6:40, una pausa y volvemos con más.
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1: Con 44 minutos. Continuamos con más información y voy a compartirle un videíto que nos compartieron de parte de la Secretaría de Seguridad Pública y Tránsito Municipal de Culiacán. Fue grabado durante las lluvias y los fuertes vientos registrados este día, y elementos de la policía preventiva a nivel municipal auxiliaron a un adulto mayor que quedó atrapado en un vehículo luego de que un árbol cayera sobre él en el cruce de la avenida Insurgentes y Aguilar Barraza. De hecho, es lo que nos comentaba ahorita Roy Navarrete, que estaban en la avenida Insurgentes y que estaban auxiliando a esta persona. Ante la emergencia, los policías comenzaron a retirar con sus propias manos ramas y otros objetos que impedían el acceso al adulto mayor mientras actuaba maquinaria pesada para apoyar las labores, y también pues apoyó personal de Protección Civil Estatal. Lograron liberarlo y ponerlo a salvo. Afortunadamente no presentó lesiones mayores. Qué bueno que pudieron actuar a tiempo los elementos de la Policía Municipal en apoyo de y con apoyo de Protección Civil. Estamos viendo las imágenes en Línea Directa Televisión. Le cayó encima un enorme árbol Afortunadamente no está lesionado esta persona, es un hombre, pero imagínese el susto. Ocurrió en Avenida Insurgentes y Aguilar Barraza. Tenemos en la línea también, también le agradezco, por supuesto, que nos regale unos minutos a Marco Antonio Zunas, director de Vialidad y Transportes del Gobierno del Estado. Gracias, Marco. Queremos hablar sobre estos reportes que nos han llegado del transporte público que no está pasando después de la fuerte lluvia, que hay muchas personas atoradas en el centro de la ciudad. Te saludo con gusto. Muy buenas tardes.
20: Buenas tardes, Axel. Un saludo para todo tu auditorio. Tenemos un protocolo, Axel, de no pasar por arroyos, por ríos, por arroyos, por donde haya una fuerte caudal de agua, porque, bueno, es riesgoso para la unidad, la puede hasta voltear en un momento dado. Ahorita, en cuanto empiezan a bajar los niveles de los caudales, de los arroyos, el servicio se vuelve a normalizar.
1: Ahí tenemos, es por protocolo entonces, para evitar riesgo, pues sí, para los propios choferes y para los usuarios. Nada más, Marco, pues sí hay un poquito de preocupación en la ciudadanía, particularmente porque está oscureciendo aquí en la ciudad de Culiacán, y como no hay energía eléctrica en una de las partes del centro, pues la preocupación viene en parte por ahí, porque está oscuro, ¿no? Y es el principal punto. Entonces sí piden apoyo ahí de la ciudadanía y a través de tu gestión, pues pedir ese apoyo de que puedan pasar los camiones del transporte público. Pero entonces enfatizar, sí van a pasar en los próximos minutos. Sí.
20: En lo próximo, más que nos den la oportunidad de que bajen un poquito los caudales, porque ya es que bajan de las colonias, en las lluvias anteriores tuvimos un camión ahí que no pasó mayores, pero bueno, lo que no queremos es alguna irresponsabilidad que puedan traer consecuencias que después podamos lamentar. Ahorita ya se están estableciendo, ya estamos revisando las rutas donde ya pueden empezar a llegar al lo que es el área de correos, por el Escobedo, por el Obregón. En los próximos minutos estarán arribando ahí las unidades.
1: Y preguntarte, Marco, ¿tienen hasta el momento algún reporte de que en estas lluvias, es decir, lo que fue en la parte más fuerte, alrededor de las 5 de la tarde, alguna unidad del transporte público se vio afectada?
20: No, gracias a Dios no, porque como te digo, la vez anterior pusimos el protocolo, hoy lo volvemos a instalar. Cuando esté muy fuerte hay que orillarse, preferible llegar 10 minutos tarde a no llegar o provocar un accidente o un daño a tercero. El protocolo es muy claro: si la visibilidad te lo impide, oríllate; si el caudal está muy fuerte, no lo pases, y así. Y ahorita seguro estoy que el servicio se va a restablecer en si no en su totalidad, sí en su mayoría.
1: ¿Hay alguna vía de comunicación, los ciudadanos, para comunicarse con la Dirección de Vialidad en caso de tener algún problema con el transporte público? Muchas personas estaban en sus trabajos, empezaron a cerrar los comercios porque se fue la electricidad. ¿Hay algún número al que se puedan comunicar?
20: Sí, ahorita, si me permites, te puedo dar un teléfono que está conectado a una computadora y nos está pasando todo. Si quieren mandarnos fotos, si quieren mandarnos videos, audios, con mucho gusto se lo tendremos. Si me permites darte el número.
1: Claro, Axel. Claro, si quieres unos momentitos para que puedan compartir este número de teléfono, que sí nos están llegando diversos reportes, particularmente el centro de la ciudad, que es donde había muchas personas que se resguardaron ante las fuertes lluvias. Sí. Cuando esta disminuyó es cuando quieren salir y se encuentran con que ya no está pasando el transporte público, o al menos no de forma suficiente. Por lo mismo es importante este número de contacto. En cuanto lo tengas a la mano, Marco, con gusto.
20: Aquí lo tengo ya a la mano, mi querido Axel.
1: Con gusto, adelante.
20: 674-210594. 6674-210594. Las 24 horas para poner cualquier denuncia, cualquier situación que se presente, cualquier necesidad en el transporte público.
1: Vamos a ponerlo también en nuestra pantalla en Línea Directa Televisión, 6674-210594. Para la ciudadanía, es aquí en la ciudad de Culiacán, que es la que se ha visto afectada esta tarde con las fuertes lluvias, que puedan pasar algún reporte, fotografías, 6674-210594.
20: Sí, señor. Estamos para servirle.
1: Te agradecemos mucho estos minutos y pues la aclaración a la ciudadanía de que en los próximos minutos se va a estar restableciendo ya el servicio de transporte público. Muchas gracias, Marco.
20: Para servirte, Axel, un saludo para todo tu auditorio.
1: Marco Antonio Siunes, director de Vialidad y Transportes del Gobierno del Estado. Gracias por tomarnos la llamada, por este reporte ciudadanos. Por eso nos sirve mucho que usted nos haga llegar esos mensajes en nuestras plataformas digitales. Nuestro equipo está listo para atenderlo. Y, por supuesto, somos ese puente de comunicación entre el auditorio y las autoridades. 6:51, una pausa y regresamos.
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1: Seis con 56 minutos, estamos de regreso. Estaba revisando si llueve en algunas otras zonas de Sinaloa. Hasta el momento no. Guasave, Los Mochis nos reportan que no hay lluvia. Ligeras precipitaciones, muy ligeras, nos dicen en Mazatlán, apenas empezando a mojar el pavimento. Hay que estar prevenidos de cualquier manera ante los pronósticos, pero es lo que tenemos hasta ahora. Donde sí llovió fuerte fue acá en Culiacán, y estamos a la espera de los saldos que nos pueda compartir la autoridad en los próximos minutos. Por supuesto que seguiremos muy atentos. Nos siguen reportando algunas colonias sin luz: Rafael Huelna, 5 de mayo, La Sinaloa, La Campiña. Diversos sectores de Culiacán todavía con fallas de energía eléctrica, que vamos a estar turnando a Protección Civil, que Roy Navarrete, el director de este instituto a nivel estatal, nos dijo que podíamos estarle enviando los mensajitos de las colonias, y se estará turnando a la Comisión Federal de Electricidad. Estamos atentos al tema de las lluvias. 6:57 y vamos a los deportes.
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1: Manuel Mancilla en los deportes, pero antes, Manuel, que está empezando a chispitear allá en Mazatlán, es lo que nos comentan.
7: Es correcto, Axel, auditorio, un gusto saludarte. Está llovinando ya en ciertas partes de la ciudad, más o menos para el norte, de donde vengo aquí hasta la cabina, ya se está dejando sentir un poco la lluvia, pero estuvo tronando por la tarde, después salió el arco iris, diferentes emociones que viví en la tarde, porque vine rapidito para que no me cayera la lluvia encima, y aquí estamos para brindarle los deportes.
1: Adelante, Manuel.
7: Así es, vamos con la información deportiva, Axel Auditorio, porque Marco Verde va a tener su séptimo compromiso rumbo al boxeo profesional, y es que este sábado 19 de septiembre se va a enfrentar al canadiense Guillermo Hernández, quien con raíces salvadoreñas fue el primero en ascender a la báscula el día de hoy, marcando un peso de 160.6 libras. Instante después, el oriundo de Mazatlán, Sinaloa, tomó la romana para registrar 157.6 libras, dejando claro que se ha preparado de una buena manera para este nuevo reto dentro de su carrera profesional, donde busca su séptimo triunfo dentro de esta trayectoria corta. Sabemos bien que Marco Verde fue medallista olímpico en París 2024, y se va a transmitir esta pelea en punto a las 22 horas por TV Azteca, donde van a respaldar la pelea de Isaac El Pitbull Cruz contra Néstor Bravo. Y vamos con más información, porque oro para Mazatlán. Kaito Daniel Yoshi Mizukami se corona campeón en la Liga Mundial Juvenil de Karate, esta justa que reúne en Guadalajara, Jalisco, a más de 500 de los mejores artes marcialistas entre los 12 y 17 años de edad, de 40 países en 34 categorías. Así, el alumno de Jesús Moreno se lleva la medalla de oro al imponerse 5-2 al austriaco Alexander Chevan en la gran final de la categoría Junior Comité Varonil, menos 68 kilogramos. El bronce fueron para Paul Willibald de Alemania y David Simota de República Checa. Así que gran participación de Kaito Mizukami en este gran duelo allá en Guadalajara, Jalisco. Y nos vamos con los Venados de Mazatlán, porque el día de hoy arribó Chris Robinson, manager del equipo, para sostener su primera práctica de entrenamiento en la pretemporada del club porteño rumbo a la temporada 2026-2027 de la Liga Mexicana del Pacífico, donde nos confiesa cómo fue la situación que llegó al club porteño, donde Jesús Chino Valdés le marcó por teléfono justamente cuando estaba en la Serie del Caribe con los Tomateros de Culiacán, y le dijo él que fácilmente se iba a venir aquí a Venados para debutar como manager en la pelota invernal. A partir del 14 de octubre va a ser este debut de Chris Robertson con los Rojos del Puerto. Y nos vamos a la Liga MX, porque este sábado va a haber Clásico Nacional, y está muy dividida aquí la cabina entre Minerva y yo, porque uno le va a la América, otro le va a las Chivas. A las 20:10, el día de mañana sábado, se va a celebrar el partido ahí en el Estadio Banorte, el Estadio Azteca, así que va a ser una gran cartelera de este sábado para la Liga MX. Antes va a estar pitando el guasabense Jesús Rafael López Valle, el Monterrey Cruz Azul, en punto a las 18 horas, gran partido. Así que son dos de los platillos más atractivos del fin de semana en la Liga MX. Y César Ramos, que va a estar pitando allá en Japón, Axel Auditorio, a las 3 de la mañana de este sábado va a estar pitando el Tokyo FC contra el Grampus, siendo su segunda participación en la liga japonesa, ya que hace 3 años lo hizo en 3 ocasiones. Ahora vamos a ver cuántas veces va a pitar durante este mes de septiembre. Estos son los deportes.
1: Ahí tenemos, Manuel. Muchas gracias.
7: Gusto saludarte, Axel, y pues va a ganar el América.
1: Ah.
7: Este fin de semana.
1: Ya, lo tienes seguro.
7: Va a ganar el América, 2-1. 2-1.
1: Bueno. Lo platicamos el lunes. Muchas gracias, Manuel.
7: Gusto saludarte. Excelente fin de semana.
1: Excelente fin de semana. Y por supuesto que toda la información de los deportes estará en línea directa portal.com. Manuel Mancilla en los deportes. Salimos a la pausa y volvemos con la mesa de análisis.
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1: Siete con seis minutos, estamos ya en la mesa de análisis de Línea Directa en esta tarde lluviosa de viernes en Culiacán, y vamos a empezar con el tema y saludo aquí en el estudio a Armando Ojeda. ¿Qué tal, Armando? Buenas noches.
6: Buenas noches, Axel. Pues sí, efectivamente, un aguacero con mucho viento, tumbó espectaculares, volteó semáforos, ha quedado
1: caos. Árboles caídos. Árboles caídos. Tenemos imágenes. Sí. La verdad que se activaron bastante rápido los cuerpos de emergencia.
6: Sí, la verdad que sí, se escucharon las sirenas rápido y luego se vio a los de protección civil actuando rápidamente, las brigadas de la Comisión Federal de Electricidad apoyando también. Qué bueno, ¿no? Qué bueno que reaccionan rápido y que atienden, porque muchísima demanda, muchas colonias, sectores sin luz.
1: Sin luz, sí. De hecho, aquí estamos haciendo una recopilación de colonias que nos envían. Gracias por los mensajes. Acá agregan Lomas del Pedregal. En la zona norte de la ciudad, Universidad 94, sí, ya nos lo habían reportado, ya se lo enviamos a Roy Navarrete de Protección Civil Estatal y vamos a estarlo turnando. Son muchos sectores efectivamente los que no tienen energía eléctrica en estos momentos, por lo mismo también semáforos sin luz en algunos cruceros. Nos reportaban en Rolando Arjona y Lola Beltrán que estaba sucediendo esta problemática. Y ya están desplegados los elementos de tránsito, de seguridad pública, municipal y estatal. Y bueno, estamos atentos. Si hay saldos también, aunque afortunadamente parece que ningún lesionado. Y eso es lo más importante. Pero hay otros temas también importantes. Bueno, aquí está en el estudio Armando Ojeda. Y Juan Ordorica nos va a acompañar vía Zoom. Tenemos ya a Juan. Procedemos a saludarlo, Juan. ¿Qué tal? Muy buenas noches.
19: Hola, Axel, Armando, al auditorio que nos escuchan hoy. Una disculpa, no pude estar ahí, pero se fue la luz y no pude salir de mi casa, va regresando.
1: Sí,
19: no. Eléctrico.
1: Entendemos.
19: Eléctrico y no pude salir, va regresando. Así que gracias a la comisión por regresarme la luz, pero no pude llegar a tiempo.
1: Entendemos perfecto, Juan. Fue una tarde bastante complicada acá en Culiacán.
6: Se le descargó el carro, Juan. Interesante. ¿Es
1: eléctrico? No, el portón.
6: Ah, el portón.
1: Pues no, ¿cómo, eléctrico? ¿Cómo iba a abrir? No, pero aparte las calles estaban bien, muy complicadas de transitar, ¿no? Los semáforos, al irse la energía, ¿no? Pues se ponen muy llenas porque no hay un flujo constante. Sí estuvo complicado y se los decía yo hace un ratito, si no hay urgencia de salir de casa, mejor espérese, ya mañana con más tranquilidad, porque sí, sí estuvo complicado. Pero vamos de lleno al tema, compañeros, si les parece, Juan vía remota en esta ocasión, Armando aquí en estudio, porque uno de los temas importantes también que va a ocurrir este fin de semana es la visita de la presidenta Claudia Sheinbaum a Culiacán el próximo domingo. Va a estar aquí la mandataria nacional. Y llama la atención particularmente que esta visita se vaya a dar después de estos encuentros de alto nivel que ha habido, que uno se pregunta si van todos de la mano, están relacionados, que pues seguramente sí. Se reunió la presidenta ayer en Palacio Nacional en la Ciudad de México con la gobernadora Graciela Domínguez, y hoy, de manera sorpresiva, vino el gabinete de seguridad, Omar García Harfuch encabezándolo, a Mazatlán de sorpresa. Estaban en Guanajuato en la mañana, a mediodía estaban aquí en Sinaloa, sin avisarle a nadie, estaban pues reunidos con la gobernadora Graciela Domínguez. Voy a empezar contigo, Armando, y con la pregunta. estas reuniones de alto nivel que ha habido en los últimos días son porque antes de que venga la presidenta van a cambiar toda la estrategia, o únicamente tienen el objetivo de que la visita en particular transcurra sin sobresaltos?
6: Bueno, lo ideal, lo que todos esperamos en Sinaloa es que la presidenta venga más allá de sus cifras, porque viene el motivo, el objetivo es, y anda recorriendo el país después de su segundo informe, viene a celebrar aquí a Culiacán una asamblea, le llaman asamblea pública, para presentar pues una especie de glosa de su segundo informe de gobierno, decirle a los sinaloenses sus avances, sus logros, ¿no? Pero aquí la gente no está, el horno para bollos, aquí la gente, más que discursos, más que buenas cuentas, que quizás las tenga la presidenta, aquí la gente lo que quiere precisamente que le hable de una especie de estrategia, pero real, que genere los resultados que todos estamos esperando en materia de recuperar la paz social, la seguridad en Sinaloa, sobre todo vamos hablando de zona centro-sur. En todo el estado, por supuesto, hay problemas, pero recrudecido en el sur, Mazatlán está sufriendo los embates de la crisis de violencia tremendísima. Escuinapa, El Rosario, Concordia, toda la zona sur, San Ignacio. Entonces, yo creo que sí tiene que venir la presidenta a dar un mensaje de aliento y decirles no están solos, pero no decir en el discurso que no estamos solos, sino traer esas reuniones. Mira, sí. Se reunieron en Palacio Nacional Graciela Domínguez y la presidenta Claudia Sheinbaum. Graciela en su calidad de gobernadora interina, eso, sustituta, bueno, como sea, está en funciones. Se reunieron, pero llama la atención un punto que me parece relevante. Y la propia presidenta lo ha dicho, ha estado hablando con Donald Trump. Por teléfono, ha tenido conferencias, parece que hay acuerdos buenos, porque dice que van a avanzar en el tratado comercial, que hay buenas relaciones, parece que está contento el energúmeno del norte, porque ese es un muy bravo, está Donald Trump con todo. Entonces, ¿qué? Lo que no se sabe, y pues no nos van a decir, pero ¿cuáles fueron las pláticas de Claudia Sheinbaum con Donald Trump? ¿Va a abrir las fronteras para que venga a poner orden aquí, o hay la capacidad suficiente? Que yo creo que las tiene México, las tiene, pero bueno, no se ha visto, no es reflejada en la seguridad que todos queremos. Y bueno, me llama otro punto rápidamente, Axel, antes de que darle la palabra a nuestro compañero Juan Rodríguez, que ya está esperando el turno para hablar. Es la primera vez, es histórica esta visita, es la primera vez que en Culiacán se reúnen dos mujeres en los mandos, la presidenta y la gobernadora. Aquí en Culiacán, yo no he sabido que dos mujeres se
1: pues que sienten. Te iba a decir, quien fue gobernadora, ¿no? Unos meses.
6: Geraldine
1: Bonilla, pero no vino la presidenta.
6: Viene aquí a Culiacán, la recibe la gobernadora. Es la primera vez que dos mujeres en los mandos del Estado y de la República se van a sentar a platicar, porque me imagino que no solo vienen al evento, Claudia se va a reunir, va a tener alguna reunión por ahí con Graciela Domínguez, y eso me llama la atención. Dos mujeres, pueden llegar a algunos acuerdos entre mujeres, entenderse mejor, no sé yo.
1: Buen dato.
6: ¿Hasta qué punto? Pero es la primera vez, es histórica la fecha, porque dos mujeres se van a sentar.
1: No lo tenía presente. Tenemos de hecho activo un sondeo en YouTube, usted puede participar, que debería anunciar la presidenta en su visita a Sinaloa este próximo domingo, que por cierto viene de Pisa y Corre, va a estar pocas horas aquí en Culiacán. Un cambio radical en seguridad, apoyo económico extraordinario, respaldo total al sector agrícola. Sigue activo nuestro sondeo. Juan, vamos contigo. ¿Tú cómo la ves? Primero, con el previo, estas reuniones que ha habido en Palacio Nacional con el Gabinete de Seguridad llegando de sorpresa. ¿Tú cómo las lees en los días previos a la visita de Claudia Sheinbaum?
19: Pues mira, Axel, auditorio, Armando, yo creo que al final del día este tipo de visitas lo que termina siendo son protocolares, porque ¿cuántas veces hemos platicado este tema? ¿Cuántas veces hemos dicho, va a venir la presidenta, hay que esperar algo de ella, hay que tratar de sacar algún tipo de avances en, no sé, en seguridad, con los productores? Y termina siendo más bien un evento para ella, un evento para engalanarse ella, porque así lo está haciendo en todo el país. Va a dar su informe, repite lo mismo en todos los estados, no se salen del guión. Finalmente Sinaloa es una parada más de los 32 estados que tiene que visitar, Y así lo que estamos viendo en otros estados, repito, para Sinaloa, yo en lo personal, en lo particular, creo que vamos a tener muy poco, pero muy poco beneficio de esta visita, más allá de que nos informe que vamos muy bien, que han dado mucho dinero en programas sociales, que se están atendiendo las causas, pero así, cosas específicas, va a ser muy complicado que puedan salir de estas reuniones, porque yo les pregunto, ¿cuántos beneficios hemos sacado de las visitas anteriores? Ya resolvimos el tema de la inseguridad, los productores están contentos. Son visitas, yo creo, que le sirven más a ella que a nosotros los sinaloenses. Muchos dirán, bueno, es que siempre sirve que venga la presidenta o el presidente porque siempre podemos conseguir algo. Pues híjole, yo creo que con una buena gestión nos podemos cerrar esta visita e irla a visitar allá en Palacio de Gobierno. Evidentemente también es una visita política, viene con los suyos, vienen a que la abracen, a que la vean, el su base social aquí en Sinaloa, pero no es que vaya a cambiar la situación en Sinaloa, la guerra va a continuar, los productores van a seguir batallando y la economía de Sinaloa pues sigue sin recibir apoyos de la federación. A mí me gustaría que esta visita fuera para anunciar apoyos directos a las empresas que han estado sufriendo por la guerra y a la economía en general en Sinaloa.
1: Quiero plantearte algo, Juan, aparte no te podemos escuchar en el corte, pero justo tú lo comentabas, ha habido otras visitas de la presidenta que quizá no hayan dejado muchos efectos o muchos beneficios, y se ha hablado incluso en otras ocasiones de esto mismo, de qué nos puede dejar. Pero, ¿qué hay de distinto hoy? Y me remito justo a estas reuniones previas, que me llama la atención que sean, pues justo unos días antes de que venga Sinaloa. No sé si esto nos indica que sí va a haber algo diferente. Recibir a Graciela Domínguez en Palacio Nacional. De pronto pensé yo que la presidenta se había reunido con otros mandatarios estatales, bien lo comentas, pues somos un estado entre 32, pero no recibió a otros gobernadores, recibió a Graciela Domínguez y otra agenda ajeno a los mandatarios estatales, y la visita del gabinete de seguridad también un poco de forma sorpresiva. Te lo pregunto puntualmente, ¿no crees que esto sea una señal de que algo va a haber distinto, Juan?
19: Pues creo que más bien es desear, Axel, es desear, porque lo que nos dice la historia, lo que nos dicen los antecedentes es que por más anecdóticas que sean estas reuniones entre la gobernadora Graciela Domínguez o quien haya estado en su momento y la presidenta Claudia Sheinbaum, es anecdótico, es, pues sí, fue de sorpresa, no se esperaba, pero ¿y luego qué va a suceder de aquí en adelante? Yo creo que ya no necesitamos que venga la presidenta. A mí me gustaría mucho, y lo he dicho, por ejemplo, que Harfuch se quede a vivir aquí 2 meses en Sinaloa para que vea lo difícil que es transitar y lo complicado que es. Con la presidenta, pues no se puede. No una visita de 24 horas o de 12 horas o de 6 horas va a cambiar la situación. A lo más, repito, son curitas. Porque así como recibió Graciela Domínguez, recibe a todos los gobernadores donde va a hacer el viaje. Porque más bien creo que se prepara la logística para su venida. Y lo político también, a ver, ¿quiénes van a estar en mis eventos? ¿Cuántas personas? ¿Qué es lo que tengo que decir para que me aplaudan? ¿Qué es lo que no tengo que decir para que se enojen conmigo? Creo que más bien es cuidarse ella. Viene un viaje para ella, es una de las 32 paradas que tiene en su viaje por el país para dar su informe. Entonces, somos pues un eslabón más en la cadena, no somos una cadena aparte, no somos un problema aparte. Evidentemente cada estado tiene una particularidad, pero no se salen del guión. Desde la administración pasada con el presidente López Obrador y con Claudia Sheinbaum, es el mismo paquete para los 32 estados. A lo más, algunos atisbos, algunas pinceladas de un par de comentarios locales, pero ahí en fuera, encajonado, no se les sale mal. Lo único que vamos a escuchar es, vamos a reforzar la seguridad y Sinaloa no está solo.
1: Ahí tenemos, salimos a la pausa, me quedo contigo, Armando, y volvemos con más comentarios. Y activa nuestra encuesta en YouTube, ¿qué anuncio debe dejar la presidenta en su visita a Sinaloa este domingo 20 de septiembre en un evento que tendrá la Feria Ganadera aquí en Culiacán? Pausa comercial, nos quedamos en redes sociales y volvemos con más a la mesa de análisis.
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1: Estamos de regreso en la mesa de análisis, 7:24 minutos, ya en la recta final, y todavía tienen unos minutitos, últimos minutos, para dejar su opinión de qué debe dejar la presidenta de anuncios ahora que venga a Sinaloa. Estamos ya en comentarios finales, Armando. Yo quiero planteártelo la pregunta que le hacía Juan. Yo sí veo algunas señales, ¿no? En la política de eso se trata, de estas señales, mensajes a veces ocultos que se envían. Y lo que ha ocurrido previo a que venga la presidenta a la feria ganadera, es decir, el evento por sí solo no me diría mucho, quizá. Pero el haber recibido, tú lo decías en el corte, el jueves a la gobernadora, y que vuelvan a platicar ahora que esté aquí en Culiacán. Ahora, ojo, la presidenta no recibe a gobernadores como
0: en
1: algo...
0: En audiencia normal.
1: Como ¿individual? Algo, sí. Es muy raro. Es decir, es más común que reciba a gobernadores en estas reuniones, ¿no? Por ejemplo, cuando ven el tema del IMSS Bienestar o diversos programas federales. Pero en una audiencia privada no es algo común. Y Graciela Domínguez lleva menos de un mes en el cargo, ¿no? Al asumirla en una situación bastante compleja. Entonces, el recibirla dos días antes, para mí es un mensaje. Y enviar un día después al Gabinete de Seguridad con Omar García Harfuch a la cabeza, que no es la primera vez que viene, pero sí con Graciela Domínguez al frente. Yo creo que son mensajes que habría que leerlos, Armando.
0: Sí, por supuesto. Te lo decía ahorita yo en el corte. Muchas veces han venido presidentes de la República y esperamos, creamos grandes expectativas. Hoy viene el presidente a ver qué nos trae, que en el campo se alientan, en el sector pesquero, todos los sectores productivos. Pero ahora viene en un contexto diferente, en un contexto social muy complicado, donde la gente acaba de pasar la marcha. El día de la reunión que va a tener la presidenta aquí, que va a ser acá en la ganadera, ¿no? Sí. En la instalación de la feria ganadera, porque lo cambiaron, iba a ser en el Parque 87.
1: Sí, lo manejó la gobernadora un día y al siguiente como que le actualizaron, sí, la información.
0: Es correcto, iba a ser a la 1:30 de la tarde. Entonces, viene la presidenta, le digo, muchas veces han venido presidentes y pero no en un contexto como el que estamos viviendo en estos momentos, un contexto de inseguridad, de reclamo. Acaba de pasar en la marcha, miles de culiacanenses y venidos de otras partes marcharon por la avenida Obregón reclamando paz social, seguridad. Entonces, el hecho de que en 8 días ya venga la presidenta, que haya reaccionado con 3.400 nuevos elementos de las Fuerzas Armadas Federales, y yo creo que sí te habla de un detalle importante de preocupación. Y yo creo que es importante que se fortalezca la relación, que haya entendimiento entre las dos mandatarias, ahora la estatal y la nacional. Y yo creo que si con estas reuniones y acciones de gobierno se fortalece la relación política entre Graciela y Claudia Sheinbaum, pues yo creo que tiene que haber beneficios. Esa es mi conclusión, mi pensamiento, y quizás sean mis deseos, ¿no? Pero esperemos que no venga nada más con la retórica de su discurso, de sus éxitos y de su idea de que México transita por el país de las maravillas, se claro. Lo está convirtiendo, ¿no? Que hable del tema que nos importa aquí a nosotros, que es la seguridad pública.
1: Por acá, algunos comentarios que nos dejan que incluso dicen que habría algún tema, una relación de esta visita al Gabinete de Seguridad con un hecho de alto impacto, que efectivamente lo mencionabas también en el corte, Armando, la privación de la libertad de un empresario joyero aquí en Culiacán, 36 horas que lo privaron de la libertad y todavía no sabemos. Aunque eso sí, hay agentes federales participando en la investigación, es definitivamente algo importante. Juan, vamos contigo, estamos cerrando, seguramente tú no tan optimista sobre esta visita. ¿Crees que al menos se pueda reforzar esto, relación entre la gobernadora y la presidenta?
2: Pues hay una buena relación, o sea, sí la hay, claro, son del mismo partido político, incluso la presidenta tuvo unas buenas palabras cuando ella tomó el cargo, la gobernadora Graciela Domínguez. Pero ya son 2 años pues, de buenos mensajes, ya son 2 años de mandar buenas anécdotas, ¿verdad? Ya son 2 años. O sea, yo creo, en verdad, que no estamos para ser migajeros de, mira, tuvimos un buen gesto de la presidenta Veriano. Ya creo que necesitamos acciones, ya no estamos para esperar a ver qué nos trae. Lo que tenemos que exigirle es, señora presidenta, usted tiene que venirnos a traer algo más que su informe de gobierno. Usted tiene que venirnos a decir, ¿cuándo va a arreglar esta situación? Usted tiene que venirnos a decir, ¿cómo va a ayudar a las empresas sinaloenses? Creo que ya para 2 años está esperando de ojalá, mira qué bonito gesto, la foto que se tomaron. Ya no, en situaciones normales, yo lo critico porque se me hace una pérdida de tiempo. Ahora una crisis que está viviendo Sinaloa, está pensando nada más en lo estético y no en el fondo del asunto. Yo creo que ya no es tiempo de eso, así que pues qué bueno que hay gente que todavía, Armando, que está optimista de que ojalá. Pues yo más que ojalá, yo en verdad espero y exijo que nos traiga algo más que 2 o 3 palabras o su informe de cajón que lleva a todos los estados.
1: Ahí tenemos. Tenemos la encuesta para ver cómo quedaron los resultados. y creo que son muy claros, definitivamente. ¿Qué debería anunciar la presidenta en su visita a Sinaloa? Pues sí, lo decías, Armando, 73%, un cambio radical en seguridad. Es lo que ahorita desea la ciudadanía sinaloense, principalmente los que habitan en la región centro y sur del estado. Un cambio radical en seguridad y, bueno, se lleva por mucho a las otras opciones. Respaldo total al sector agrícola, 14%. Apoyo económico extraordinario, 13%. Juan comentaba algo en ese sentido de también un apoyo para las empresas. Seguridad es lo que pide.
0: Es la gran demanda, el reclamo, sí, claro, del momento en Sinaloa para la presidenta de la República. Ojalá. Yo quisiera mostrarme un poco optimista. Yo digo, ojalá, es en el tema de seguridad, que esperemos que la reacción sea positiva. Tenemos problemas, focos rojos, decía ahorita, en materia de secuestro. Al parecer este muchacho, el joyero secuestrado, es de origen estadounidense.
1: Es lo que se llama.
0: Y hay otro, creo también, que es también de origen ciudadanía. De ciudadanía, que está desaparecido también. Y eso, si lo unes, lo relacionas con la llamada de Donald Trump y Claudia Sheinbaum, pues podría ser, a los malpensados, ¿no? Para especular, ¿no? Decir, bueno, a lo mejor algo tiene que ver la llamada de Donald Trump a la presidenta, localízamelos, haz lo que puedas, pero son ciudadanos estadounidenses y estás

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1: 7:48.

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8: 8:42.

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1: 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Son las 9.
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14: 9:43.

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9: Hola, hola, bienvenidos una vez más a este espacio de Ya Oíste. Yo soy Génesis Sainz. Estoy más que feliz, emocionada de tratar un tema, pues del que se habla muy poco, la sarcopenia. A veces te sientes con menos fuerza, te cuesta más trabajo cargar cosas, subir escaleras, levantarte de una silla. Pues todos esos puntos hoy los vamos a aclarar. Y para eso tenemos una invitada muy especial. Nos acompaña la doctora Claudia Santillán Arriaga, que es especialista en medicina interna. Doctora, bienvenida, muchas gracias.
10: Muchas gracias, buenos días, gracias por la invitación. Y bueno, vamos a hablar de lo que la sarcopenia, como lo mencionaban ahorita, conocido desde ya muchos años, últimamente en boga en México. ¿Por qué? Porque vamos todos para ese diagnóstico o ese síndrome que actualmente se conoce. A la sarcopenia se le menciona como sarcopenia del latín y griego, que es sars, carne, penia, disminución, que es disminución del músculo, o también se le conoce como miopenia, músculo mío, okay. Penia, disminución. Y esto va unado a otros términos que se llaman dinamopenia, que es disminución en la fuerza, y por consiguiente también la cratopenia, que es la disminución en el músculo, disminución en la fuerza, y por consiguiente disminución en la actividad funcional diaria. Anteriormente se conocía que era un síndrome geriátrico, porque todos los cambios que vamos teniendo a partir de los 65 años van generando parte de estos síndromes geriátricos. Pero conforme han avanzado los años y los tiempos, se han hecho varios estudios condicionando que no solamente el paciente geriátrico, sino también el paciente que tiene enfermedades metabólicas, como pueden ser la diabetes, la obesidad, la insuficiencia cardíaca y recientemente más estudios sobre la enfermedad renal crónica.
9: ¿Cómo lo podemos como centrar de que no solamente es algo para la gente mayor, sino que es como una un desgaste prematuro, se podría decir?
10: Sí, un desgaste prematuro. Ya fisiológicamente a partir de los 50 años empezamos a tener cambios en las células de todo el cuerpo, pero ahora México desafortunadamente somos el primer país de obesidad infantil. Al ser el primer país de obesidad infantil vamos generando mayor peso en nuestra estructura muscular y en futuro podemos llegar a desarrollar lo que es la obesidad, lo que es la diabetes mellitus y por consiguiente las enfermedades cardiometabólicas como la insuficiencia cardíaca. Entonces, todas esas enfermedades al tener un desgaste progresivo y crónico van a dar una disminución en la masa muscular corporal. Se comenta que después de los 50 años vamos perdiendo por cada año un 2% de masa muscular.
9: Wow.
10: Y después de los 65 años esto puede incrementarse hasta 13 a 24% anual, pero si tenemos otras enfermedades o no hacemos actividades preventivas, podemos llegar a un grado mucho mayor que puede llevarnos inclusive a la muerte.
9: ¿Cómo vamos a diferenciar que a lo mejor estamos en una buena etapa para tomar acción y decir, bueno, voy a hacer ejercicio o esto? O en dado caso, ¿cómo sé que yo tengo, ya estoy empezando con la sarcopenia o esta parte prematura?
10: En un paciente mayor de 65 años, ya podemos pensar en la sarcopenia. ¿Por qué? Porque tenemos alteraciones en todos estos factores sensoriales, marcha, se van modificando. Si estamos mucho tiempo en una sola posición, vamos a hacer contracturas musculares. Entonces, cuando yo me quiero estirar para ese ejercicio, me duele, y si me duele, ya no lo hago, o ya no lo realizo. Y un adulto mayor, que son afortunadamente no es una gran mayoría, porque ya actualmente vemos en los parques, en los gimnasios, en algunos bosques, mucha gente mayor haciendo actividad física. Entonces, ese poco que nosotros le invertamos en el ejercicio, que se considera que son 30 minutos al día, o 150 minutos semanales distribuidos en lo que nosotros podamos administrarlo de acuerdo a nuestros tiempos, nos va a ayudar mucho. Pero no solamente se considera que sea la caminata, la yoga, natación, que son ejercicios aeróbicos, sino también ya incrementarle un poquito en peso, ya sea con un poco de mancuernas, con polainas, o inclusive podemos en casa, si no puedo comprarme mi mancuerna o polaina, puedo llenar unos botecitos de agua o un recipiente con arroz, con frijol, con lenteja, con alpiste y cargarlos.
6: Claro.
10: Y en las piernas podemos hacerlo con la tela que tenemos en casa que ya no nos sobra, llenarlo igual, se considera que sea de arena, pero no vamos a tener arena tan fácilmente, llenarlo igual con la semilla más chiquita que tengamos y ponerle un resortito o ponerle un velcro o unos broches para que lo podamos agregar tanto a los brazos como a las piernas. Y unos minutos, de 5 a 10 minutos que lo hagamos en casa en lo que vemos las noticias, la televisión, nuestro programa favorito o inclusive ya hay programas de ejercicio, sobre todo para adulto mayor. Hay que hacerlos y con ese pesito que le pongamos nos va a ayudar a disminuir ese riesgo de la sarcopenia a corta edad. Cualquier paciente que tenga enfermedades crónicas, vamos a mencionar diabetes, obesidad, enfermedad cardíaca, paciente geriátrico, que curse con una recaída como son una enfermedad o que requiere estar en el hospital por algún proceso infeccioso o descompensación, o inclusive que pueden llegar a requerir aditamentos como ventilación mecánica, están postrados en cama. Entonces, su músculo no lo moviliza.
6: Claro.
10: Entonces, muchas veces podemos ver al paciente hospitalizado y el familiar va y nos apoya a darle de comer en la boca, lo tiene apapachando en la cama, y no, al contrario. Llegando hay que moverlo, sentarlo, que coma, para que no pierda esa funcionalidad. Y aquí tenemos que pedir apoyo, si lo hubiera, con una fisioterapia para que nos esté apoyando qué ejercicios puede mantener durante esa hospitalización para que se desgaste menos y pierda menos músculo. Otro es nutrición. Desde que llega el paciente al hospital, hacemos como un plan alimenticio para no perder tanto músculo y garantizar que el paciente esté ingiriendo su alimento. E inmediatamente que se egresa, mandarlo a rehabilitación física, a nutrición, psicología si está en condiciones y psiquiatría.
11: La proteína que venden o que pues consumen, que es como un suplemento, ¿eso ayuda? ¿O estamos hablando de mejor natural?
10: De todo natural. Mucha de la gente que va al gym le sugieren suplementos proteínicos, pero muchas veces pueden dañar o el hígado o el riñón. Claro. Y hablamos que la enfermedad del riñón es una de las que más sufren de sarcopenia. Wow. Entonces, nuestro músculo ya está establecido. Lo importante es trabajarlo y mantenerlo y movernos. Ya sea que yo tenga una enfermedad renal o cualquier enfermedad, mientras yo me mantenga activo dentro de las posibilidades, yo mantengo mi músculo. Pero si el paciente va a perder peso por la misma enfermedad y yo le doy un aditamento o un suplemento, todo es de preferencia natural, porque eso nos va a ayudar desde la digestión, desde la salivación, de la masticación, la deglución, la absorción de nutrientes, que es mucho mejor a darle un suplemento preparado. ¿Por qué? Porque la absorción va a ser diferente. Sí, y eso se llama un suplemento que Exacto. No equivale a la alimentación. Y muchas veces los familiares o los pacientes dicen, denme una nutrición, porque no me da hambre. Es por eso un suplemento nos ayuda, pero no sustituye a la alimentación.
11: Yéndonos a la prevención, para que no lleguemos, o sea, en estos casos yo que tengo 27 años, ¿no? Y yo no quiero que cuando llegue a la edad de los 60 tenga sarcopenia. ¿Qué puedo hacer desde yo ahorita para decir, voy a prevenir?
10: Si una persona es sana, no tiene ninguna enfermedad, ninguna comorbilidad, puede tener una alimentación, pero siempre sería ideal llevarlo a cabo con un nutriólogo.
11: Okay.
10: Y conjunto con un dietista, ya que el nutriólogo nos detectó que estamos sanos, entonces el dietista nos puede dar inclusive ciertas recomendaciones de cómo balancear lo que sería el patrón saludable.
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0: 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Son las 11.

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2: 1117.
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2: 11:20.

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2: 11:36.
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2: 11:38.

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2: 11:58.
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0: 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Doce con uno.

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2: 1257.
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2: Doce cincuenta y ocho.

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2: 128. 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
2: 129.

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2: 1:56.
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2: Una 58.

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2: 255.
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2: Dos cincuenta y siete.

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2: 326.
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2: 326.

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2: 354.
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2: Tres cincuenta y seis.

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2: 425.
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2: 426.

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3: 453.
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3: Cuatro cincuenta y cinco.

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2: 513.
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7: 514.

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2: 528.
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2: 529.

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2: 546.
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2: 547.

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1: ¿Qué tal? Muy buenos días. Buenos días, gracias por acompañarnos en esta emisión sabatina de Línea Directa. Les saluda Axel Avendaño, 6 de la mañana en punto de este sábado 19 de septiembre del 2026. Gracias por estar con nosotros y quédese hasta las 9 de la mañana con la información verificada, lo más importante que ha surgido en las últimas horas. Y acompañándome esta mañana aquí en el estudio, Carola Rojo, ¿qué tal? Muy buenos días.
2: Buenos días, Axel. Saludo con mucho gusto al auditorio. Ya listos para llevarles la información que se ha registrado en las últimas horas. Y vaya tormenta que nos tocó presenciar el día de ayer en gran parte de Culiacán y que se fue desplazando justamente para el norte de Sinaloa, y sí dejó algunas afectaciones. Afortunadamente no hubo lesionados, pero sí estuvo muy fuerte, ¿no?
1: Fuiste de las afectadas, ¿no? Sin energía eléctrica.
2: Así es, nos quedamos varias horas sin luz eléctrica en mi sector, y creo que varios sectores, ¿no?, les tocó esa desafortunada situación, pero pues ya por la madrugada más o menos llegó la luz.
1: Por la madrugada, ¿qué será? ¿2 de la mañana?
2: Aproximadamente,
1: sí. Y desde la tarde, ¿no? Desde las 5.
2: En cuanto empezó la lluvia.
1: Sí, fue. Se fue la luz. Antes de las 5 de la tarde que empezó la lluvia bastante fuerte. Ya hacia la tarde noche se movilizó hacia el norte del estado, en Guasave, en Los Mochis, en el Fuerte se dieron pues estas situaciones. Una lluvia bastante fuerte, fue una celda de tormenta que generó estas fuertes lluvias, fuertes vientos, granizo incluso en algunos puntos. Así que bueno, estaremos platicando justamente lo que ocurrió ayer y del pronóstico para los próximos días, porque estamos en la temporada que ocurren estas tormentas, algunas de rápida formación, otras como esta, pues ya tenían pronosticada algunas horas. De cualquier manera, hay que estar más que prevenidos, Carola.
2: Así es, justamente hay que prevenir, sobre todo estar atentos, ¿no?, a los avisos que da Protección Civil en sus redes sociales y a través de los medios de comunicación. En Línea Directa constantemente también se publican todas las recomendaciones y también los pronósticos del tiempo, así que hay que estar muy atentos.
1: Más que atentos y prevenidos, por supuesto, le vamos a tener toda la información. 6:02 y nos vamos con lo más importante de las últimas horas.
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1: Y en uno de los casos que más ha llamado la atención, un juez otorgó la suspensión condicional del proceso a María y Benito N., la pareja vinculada por amenazas y daños, tras colocar una corona fúnebre afuera de un colegio en Culiacán. Quedaron libres al aceptar recibir atención psicológica y disculparse públicamente. Le vamos a narrar paso a paso cómo los identificó, cómo los rastreó la Fiscalía General del Estado. Fue debido a que pagaron esta corona fúnebre con una tarjeta bancaria.
2: Y agentes de la policía estatal detuvieron en Costa Rica a un civil armado tras responder a una agresión a balazos y emprender una persecución. Se le aseguró un fusil AR-15, cargadores, cartuchos, equipo táctico y una camioneta de modelo reciente.
1: Autoridades activaron la ficha de búsqueda de Rodrigo Atondo Castillo, de 38 años, privado de la libertad en Ahome. Fue visto por última vez la madrugada del 8 de septiembre. Solicitan colaboración ciudadana ante el riesgo de su integridad y piden comunicar cualquier dato que permita localizarlo.
2: Y la gobernadora Graciela Domínguez Nava y el Gabinete de Seguridad Federal acordaron en Mazatlán fortalecer la estrategia en los 20 municipios de Sinaloa. La acción busca potenciar operativamente a las policías local y estatal, coordinadas con más de 20,000 efectivos federales.
1: Y no lo olvide, este sábado a las 11 de la mañana va a sonar la alarma en los celulares por el segundo simulacro nacional. Téngalo en cuenta para que no se pegue un susto. 11 de la mañana, en Sinaloa van a participar casi 2,000 inmuebles y 100,000 personas en este ejercicio preventivo.
2: Y ya lo comentábamos, las intensas lluvias y fuertes vientos de ayer viernes provocaron la caída de 9 árboles, 2 postes de luz y lonas publicitarias en Culiacán. Protección Civil realizó 22 recorridos y confirmó que no hubo lesionados. La tormenta después se desplazó al norte del estado, donde también generó afectaciones.
1: En información nacional, una jueza dictó prisión preventiva y vinculó a proceso a Francisco Javier N., alias El Trompas, acusado del feminicidio de la estudiante española Claudia Tacoronte en Morelos. La fiscalía de esa entidad va a solicitar la pena máxima de 70 años de cárcel para el presunto feminicida.
2: Y en los deportes, Marco Verde y Guillermo Hernández dan el peso y están listos para su pelea este sábado en San Diego, California. El mexicano marcó 157.6 libras y su rival canadiense 160.6, quedando listos para su duelo de invictos en peso mediano.
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2: 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También tenemos un WhatsApp para sus comentarios y denuncias.
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2: 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Los invitamos a que nos mande un mensajito a ese número de WhatsApp, algún comentario sobre las notas que estemos dando en esta emisión sabatina de Línea Directa, o bien puede comentarnos también alguna situación que tenga de servicios públicos. Importante que nos indique en qué municipio se ubica para poderlo canalizar a la autoridad que corresponde.
1: Le repetimos el número con gusto, 6671028836, para cualquier comentario, denuncia o inquietud, o simplemente un saludo que aquí recibimos con mucho gusto. El equipo ya está listo para atenderlo. Recuérdelo también, nuestro código QR, para que usted lo pueda escanear y lo va a llevar directo a nuestro canal de noticias, donde está la información verificada. Déjeme comentarle que también es sábado, pero tenemos aquí activo un sondeo. A veces los activamos cuando hay preguntas que queremos hacerle a nuestro auditorio. Y esta mañana estaremos sondeando, preguntándole a usted sobre la inteligencia artificial y por qué sobre este tema. A las 8 de la mañana vamos a tener una entrevista, vamos incluso a darle un buen margen de tiempo porque es uno de los temas más interesantes que ha venido generándose en los últimos días. Esta conversación, no sé si usted lo vio, particularmente en la plataforma X, un ex empleado de la empresa Anthropic pues lanzó una advertencia. Supuestamente dijo que en 10 años o menos, la inteligencia artificial podría llevar a la extinción de la humanidad. Así lo dijo, generó de verdad que un revuelo en las redes sociales, pero más allá de lo que se comenta en las redes, ¿realmente puede ocurrir esto? ¿Cuáles son los riesgos verdaderos del uso de la inteligencia artificial? Vamos a estar platicando con dos especialistas a las 8 de la mañana, con Heber Martínez, es consultor en medios digitales, es consultor aquí también para Línea Directa en todos los temas de redes y de medios, y con Valeria Calvo, es profesora del Tecnológico de Monterrey, platicando justo sobre esta situación. ¿Es real esta advertencia que nos están lanzando, o es más una estrategia de marketing y para generar comentarios virales en las redes? Tenemos activo nuestro sondeo ya en YouTube. Usted puede participar. ¿Cuál considera que es el riesgo verdadero para la inteligencia artificial? Cuatro opciones de respuesta. El primero, pues riesgo total. Nos vamos a extinguir si seguimos utilizando la inteligencia artificial. O bien, algunos otros, como la situación de la pérdida de empleos, el que el aprendizaje se va a ver afectado principalmente en los jóvenes, o bien que usted considere que hay más beneficios que riesgos con el uso de la inteligencia artificial, que ya está en todos lados, lo tenemos en los celulares, en las computadoras, en los vehículos, pues prácticamente está ya en la vida completa, y vamos a estar platicando justamente sobre el uso de esta tecnología. Tenemos muchísima información, quédese con nosotros en estos momentos a las 6 de la mañana con 9 minutos.
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1: Y vamos a iniciar con la información enfocados en el rubro de seguridad. Ayer estuvo de visita el Gabinete de Seguridad Federal, encabezado por el secretario Omar García Harfuch. Dialogaron con la gobernadora Graciela Domínguez Nava con este plan que tienen para reforzar la vigilancia en los 20 municipios. Y Sandra Solís nos tiene este reporte.
3: En la reunión de la gobernadora Graciela Domínguez Nava con el Gabinete de Seguridad Federal, se acordó el reforzamiento de las estrategias de seguridad en los 20 municipios y fortalecer las capacidades de la Policía Estatal y de las corporaciones municipales. A través de un comunicado se compartieron mayores detalles de la mesa de trabajo que se realizó este viernes en Mazatlán. Para la Policía Estatal y las corporaciones municipales, la intención es mejorar su capacidad de respuesta y consolidar la coordinación con las instituciones federales. El titular de la Secretaría de Seguridad y Protección Ciudadana, Omar García Harfuch, reconoció el esfuerzo que realizan los elementos de las Fuerzas Armadas en apoyo a la Estrategia Nacional de Seguridad Pública en Sinaloa. Destacó que la unidad entre las instituciones y la evaluación permanente de los resultados permiten ajustar las acciones, fortalecer las capacidades operativas y orientar los resultados hacia un objetivo común, recuperar la paz y la tranquilidad de las familias sinaloenses. Por su parte, la gobernadora Graciela Domínguez Nava agradeció el respaldo de la presidenta Claudia Sheinbaum y el apoyo permanente del Gabinete de Seguridad para fortalecer las acciones que se desarrollan en la entidad, informó Prarine Idecta Sandra Solís.
1: Ahí tenemos, estuvo ayer de visita sorpresiva. El Gabinete de Seguridad Federal estuvieron en la mañanera, en la conferencia de la presidenta Claudia Sheinbaum, en el estado de Guanajuato. Y algunas horas después se trasladaron en un avión militar, seguramente hasta Mazatlán, para tener esta importante reunión con la gobernadora. Pues ahí tenemos, Carola, importante sobre todo en el marco y en el contexto de que el próximo domingo pues viene la presidenta y la antecede el Gabinete de Seguridad Federal reuniéndose con la gobernadora Graciela Domínguez.
2: Justamente, y atendiendo principalmente los temas, ¿no?, que atañen a Sinaloa en estos momentos sobre el tema de la inseguridad. Y justamente sobre esta reunión habló Omar García Harfuch, dio algunos detalles sobre ello y vamos a ir con el reporte de Manuel Aceves.
4: Secretario de Seguridad y Protección Ciudadana Omar García Harfuch destacó este viernes la reunión de supervisión y evaluación de la estrategia de seguridad en Sinaloa, donde reconoció que los retos persisten y requieren reforzar el trabajo diario. El encuentro se realizó por instrucciones de la presidenta Claudia Sheinbaum y contó con la participación de los titulares de la Secretaría de la Defensa Nacional, de Marina, así como autoridades estatales. García Harfuch informó que participó junto con el general Ricardo Trevilla Trejo, secretario de la Defensa Nacional, el almirante Raimundo Pedro Morales Ángeles, secretario de Marina, y la gobernadora de Sinaloa, Graciela Domínguez Nava. De acuerdo con el funcionario federal, la coordinación entre las instituciones busca ajustar las acciones de seguridad, fortalecer la presencia en territorio y actuar con mayor firmeza contra quienes generan violencia. El secretario de Seguridad Federal reconoció que la situación en la entidad todavía plantea desafíos y aseguró que las autoridades mantendrán presencia y coordinación. La evaluación ocurre días después de que el propio García Harfuch anunciara un nuevo reforzamiento de seguridad en Sinaloa, con especial atención en Mazatlán, donde se incrementó la presencia de fuerzas federales. Informó para Línea Directa, Manuel Aceves.
2: Y ahí tenemos, gracias Manuel Aceves con esta información importante, lo decíamos Axel, pues esta reunión, ¿no?, que se sostuvo con la gobernadora Graciela Domínguez Nava, y ya mañana viene la presidenta de México, seguramente fue tema también en esta reunión para atender sobre todo la logística, ¿no?, en cuestión de seguridad en este tema con la visita de la presidenta.
1: Así es, habrá que estar muy pendientes, no es poca cosa que venga el Gabinete de Seguridad Federal. Los tres titulares: estuvo el secretario de Seguridad Federal, Omar García Harfuch, el secretario de la Defensa Nacional, el secretario de Marina, platicando con la gobernadora de Sinaloa. En el marco, seguramente venían a haber temas coyunturales de la visita, pero también de fondo y la estructura del plan de seguridad que hay aquí para Sinaloa. Esperemos, y ayer lo comentábamos en la mesa de análisis, de hecho, también en el sondeo que realizamos, la mayoría de la ciudadanía espera algún anuncio o algún viraje en la estrategia de seguridad y esperan que la presidenta deje algún mensaje en ese sentido. Ahora vamos al sur del estado y es que en temas de seguridad están buscando mejorar la vigilancia en el transporte público en Mazatlán. Por lo mismo se está haciendo una alianza entre los camiones urbanos y el ayuntamiento. Y vamos contigo, Félix Rodríguez, con este reporte. Muy buenos días.
5: Buenos días, Axel, auditorio. Así es, la alcaldesa Estrella Palacios Domínguez se reunió con directivos de la Alianza de Camiones Urbanos y Suburbanos de Mazatlán con el objetivo de mantener una coordinación permanente en materia de prevención y atención oportuna. La presidenta municipal destacó que para la actual administración es una prioridad fortalecer la seguridad de las personas que diariamente utilizan el transporte público. Invitada por el presidente de la Alianza, José Santos García Valdés, y permisionarios, recorrió las oficinas e instalaciones de la Organización del Transporte Urbano, conoció el área operativa y las oficinas de C4 ubicadas en las inmediaciones del Cerro Colorado, donde constató las herramientas tecnológicas utilizadas para fortalecer la seguridad en el servicio. Palacios Domínguez, Axel, enfatizó que la alianza cuenta con más de 400 unidades y alrededor del 50% dispone de cámaras de videovigilancia y botón de pánico, herramientas que contribuyen a prevenir riesgos a usuarios y conductores y permitir una respuesta más oportuna. El objetivo, dijo, es seguir fortaleciendo la coordinación entre transportistas y la Secretaría de Seguridad Pública y Tránsito Municipal, así como avanzar en proyectos como el Segurichat y la aplicación digital Mujer Segura MZT, con especial atención en la prevención y protección de las mujeres que utilizan el transporte público. Por su parte, José Santos García Valdés reconoció la disposición del municipio para atender los planteamientos del sector y destacó la coordinación que mantiene con la Policía y Tránsito Municipal para responder a los reportes relacionados con la operación del transporte y la seguridad vial. Axel, auditorio, es la información.
1: Ahí tenemos, Félix. Entonces, más del 50% de las unidades de esta alianza de transportes cuentan con cámaras y con el llamado botón de pánico, es decir, ante cualquier situación de riesgo para los pasajeros y para el propio conductor, estarían activando este botón de pánico que, pues, alerta de inmediato a las autoridades, Félix.
5: Así es, Axel, esas herramientas de cámaras de videovigilancia y los botones de pánico en un camión urbano pues sirven para proteger la integridad de los pasajeros y de los conductores. Actualmente, Axel, en Mazatlán son casi nulos los asaltos, por no decir que no se han registrado en los últimos años los asaltos a estas unidades.
1: Afortunadamente no ha habido asaltos, no se están confiando las autoridades de cualquier manera y están instalando estos dispositivos y haciendo las alianzas, los acuerdos respectivos con los, digamos, organismos que, pues digamos, donde trabajan, ¿no? Donde tienen las unidades del transporte público para mayor seguridad de los propios usuarios, también de los conductores, y esperemos que así sigan sin mayores incidencias en la zona sur. Muchas gracias, Félix.
5: Buenos días.
1: Buenos días. Lo importante, pues, Carola, es garantizar la seguridad de los propios usuarios.
2: Así es, y que se atienda, ¿no? Sobre todo como lo están haciendo. Y en más de los temas, vamos con información de Mireya Trejo, y es que quedó en prisión preventiva la persona detenida en Nayarit, señalada como presunta responsable del delito de fraude en contra de productores agrícolas cometido en 2025 en Los Mochis. Así lo informó el vicefiscal regional en la zona norte de la Fiscalía General de Justicia de Sinaloa, Jesús Arnoldo Serrano Castelo. El abogado defensor del imputado solicitó la duplicidad del término derecho que le fue otorgado, por lo que la audiencia inicial, celebrada el pasado jueves 17 de septiembre, continuará el próximo lunes 21 de septiembre.
6: El día de ayer se inició la celebración de la audiencia inicial, atendiendo los derechos que tienen como imputado. La defensa solicitó la duplicidad del término. Esta audiencia va a continuar el próximo lunes. Quedó en prisión preventiva esta persona señalada como responsable.
2: Y bueno, el vicefiscal citó que en este caso de reclamo social, la Fiscalía General del Estado les ha encargado atender con mucha empatía y sumo profesionalismo las denuncias de los productores agrícolas que piden que se les devuelva lo que les debe, y sobre el resto de acusados por este caso. Fue el pasado martes 15 de septiembre del 2026 cuando la Fiscalía General del Estado informó la detención de Simón N., 35 años de edad, realizada a través de la unidad especializada en aprehensiones jóvenes en el estado de Nayarit por su probable responsabilidad en el delito, ya lo decíamos, de fraude a productores agrícolas tras hechos ocurridos el pasado 2025 en Los Mochis. Pues es parte del seguimiento que se le está dando a este caso.
1: Y volvemos al sur del estado. En más información le comento que el Gabinete de Seguridad detuvo en los municipios de Mazatlán y Concordia a dos hombres que llevaban un arsenal, llevaban, no le voy a decir cuántas granadas, pero llevaban bastantes. El reporte completo lo tiene Laura Galván.
7: Las corporaciones de seguridad federal continúan realizando operativos en Sinaloa con el fin de recuperar la tranquilidad y, producto de esas acciones, este jueves 17 de septiembre lograron importantes resultados con la detención de dos hombres y el aseguramiento de una gran cantidad de armamento, en el que destacan 91 granadas en tres hechos distintos. De acuerdo a la información oficial que fue dada a conocer este viernes, las acciones se realizaron en los municipios de Mazatlán y Concordia. El informe señala que en el serrano municipio de Concordia, elementos de la Secretaría de Seguridad y Protección Ciudadana, de la Fiscalía General de la República y de la Secretaría de Marina lograron el aseguramiento de 4 armas largas, 25 cargadores, 5 chalecos balísticos, 84 granadas y 300 percutores. En otro operativo en ese mismo municipio, los agentes aseguraron 76 artefactos explosivos improvisados y 7 granadas de mano. De acuerdo al comunicado, en Mazatlán, los elementos detuvieron a dos hombres, a quienes les aseguraron una camioneta blindada, 2 fusiles, 2 armas cortas y 5 cargadores. La información no establece en qué parte del municipio se realizó el aseguramiento, pero muestra las personas detenidas y el armamento que llevaban consigo. Para Línea Directa, Laura Galván.
1: 91 granadas llevaban estos personajes, fueron detenidos ya por parte de las autoridades federales y continuaron este tipo de resultados, pues justo para inhibir y detener a los generadores de violencia, Carla.
2: Justamente, tremendo arsenal que estaban, que detectaron, y afortunadamente pues es parte, ¿no?, de los resultados de estos operativos que realizan las autoridades. Y justamente vamos a ir con nuestro compañero Giovanni Elizalde para hablar sobre los resultados y pues los hechos de inseguridad también que se registraron durante todo este viernes, el día de ayer. Vamos contigo, Elizalde, buenos días.
8: ¿Qué tal, Carola? Axel Auditorio, buenos días. Como bien lo comentas, ayer se registraron resultados como parte de los operativos por el grupo interinstitucional en toda la entidad de Sinaloa. En esta ocasión se contemplan granadas, armas y vehículos recuperados, además de detenciones. Los primeros resultados se reportaron en el sur de la entidad, en Mazatlán y Concordia, en donde el aseguramiento es de 4 armas largas, 25 cargadores, 5 chalecos balísticos, 84 granadas, 300 percutores y 76 artefactos explosivos improvisados, además de 7 granadas de mano. En Culiacán fue detenido un hombre en flagrancia, esto por el despojo de una camioneta en la colonia Las Quintas, lo cual desató una persecución en diferentes calles. Al norte, en Los Mochis, un hombre fue detenido por presunta violencia familiar contra su madre en hechos registrados en un domicilio que se localiza en el fraccionamiento Prados del Sur. En otro hecho se registró una persecución que dejó como saldo una camioneta con balazos, la cual fue asegurada en la sindicatura de Quilá, al sur de Culiacán. También un civil fue detenido luego de agredir a elementos de las diferentes corporaciones, desatando otra persecución en las inmediaciones de la sindicatura de Costa Rica, perteneciente al municipio de Culiacán. Y finalmente, 4 personas fueron asesinadas a balazos en el estado. El primero ocurrió en el sector Foviste Umaya en Culiacán, otro más en Escuinapa, en la colonia Pueblo Nuevo, y 2 en Mazatlán, uno en la comunidad de El Abuelito del Tubo y otro más en la colonia Margarita Maza de Juárez, en la sindicatura de Villunión de este mismo municipio. Carola, Axel, auditorio, mi reporte.
2: Giovanni, ¿cuántas personas fueron asesinadas el día de ayer?
8: Fueron 4 homicidios los que se registraron en diferentes sectores de el estado, en diferentes zonas del estado. Como lo comentamos, fue una en Culiacán, otra más en Escuinapa, una más en Mazatlán. Fueron 2 ahí en Mazatlán. Y bueno, lamentablemente estos homicidios dolosos que se registraron ayer, y bueno, es parte de que de esta estrategia que se está llevando a cabo por parte de los elementos de las diferentes corporaciones, ¿no? Por eso que pues se inician estos operativos o estas juntas por parte y con personal de la de seguridad de la República Mexicana, como son, hay que recordar que en Mazatlán pues ya se redobló la seguridad, hay que recordar que pues, llegaron agentes de la Secretaría de Seguridad y Protección Ciudadana, así como elementos de la Secretaría de Marina, también del Ejército Mexicano y también de las Fuerzas Especiales de la propia Defensa Nacional. Y bueno, es en esta zona sur del estado donde se está registrando un poco más de esta incidencia delictiva de alto impacto en la zona sur, y es por eso que se están llevando a cabo este tipo de reuniones con el gabinete de seguridad. Esperemos que se implementen realmente no solamente en la zona sur, sino en todo el estado de Sinaloa, porque también hay que recordar que en el municipio de Escuinapa se está registrando mucha incidencia delictiva en referente al homicidio de Alonso. Carola.
2: Muy bien, gracias Giovanni.
8: Buenos días.
2: Muy buenos días. Este es el resumen periodístico que se realiza de los hechos delictivos, pero también de los operativos que realizan las autoridades en Sinaloa, combatiendo precisamente la inseguridad.
1: Efectivamente. Y toda la información, ya lo sabe, está en línea directa, portal.com. Nos han llegado muchos comentarios. Gracias. Estamos aquí recibiéndolos en nuestro equipo, recopilando, sobre todo hay reportes sobre colonias que siguen sin energía eléctrica después de las lluvias de ayer, particularmente en las ciudades de Culiacán y Los Mochis. Estamos recopilándolas para hacerlas llegar a las autoridades correspondientes, a la Comisión Federal de Electricidad, porque sí son ya diversas las que nos han llegado por acá, y seguimos recibiendo con mucho gusto, ya lo sabe, en las plataformas digitales, nuestro WhatsApp 6671-028836. Recuerde que también tenemos activo el sondeo en la plataforma YouTube sobre la inteligencia artificial. ¿Cuál cree que es el mayor riesgo de la IA, como se le conoce actualmente? 4 opciones de respuesta, usted puede escoger la que le parezca mejor. Tenemos muy buena participación y esperemos que así siga. A las 8 de la mañana vamos a tener una entrevista con especialistas y abordar los riesgos que existen, porque debe de haberlos. Pero a este nivel, Carola, que marcan de que se va a extinguir la humanidad, pues bueno, yo
2: está en duda,
1: ¿no? La dudo, ¿no? Pero bueno, vamos a tener especialistas para hablar de ello. Que hay que ponerle regulación, eso es diferente. Pero creo que la humanidad le encanta hablar de apocalipsis y de que sí, nos vamos a extinguir. Ahí tuvimos el año 2000, tuvimos el año 2012, como que es parte de nosotros, ¿no? Hablar de esta extinción masiva, en vez de ponernos a pensar en lo real, ¿no? Yo creo.
2: Así es, justamente, y lo importante es escuchar a los que saben, ¿no? Los que están precisamente, que han estudiado el tema, que están dentro de esto. Nosotros podemos tener una percepción, pero los que saben son ellos, los especialistas, y justamente hay que atender sus recomendaciones. Riesgos, pues hay, ¿no? En todo, ¿no? Pero hay que atenderlos y revisar precisamente. De eso vamos a estar hablando para despejar dudas. Recibimos sus comentarios, también sus preguntas para hablar sobre el tema y extendernos un poquito más al respecto cuando estén aquí los especialistas, pero por lo pronto pues vamos a un corte y regresamos con más información.
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1: Seis de la mañana con 32 minutos, estamos de regreso y recuerda que tenemos activo nuestro sondeo en la plataforma YouTube relativo a los riesgos de la inteligencia artificial y estaremos platicando de esto a las 8 de la mañana, un tema bastante interesante. Gracias por los comentarios que nos sigan dejando aquí a través de las redes sociales, algunas felicitaciones que vamos a guardar para nuestro santoral un poquito más adelante, los reportes de colonias sin energía eléctrica que estaremos turnando son principalmente en Culiacán y en Los Mochis, estamos muy pendientes. Vamos a ir con Xiomara Ramírez en estos momentos porque ayer se realizó una audiencia de este caso bastante llamativo, una pareja que dejó una corona fúnebre a las afueras de un colegio de Culiacán, generó bastante temor ese día entre la comunidad escolar, fueron ya detenidos el pasado jueves y llevados ante audiencia el día de ayer viernes. Y vamos con Xiomara Ramírez que estuvo ahí presente, que fue lo que dictaminó el juez para este hombre y esta mujer. Xiomara, te saludo. Vamos contigo. Muy buenos días.
28: Buenos días, Axel, Carola y auditorio de Línea Directa. Así es, tras llegar a un acuerdo, un juez de control autorizó la suspensión condicional del proceso en contra de María N. y Benito N., acusados de los delitos de amenazas y daños dolosos en relación con la colocación de una corona fúnebre a las afueras de un colegio particular de Culiacán. Durante la audiencia inicial, luego de escuchar los argumentos de la fiscalía, el juez los vinculó a proceso al considerar que existen elementos para que se les continúe investigando. Sin embargo, la defensa de los acusados solicitó la suspensión condicional del proceso, es decir, que no se llegue a un juicio este caso, por lo que no se va a poder comprobar su culpabilidad. Por tal motivo, plantearon medidas alternas por los delitos de amenazas y daños dolosos no ameritan como pena la estancia en prisión. Las medidas son vivir en un mismo lugar durante un año, no acudir al colegio, excepto a temas relacionados con su otra hija que estudia ahí, acudir a recibir atención médica, no pueden realizar agresiones a personal administrativo y alumnos bajo ningún medio de comunicación, además realizar una disculpa pública en medios de comunicación por escrito para el colegio y la sociedad. Tras aceptar las condiciones, María N. y Benito N. fueron puestos en libertad. Eso es parte de la audiencia Axel y Carola.
1: Ahí
28: es,
1: tenemos, Xiomara, estuviste dándole puntual seguimiento. Y quiero que nos comente, Xiomara, porque también llamaba bastante la atención como parte de lo que se comentó ayer. Los agentes del Ministerio Público narraron paso a paso cómo es que lograron detectar a la pareja, cómo hicieron toda esta indagatoria como parte de la carpeta de investigación, lo siguieron prácticamente a través de las cámaras y a través del uso de una tarjeta bancaria. Xiomara, ¿tienes más información en este sentido? Volvemos contigo.
28: Así es, señalaron que el pasado 31 de agosto, aproximadamente a las 2:30 horas, presuntamente acudieron María N. y Benito N. a bordo de un vehículo tipo vagoneta de color negro, colocaron una corona fúnebre con una cinta con las iniciales CID y realizaron una pinta en una de las paredes de la institución. Asimismo, los agentes presentaron como evidencia que el 1 de septiembre, a las 10:15, la recepcionista de la dirección del colegio recibió dos llamadas de quien dijo llamarse el pariente y dejó un número para que se comunicaran con él. A las 13:56 llamó de nueva cuenta, en donde aceptó que él había dejado la corona y la pinta y que si no se comunicaban, que se atuvieran a las consecuencias, pues atentarían contra la escuela y los padres de familia. Posteriormente, agentes de la Policía de Investigación acudieron al plantel, pues a recabar información para integrar la carpeta y al cuestionar a los directivos si hubo algún problema antes del hecho, indicaron que solo hubo un inconveniente con un padre de familia a quien se le negó que uno de sus hijos siguiera estudiando en el colegio. Mencionaron que días antes el padre asistió con un documento emitido por la CEPIC donde ordenaba que se le permitiera continuar estudiando en el plantel, pero fue rechazado porque presuntamente el alumno era conflictivo y agresivo. Tras ese dato, la fiscalía solicitó el C4I las videograbaciones para seguir la ruta de la camioneta que dejó la corona. Dicha ruta arrojó una florería que se ubica en el bulevar Emiliano Zapata, por lo que se interrogó a los empleados, quienes manifestaron que al lugar llegaron un hombre y una mujer a bordo de una camioneta de color negro, quienes solicitaron una corona con la leyenda CID y procedieron a pagar con una tarjeta bancaria. Como parte de las indagatorias, los agentes acudieron a la florería y solicitaron el ticket y ahí confirmaron que fue pago con tarjeta, la cual estaba en nombre de Benito N. Los investigadores regresaron al plantel y preguntaron si había en la institución pues algún padre de familia con el nombre de Benito y contestaron que sí. Incluso mostraron un recibo de pago de la colegiatura emitido con la misma tarjeta que supuestamente utilizaron para comprar el arreglo. Asimismo, bajo un análisis de las cámaras, debido a vigilancia de la ciudad, se comprobó que la camioneta de color tinto que se muestra junto a una Mercedes por la Nicolás Bravo ingresó al residencial donde habitan María N. y Benito N., cuya propiedad es de la mujer. Esa es la información.
1: Ahí tenemos. Muchas gracias, Xiomara. Es todo el seguimiento que se estuvo haciendo. Esta indagatoria sí lograron ubicarlos. Pagaron con tarjeta de crédito esta corona fúnebre que dejaron a las afueras de un colegio en Culiacán. Y bueno, tras hacer un cotejo, ¿no?, prácticamente con la información que tenían en la escuela, que es la misma tarjeta con la que pagaban la colegiatura, fueron ya fácilmente identificados y detenidos esta pareja, que es fueron vinculados a proceso, Carola, y aún así fueron puestos en libertad. Son delitos que no ameritan prisión preventiva, van a tener que ofrecer disculpas públicas, no acercarse al plantel y distintas medidas que indicó el juez. Pero, pues bueno, digamos que se estaría casi finalizando el proceso penal con estas medidas indicadas por la autoridad judicial y llama la atención, sobre todo el seguimiento que dieron los agentes de la Fiscalía General del Estado.
0: Sí, justamente, y fue toda una investigación porque fue un tema, pues, delicado, ¿no? El hecho de dejar un mensaje y una corona fúnebre afuera de una escuela donde van, pues, cientos de niños, y pues es el seguimiento que le estuvo dando la autoridad, la investigación, y estos son los resultados. Si bien estarán, pues, en libertad, seguirán el proceso justamente, pues, fuera de prisión, ¿eh? Porque no amerita la prisión preventiva, ya lo decías, Axel, y bueno, pues este es el seguimiento y tendrán que también dar disculpas, ¿no?, en medios de comunicación.
1: Efectivamente, y pues habrá que estar atentos. Le decíamos un caso más que sonado porque ocurrió justo en el regreso a clases y se cancelaron pues las actividades ese día en el plantel educativo. Es un colegio en Villas del Río, en Culiacán, y ya, pues bueno, fueron detenidos, fueron detectados a raíz de esta investigación, llevados ante un juez que los vincula a proceso, pero los deja en libertad. Se le llama suspensión provisional, y por supuesto que estaremos atentos del seguimiento, aunque prácticamente estaríamos hablando de que hasta ahí llegaría la acción penal, Carola, con estas medidas de protección, que no se acerquen también

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1: Y vamos con Alma Rosa Aguirre con la información del clima. Alma, platícanos, ¿seguirán las lluvias, el calorón? ¿Cómo estará el clima este fin de semana? Buenos días.
2: Muy buenos días, Carola. Pues episodios como los que vivió ayer Sinaloa, con estos fuertes rachas de viento, lluvias también que en algunos puntos se sintieron fuertes, van a seguir presentándose en Sinaloa debido al monzón mexicano, mucha inestabilidad que sigue prevaleciendo y la entrada de humedad que está entrando, valga la redundancia, desde el Pacífico mexicano, Carola, para Sinaloa. Para hoy, para mañana, todavía las condiciones pronosticadas por el Servicio Meteorológico Nacional son de lluvias fuertes con puntuales muy fuertes, con acumulados de 50 a 75 milímetros. Para este día, todavía con enfoque para todo el estado, norte, centro y sur son las regiones que están previstas para recibir este temporal. Para mañana, domingo, podrían establecerse mayormente para... también todavía para todo el estado de Sinaloa, así que atentos. El lunes, si las condiciones se mantienen, todavía podría seguir ese temporal de hasta 75 milímetros. Es importante destacar que hubo una variación, o para hoy se había tenido previsto que bajara, sin embargo aumentó. Para el lunes se tenía previsto que subiera hasta 150, pero disminuyó a 75, así que se están acomodando las piezas climáticas para Sinaloa, que todavía, Carola, tiene que estar atenta a las condiciones que pueden prevalecer la próxima semana, porque tenemos en el sur de México una zona de baja presión ya con un 90% de probabilidad para desarrollo ciclónico en 7 días y del 80% en 48 horas, es decir, si este sistema, que se localiza a unos 1.115 kilómetros al sur suroeste de Punta San Telmo, Michoacán, se sigue moviendo y se desplaza hacia el norte, tal como lo está marcando el Servicio Meteorológico Nacional, muy probablemente entre mañana y el lunes podríamos tener una nueva depresión tropical o bien un nuevo ciclón tropical que, de acuerdo con el pues listado de sistemas tropicales, podría ser Odalis, es el nombre que sigue, así que atentos a estas condiciones que le van a seguir dejando a Sinaloa lluvias, vientos, y eso sí, no nos salvamos del calor, aunque para hoy las condiciones están marcando una pequeña reducción entre 35 y 40 grados centígrados, principalmente para la zona norte de Sinaloa.
1: Ahí tenemos, Alma, entonces hay que estar prevenidos el día de hoy, mañana y el lunes, y ya lo decías, con este fenómeno meteorológico que podría ser depresión tropical, muy atentos porque pues podría ser el lunes, ¿verdad?, si se sigue moviendo hacia el norte.
2: Sí, de hecho, entre mañana y el lunes podría ser una depresión, o bien, si no sigue las reglas como lo han hecho los últimos ciclones, Carola, irse directamente a tormenta tropical, un sistema que estaría moviéndose frente a costas nacionales y eventualmente tener una interacción muy fuerte con el monzón, con otros sistemas atmosféricos y pasar muy cerquita, o incluso no se descarta que pudiera tener un choque con tierra, pero decir dónde en este momento todavía es muy prematuro.
1: Ahí tenemos, estaremos muy atentos, Alma, todos los detalles en línea directa portal.com, de manera periódica los están publicando, ¿verdad?
2: Así es, cada 3 horas, según los avisos del meteorológico, y en unos momentitos más, en cuanto publique Protección Civil el aviso para este día, por regiones, por municipios, ya tendremos la información más exacta de cómo puede venir, con qué acumulados, las lluvias hoy en Sinaloa.
1: Ahí tenemos, gracias, Alma.
2: Muy buenos días.
1: Muy buenos días, lo decíamos, los detalles en línea directa portal.com.
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3: Y vamos a hablar también de los efectos, los saldos y las afectaciones que dejaron estas lluvias en los diversos municipios. Bastante fuerte. La de Culiacán empezó a las poquito antes de las 5 de la tarde, Carola, que habrá sido como 4 para las 5.
1: Sí.
3: Con fuertes vientos. Granizo incluso se reportó en algunos sectores de la ciudad. Y bueno, de ahí en adelante, como hasta las 6. No paraba de llover y sí, bueno, aquí le comenté, hasta llegar ayer al noticiero fue bastante complicado, porque sí, o sea, las calles se ponen pues casi casi intransitables en algunos sectores de Culiacán, así que bueno, pues nos tocó pasarla el día de ayer.
1: Sí, justamente, y fue una tormenta que se fue moviendo, ¿no? Que empezó en el sur de Culiacán y se fue moviendo al

0: centro, luego al norte, para el sector norte, que es donde me ubicaba yo, como a esas horas, llegó como a las 5 más o menos la lluvia, pero muy fuerte, con mucho viento, y justamente hubo pues ramas, ¿no?, que se cayeron, algunos árboles, y pues la afectación pues más fuerte, que sería que muchos sectores se quedaron sin luz eléctrica por horas, y que nos están reportando, ¿no?, que todavía hay sectores sin luz.
1: Y vamos a estarlo turnando a las autoridades correspondientes. Estamos haciendo un recopilado de las colonias, por eso nos sirve mucho que nos deje los mensajes para poder turnarlo al área correspondiente. Vamos a empezar paso a paso, porque empezó en el centro de Sinaloa y luego avanzó hacia el norte. Las afectaciones en Culiacán, vamos contigo, Julieta Tolosa, te saludo. Muy buenos días.
2: Buenos días, Axel, Carola y audiencia. Así es, durante estas fuertes lluvias que se registraron la tarde de ayer, viernes 18 de septiembre, las cuales dejaron intensos vientos y también pues acumulaciones fuertes, importantes durante varias horas e incluso hasta la noche, se siguieron registrando precipitaciones. Protección Civil de Sinaloa realizó más de 22 recorridos en toda la ciudad por las fuertes lluvias. Se atendieron 9 árboles caídos, postes, lonas, y bueno, las cuales fueron desprendidas, como ya lo decía, por los intensos vientos. Además, se mantuvo la vigilancia hasta muy noche en los arroyos y canales. Las lluvias que se registraron provocaron afectaciones en la intensidad, por la intensidad generalizada, las cuales, como ya lo mencionaban, también dejaron sin energía eléctrica a muchas personas, por lo cual también se pues realizó un operativo para atender esta situación. Algunos de los sectores que registraron caída de árboles fueron Valle Alto, Centro Sinaloa, Villas del Río, Valles del Sol y Miguel Hidalgo, en donde incluso cayeron postes de madera de luz, pues dejando sin servicio a las personas. Cabe destacar que esto en árboles que cayeron completamente en estas colonias. Sin embargo, gran parte de la ciudad registró algunas ramas caídas y afectaciones menores. Esto provocó, bueno, también la caída de 2 lonas que se soltaron en la zona de los bulevares Rolando Arjona y Villas del Río. En cuanto a cierres vehiculares, se reportó sin paso el arroyo ubicado en Hilario Medina y Sexta, mientras que en el cruce Benjamín Gil y Municipio Libre se observó un nivel de medio del cruce. Cabe destacar que la energía eléctrica fue restableciéndose de forma paulatina, pero como ya lo decían, hasta este momento se podría decir que hay aún personas que siguen reportando estas situaciones. Jesús Vil Mendoza Ontiveros, director de Protección Civil Municipal, reiteró que en este caso de lluvias muy intensas, por supuesto, se refuerzan los despliegues del operativo de lluvias en toda la ciudad, sobre todo para la vigilancia de los arroyos crecidos. Atención a hechos, algunas personas fueron atendidas, fueron salvaguardadas, aunque afortunadamente confirmó que no hubo lesionados luego de estas intensas lluvias. Es el reporte, Axel.
1: Pues es lo afortunado, digamos, que no hubo lesiones de consideración para ninguna persona. El susto, eso sí, veíamos el video de un hombre que en su automóvil le cayó un árbol, fue atendido rápidamente, gracias a los recorridos que estaban haciendo las autoridades, pero sí, efectivamente, calles encharcadas, si no es que inundadas. Y esta caída de árboles, postes de luz, ¿cuántos árboles nos comentaste, Julieta?
2: Árboles grandes que cayeron, se contabilizaron 9 en total, pero como ya lo decía, alrededor de la ciudad se registraron pequeñas ramas y afectaciones menores. Es decir, pues estos fuertes vientos lograron incluso mover semáforos. Ya lo estuvimos informando a través de Línea Directa Portal. Vialidad de Culiacán tuvo que atender esta situación porque pues salieron de su lugar, tuvieron que estarse moviendo a través de maniobras en medio de la lluvia para evitar que hubiera accidentes, por que estos semáforos salieron de su lugar en donde debían estar posicionados.
1: Intensa la lluvia de ayer y ahí tenemos los efectos, que afortunadamente no fueron mayores y ninguna persona lesionada, que siempre es lo más importante. Muchas gracias, Julieta.
2: Muy buenos días.
1: Muy buenos días. Pues así estuvo en Culiacán, Carola, bastante intenso durante la tarde.
0: Así es, bastante fuerte, y justamente se fue moviendo esta tormenta hacia el norte, ya lo decíamos, y vamos a ir con nuestra compañera Jessy Jauregui, que tiene la información de los efectos que generó esta tormenta en la zona norte. Vamos contigo, Jessy, buenos días.
3: Buenos días, Carola, Axel Auditorio. Así es, y es que las fuertes rachas de viento que acompañaron la tormenta que azotó el norte de Sinaloa provocó afectaciones en distintos sectores de Los Mochis y comunidades rurales del municipio de Ahome, entre ellas cortes de energía eléctrica que hasta la fecha persisten en algunos sectores, caída de árboles y ramas, así como fallas en semáforos. Ante esta situación, personal de Protección Civil de AOME estuvo realizando recorridos por diferentes puntos del municipio para atender reportes de árboles y ramas que cayeron sobre cableado eléctrico, incluso sobre la vía pública. Elementos de la Secretaría de Seguridad y Protección Ciudadana de AOME estuvieron en los cruceros donde por la falta de energía dejaron fuera de operación a los semáforos y generó afectaciones a la circulación vehicular. Fue alrededor de las 8:45 horas de la noche cuando estas fuertes rachas de viento asociadas con la tormenta que se formó en el centro de Sinaloa comenzaron a sentirse en la ciudad, también en la zona rural. El viento derribó árboles y ramas que terminaron sobre infraestructura eléctrica, lo que ocasionó cortos de energía en un amplio sector de la ciudad, primeramente en la ciudad de Los Mochis, mientras que también se reportó la suspensión de este suministro en comunidades rurales. Hasta ayer se temía que las principales afectaciones habían sido por las fuertes rachas del viento. La falta de energía dejó fuera de operaciones, pues como ya te comentaba, semáforos. Principalmente se vio afectada la vialidad sobre el Boulevard Centenario y Antonio Rosales, Gabriel Leyva y Centenario, Antonio Rosales y Francisco y Madero, Antonio Rosales y Aquiles Cerdán y otros lugares. Sin embargo, el tema que afectó un poco más es que también la falla de energía eléctrica provocó la falla en el servicio de telecomunicaciones. Toda la noche y todavía parte de la madrugada hubo dificultades para acceder a internet, tener señal telefónica, lo que ha imposibilitado tanto en la zona urbana como en sectores rurales que puedan reportar fallas en el servicio de energía eléctrica. No había señal, era mínima, el internet estuvo sumamente inestable. Y también pues nos reportan que hasta el momento al parecer continúa sin energía eléctrica en la planta potabilizadora Comisión Río Fuerte en la ciudad de Los Mochis, y por lo tanto un amplio sector de la ciudad está sin agua y otro con muy baja presión.
0: Importante esto que comentas, Jessy, sobre todo pues que están sin el servicio de agua potable, y saber si todavía hay sectores sin energía eléctrica. Como lo comentabas anoche, pues hubo varias afectaciones en varios sectores.
3: Todavía hay varios sectores sin energía eléctrica. Sabemos que la Comisión Federal de Electricidad ha estado trabajando, porque no solamente las fallas fueron en el municipio de AOME, Juan José Ríos también, con tanto zona rural como urbana, presentó falla en el servicio. También en el municipio del Fuerte hay cortes de energía eléctrica. A la fecha, ahorita hay algunas ya muy manera muy sectorizada en algunos puntos muy focalizados de Topolobampo, en la sindicatura de Higuera de Zaragoza, en la villa de AOME, donde ayer no había energía eléctrica, en algunos ya se restableció, pero como hubo árboles que cayeron sobre cableado eléctrico, hay puntos focalizados donde todavía no cuentan con este servicio.
0: Ahí tenemos, le estaremos dando el seguimiento, Jessy, sobre todo pues para que se les restablezca estos servicios tan importantes para la ciudadanía. Muchas gracias.
3: Buenos días.
0: Muy buenos días. Esto en la zona norte, lo decíamos, que también tuvieron afectaciones, y pues le estaremos dando el seguimiento. Seguimos recibiendo también sus comentarios. Si hizo algún reporte usted ya del servicio de luz eléctrica y todavía no tiene este servicio, importante que nos indique el reporte y poderlo canalizar nosotros también.
1: En las plataformas digitales, en Facebook, en YouTube y por supuesto en nuestro WhatsApp 6671028836. Estuvo intenso también en el norte del estado, además del municipio de AOME. En el municipio de Guasave también se reportaban afectaciones, en el municipio del Fuerte, y particularmente se habla del puente peatonal de la Galera, que también resultó afectado. Incluso hubo una ligera separación, así estuvieron los vientos. Vamos con Kelvin Zamudio, que nos tiene este reporte del Fuerte. Kelvin, muy buenos días.
4: Buenos días, Axel, Carola y al auditorio en línea directa. El puente peatonal que comunica el parque recreativo La Galera con la comunidad registró una separación de la estructura de aproximadamente 40 centímetros tras los fuertes vientos este viernes 18 de septiembre en el Fuerte. De acuerdo con la información de la autoridad, personal de Protección Civil Municipal acudió al sitio para realizar una evaluación debido a los riesgos que puede generar. El área fue acordonada y suspendida temporalmente como medida preventiva. La titular de la dependencia, Carla Adriano Sotelo, hizo un llamado a la población para no cruzar por el puente a fin de evitar accidentes y salvaguardar la integridad física de los habitantes. Añadió que se solicitó un director responsable de obra el dictamen estructural correspondiente, en el cual se evaluarán las condiciones físicas, estabilidad y seguridad del puente. Posteriormente se determinarán las acciones pertinentes en base al informe técnico. Es por eso que Protección Civil El Fuerte reitera el llamado a los habitantes y visitantes para que eviten cruzar por esta zona, así como tomar en cuenta las medidas de prevención ante la llegada de los fuertes vientos y posibles lluvias en diferentes sectores del municipio. Axel, el reporte.
1: Ahí tenemos. Muchas gracias, Kelvin.
4: Buenos días.
1: Buenos días. Lo bueno que tomaron las acciones necesarias las autoridades. Todo lo que ocurrió ayer, Carola, y creo que es importante mencionarlo, nos sirve para, bueno, particularmente le decía cuando venía yo en camino ayer en la tarde, y uno se da cuenta del poder de la naturaleza, qué pequeños somos, ¿no? Ante, no hay manera, la humanidad con todo y la inteligencia artificial que al ratito vamos a platicar de ella, nunca le vamos a poder ganar a la naturaleza, jamás. Sea la lluvia, sea algún otro fenómeno natural, sean los vientos, somos muy pequeños realmente ante la fuerza de la madre naturaleza y hay que estar muy conscientes de ello para tomar las prevenciones siempre necesarias. Nos lo enseñó la tormenta de ayer, movió el puente como si nada, se podría llevar el puente o cualquier estructura que queramos, la fuerza del agua, la fuerza de los vientos, hay que tener eso muy en cuenta y por lo mismo es muy importante la cultura de la protección civil, de la prevención, del estar preparados. Nos lo recordó esta tormenta el día de ayer, cada que hay un fenómeno natural, sea un ciclón, sea un sismo, nos recuerda lo pequeños que somos y lo importante que nos queda ante eso, estar prevenidos, estar preparados. Por lo mismo, este día, y mire, coincidencias, este sábado 19 de septiembre es el Día Nacional de Protección Civil y se va a estar realizando, tómelo en cuenta, anótelo a las 11 de la mañana, el simulacro nacional, le va a sonar el teléfono. Y si tiene más de uno, le van a sonar los dos, los tres, los cuatro, los que tenga. Sandra Solís nos preparó este reporte, es un recordatorio, pero ojo, no se asuste, porque esto es lo que va a escuchar en su teléfono celular a las 11 de la mañana.
5: Al ser la prevención una de las claves para proteger la integridad de las personas, este 19 de septiembre más de 1.800 inmuebles de Sinaloa participarán en el segundo simulacro nacional 2026 con 100.000 personas que se suman a la iniciativa de la Coordinación Nacional de Protección Civil. El director del Instituto Estatal de Protección Civil, Roy Navarrete Cuevas, informó que en Sinaloa ya está todo listo para que se lleve a cabo el simulacro este sábado a las 11 de la mañana, momento en que también sonarán las alarmas en los celulares de todos los mexicanos.
6: A las 11 de la mañana va a estar sonando los celulares a nivel nacional con la finalidad de que la cultura de la prevención ya sea una realidad en nuestro estado, en nuestro país, y pues el día de mañana es el gran día, se conmemora el sismo del 85.
5: Navarrete Cuevas destacó que también se conmemora la labor de un gran sistema que sigue empujando para que la cultura de la prevención se genere en México y en Sinaloa. El funcionario estatal comentó que para este año se esperaba una mayor participación de la ciudadanía, sin embargo, al caer en sábado hubo una disminución en el registro de la plataforma oficial. Aún así, exhortó a las familias a realizar un simulacro en sus viviendas para estar preparados ante cualquier contingencia, informó para Línea Directa Sandra Solís.
7: Alerta pública. Alerta sísmica.
1: Bueno, ahí tenemos, es un recordatorio que le sirva a la ciudadanía, Carola, es fomentar la cultura de la protección civil y de la prevención. Van a estar participando miles de sinaloenses, es a nivel nacional. Por supuesto, tenemos la información para el estado, pero eso en todo el país. Así que todos los celulares pues estarán sonando en un ratito más. Y luego hay gente que dice, es que me espanté, no sabía. Pues bueno, El aviso, el se aviso dio.
0: Así es.
1: Avisados estamos ya.
0: Ahí está el aviso, y justamente porque suena muy fuerte, ¿no? Por eso es que de repente pegas el brinco cuando escuchas esa alarma, pero es importante crear conciencia y saber cómo actuar sobre todo. Por eso son los simulacros, para saber cómo actuar en ese tipo de situaciones. Y justamente el día de ayer en algunas oficinas se hizo este simulacro, porque en sábado pues no trabajan, y el día de ayer se llevaron a cabo, y justamente uno de ellos fue en el Ayuntamiento de Salvador Alvarado, donde rápidamente se activaron los trabajadores y evacuaron para realizar este simulacro de cómo actuar en caso de que se llegue a presentar algún sismo, algún temblor. Vamos al reporte de Sabas Espinosa.
8: En apenas 3 minutos, funcionarios y trabajadores lograron evacuar este viernes el edificio del Ayuntamiento de Salvador Alvarado durante un simulacro de sismo, ejercicio realizado para fortalecer la cultura de prevención y preparar al personal ante una emergencia real. La actividad se desarrolló en el marco del Día Nacional de Protección Civil, que se conmemora cada 19 de septiembre en recuerdo de los sismos ocurridos en 1985-2017, y formó parte del segundo simulacro nacional convocado por la Coordinación Nacional de Protección Civil. El coordinador de Protección Civil de Salvador Alvarado, Héctor Eduardo López, explicó que el ejercicio tuvo como principal objetivo practicar la evacuación del inmueble y generar entre los trabajadores la capacidad de responder de manera ordenada ante una situación de riesgo.
9: Son inesperadas, ¿no? Y precisamente este tipo de fenómenos que no se predicen, sino que por sí solo, por de manera natural, se presentan, ¿no? Y tenemos que estar preparados para ello.
8: El simulacro permitió poner a prueba la capacidad de respuesta de quienes diariamente laboran en el edificio municipal, al tiempo que sirvió para recordar que la prevención debe comenzar desde los centros de trabajo y trasladarse también a los hogares. Héctor Eduardo López llamó a la ciudadanía a no considerar estos ejercicios como una simple actividad protocolaria, sino como una oportunidad para aprender qué hacer cuando se presente una emergencia verdadera. Recomendó que cada familia elabore su plan familiar de protección civil, establezca rutas de evacuación, determine un punto de reunión y defina las responsabilidades de cada integrante en caso de una contingencia. También destacó la importancia de contar con una mochila de emergencia con artículos básicos que puedan ser utilizados durante las primeras horas posteriores a una situación de riesgo. Señaló que las empresas y establecimientos también tienen una responsabilidad importante en materia preventiva, e informó que después del ejercicio realizado en el ayuntamiento, ya existen empresas programadas para llevar a cabo sus propios simulacros. Para Línea Directa informó Tabaz Espinosa.
0: Gracias a Sabás Espinosa con esta información importante, lo último que nos comenta Sabás, de estar preparados incluso en casa. Yo recuerdo, Axel, no sé si lo recuerdes también, cuando tembló en Culiacán, se sintió muy fuerte hace poco y muchas personas no supimos cómo reaccionar. Yo me quedé paralizada porque no sabía exactamente qué estaba pasando, y ese es el tema, ¿no? Saber cómo actuar en ese tipo de situaciones.
1: En caso de sismo, en caso de si se avecina un huracán, ¿no? En Sinaloa siempre estamos expuestos y estamos en la temporada, así que hay que saber, ¿no? O de pronto se va la luz y se quedan las personas, no tienen ni, ¿cómo se llama?, linternas, ¿no? Ahorita, pues sí, ya estamos acostumbrados a que todo es la tecnología, que todo es el celular. Pues no tengo linterna, ¿no? Tengo mi celular. Y en un momento en el que no hay electricidad, ya no puedes cargar el teléfono, pues ya poca gente tiene linternas de baterías en sus casas. Es de eso se trata, justo este día. Para eso nos va a sonar el celular, para movernos, ¿no? Y acordarnos de la importancia de esa preparación previa ante los fenómenos naturales, ante los cuales pues no tenemos ninguna arma más que estar preparados. De eso se trata. A las 11 de la mañana, tómelo en cuenta. 7:03 y vamos a la información policíaca.
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1: Empezamos con la información de seguridad, vamos con Jonathan Espinosa a la zona de Guasave. Jonathan, muy buenos días.
11: ¿Qué tal, Axel? Carola, buenos días y buenos días al auditorio de Línea Directa. Un joven fue detenido por elementos de la Secretaría de Seguridad Ciudadana de Guasave luego de que presuntamente le localizaran un arma de fuego en el interior del vehículo que conducía. De acuerdo con el informe, los hechos ocurrieron la noche de este viernes 18 de septiembre, cuando agentes realizaban labores de vigilancia en un punto de observación de alcoholimetría instalado sobre la carretera Nío, en las inmediaciones de la localidad de Las crucecitas. Según el reporte, pues los agentes observaron un automóvil que al aproximarse a este punto de revisión realizó una maniobra de retorno, por lo que iniciaron un seguimiento hasta darle alcance. Durante la intervención, los agentes localizaron en el interior del vehículo un arma de fuego tipo escuadra calibre 9 milímetros con un cargador abastecido con cartuchos útiles. Ante el hallazgo, pues el conductor identificado como Diego Jesús fue detenido y puesto a disposición de las autoridades correspondientes por su presunta responsabilidad del delito relacionado con la aportación de arma de fuego. Axel Carola, el reporte.
1: Esto en la zona de Guasave. Muchas gracias, Jonathan.
11: Muy buenos días.
1: Muy buenos días. La información en la zona centro-norte.
0: Y vamos a la zona norte con nuestro compañero Kelvin Zamudio. ¿Qué nos tienes, Kelvin? Buenos días.
12: Buenos días, Carola. En la teoría de línea directa, a través de una ficha de búsqueda, autoridades piden apoyo a la población para localizar a Rodrigo Atondo Castillo, de 38 años, quien fue privado de su libertad desde hace 11 días en el municipio de Ahome. El ahora desaparecido fue visto por última vez el pasado 8 de septiembre del 2026, aproximadamente a las 12:50 horas de la madrugada, con shorts deportivos de color negro con franjas rojas a un costado. Desde ese momento se desconoce sobre su paradero. Rodrigo es un hombre de 1.67 metros de altura, de tez morena, con complexión robusta, ojos medianos, con una cara redonda, de nariz ancha, cabello lacio y cejas pobladas. Es por eso que se hace el llamado a la población para que se acerquen a las autoridades correspondientes o contactar al siguiente número, al 6682-194525, en dado caso que cuenten con cualquier información o datos que puedan agilizar las labores de búsqueda pertinentes. Carola, el reporte.
0: Ahí tenemos. Gracias, Kelvin.
12: Buenos días.
0: Buenos días, es la información en la zona norte.
1: Y vamos a la zona centro con Tere Navia. Fue detenido un hombre armado tras una persecución en la sindicatura de Costa Rica, aquí en Culiacán. Te saludo, Tere, muy buenos días.
13: Buenos días, Axel, Carola y auditorio de Línea Directa. Sí, es un hombre detenido, además de una camioneta y armamento asegurado, fue el resultado que dejó una persecución a balazos. Esto en la sindicatura de Costa Rica, ubicada al sur de Culiacán, registrada durante la tarde de ayer viernes. De acuerdo a los informes, agentes del Grupo de Operaciones Especiales de la Policía Estatal Preventiva realizaban recorridos sobre la sindicatura mencionada cuando observaron una camioneta, la cual era conducida por un hombre al cual le marcaron el alto, pero pues al ver a las autoridades trató de escapar, lo que inició una persecución en la cual este hombre pues les tiró algunos disparos a los agentes preventivos, pero pues los agentes al repeler la agresión tuvieron como resultado esta camioneta Volkswagen Amarok blanca asegurada, además de un arma AR-15, 133 cartuchos, 5 cargadores, un chaleco balístico, 2 placas de Kevlar y un radio. Lo asegurado y el detenido fueron trasladados ante la autoridad correspondiente, quien determinará su situación legal. Así la información, Axel.
1: Estamos atentos. Muchas gracias, Tere.
13: Buenos días.
1: Buenos días. La información en la zona centro y con esto cerramos la sección policial.
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0: Con esto vamos a un corte y regresamos con más información. El Santoral, las felicitaciones. Si está festejando algo especial, importante, nos mande su mensajito y aquí les ponemos las mañanitas. Ya volvemos.
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0: 7:12 a.m. Estamos de regreso en esta emisión sabatina de Línea Directa. Sábado 19 de septiembre del 2026. Hoy es el día número 262 y quedan 103 para finalizar este año. Hoy es santo de que nos lleven por nombre Alonso, Elías y Teodoro. Felicidades a quienes están celebrando su onomástico, Alonso, Elías y Teodoro. Se lo comentábamos hace ratito, hoy es Día Nacional de Protección Civil en México. Van a estar sonando los celulares a las 11 de la mañana y realizándose simulacros en diversas oficinas públicas, aunque bueno, es día no laboral en la mayoría de las entidades de gobierno y en algunas empresas privadas, pero de cualquier manera es una fecha importante y por lo mismo, pues los simulacros, incluso algunos se realizaron el día de ayer. Vámonos con los compañeros y compañeras que nos han llegado por acá a través de las redes sociales. Seguimos recibiendo con gusto sus mensajes. Por acá nos piden felicitar a Eladio Meléndez Bernal del Carrizo, pero él es, nos escucha en Mexicali, es originario del Carrizo, pero nos escucha en Mexicali, de parte de Javier Antonio Alfaro Muñoz. Eladio Meléndez Bernal está de cumpleaños este día, muchas felicidades. También felicitamos a Laura Caro Alvarado, que cumple 60 años en el sitio de abajo en Badiraguato, y a Lupita Iribe Gascón, de parte de Alejandro Caro Corona, los manda a felicitar, muchísimas felicidades. Ofelia Medina nos pide felicitar a su sobrina Karen Alexa, que hoy está cumpliendo 17 años, de la colonia 6 de enero, de parte de su tía Ofelia. Dice que la adora con el alma. Muchas felicidades a Karen Alexa, sobrina de Ofelia Medina. También por acá nos piden felicitar, a ver dónde está, Santiel Monjardín, que está de cumpleaños, dice, cumple 9 años. Y de parte de su abuelo, espero no estarme equivocando, Santiel Monjardín está de cumpleaños este día. Lo felicitamos con gusto. También a la señora Camelia Armenta, está de cumpleaños en el Leiva, dice, en el Leiva Guasave, de parte de Olga y su familia. Y también para Angélica Solano, que escucha en La Paz, Baja California Sur. Por acá nos envían una felicitación. Esperemos que la pase muy bien y que aproveche el fin de semana para celebrar. También felicitamos a Francisco Serrano, de parte de su prima, que lo quiere mucho, dice, en Mazatlán. Felicidades a Francisco. Y también por acá nos piden felicitar a Sergio Barajas González, que está cumpliendo 45 años, fraccionamiento Santa María, en la ciudad de Guasave. 45 años está cumpliendo Sergio Barajas y esperamos que la pase muy bien, que aproveche el fin de semana. Por acá nos llegó uno también que vamos a retomar. Yamilet Román, en el pueblito Sinaloa, está de cumpleaños. Por acá nos manda un mensaje Laura García, esperando que la pase muy bien, que aproveche. Que aproveche que es sabadito, ¿verdad? Y que la familia y que los amigos le hagan un gran festejo. Son las que tenemos hasta ahora, hasta el momento, pero ya sabe que podemos seguir recibiendo sus mensajes a través de las plataformas digitales. Estamos en Facebook, en YouTube, en nuestro WhatsApp. Los puede enviar mensajito y por acá felicitamos a los cumpleañeros y cumpleañeras que les celebran algo especial este fin de semana. Aquí les tenemos las mañanitas.
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3: Muchas, muchas felicidades a ustedes que festejan algo especial y seguimos con más información. Vamos a la sección agropecuaria con Blanca Peinado.
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5: Muy buenos días, les saludamos este sábado 19 de septiembre de 2026 y aquí le presentamos la sección agropecuaria y pesquera de Línea Directa. El sorgo sinaloense está por llegar a la República Popular de China. La información completa nos la presenta nuestro compañero Héctor Corrales.
6: El primer embarque de sorgo que zarpó del puerto de Topolobampo con destino a la República Popular de China está por llegar, y es muy probable que en la próxima semana del próximo mes de octubre los empresarios hagan la propuesta económica del precio por tonelada a los agricultores sinaloenses, informó Ismael Bello Esquivel. Entrevistado este viernes 18 de septiembre de 2026, el secretario de Agricultura y Ganadería del gobierno del estado recordó que este envío del grano es como un protocolo para establecer la logística de traslado y los costos que representa a los compradores para hacerlo llegar a su país. El funcionario estatal señaló que mientras se da la respuesta de parte de los empresarios chinos para la compra de 1.200.000 toneladas de sorgo, el gobierno de Sinaloa trabaja para establecer la siembra de 200.000 hectáreas para el próximo ciclo agrícola otoño-invierno 2026-2027. Además, dijo que de concretar esta venta, permitirá reducir la superficie de maíz en este año. Con información de Rogelio Félix, para Línea Directa, Héctor Corrales.
5: Al momento no hay ni una hectárea sembrada en la jurisdicción de la Junta de Sanidad Vegetal del Valle del Fuerte, y las causas son diversas, entre ellas es la lluvia que impide ingresar a los terrenos, la falta de financiamiento y el hecho de que los cultivos no tengan rentabilidad, declaró el gerente de este organismo, Francisco Javier Orduño Cota.
7: Mucho terreno agrícola sin preparación base. Las últimas lluvias pues están motivando nuevas generaciones de malezas, y por otro lado, productores que están decididos a preparar para establecer algún cultivo, pues no pueden entrar porque los terrenos no dan piso.
5: Un total de 272 empacadoras de camarón en el municipio de Mazatlán que actualmente no tienen empleo, están a la espera de que arranque la temporada de la especie para recuperar su fuente de ingresos. Juan Escutia nos da a conocer la información.
8: Trabajadoras de las empresas congeladoras de Mazatlán tienen la esperanza de que la próxima temporada de camarón 2026-2027 les vaya bien a los barcos y con ello tengan trabajo garantizado. Así lo declaró Lizeth Hernández Arreola, presidenta de la Cooperativa de Empacadoras Artesanales de Mazatlán, quien dijo que actualmente 272 mujeres que se dedican a este oficio están sin empleo, por lo que esperan que esta temporada sea buena. Señaló que la mayoría de las mujeres que se dedican al procesamiento del camarón solo reciben el apoyo del Bienpesca, por lo que, al no contar con una fuente de empleo permanente, se dedican a diversas actividades como negocios personales. Informó para Línea Directa, Juan Escutia.
5: De esta manera cerramos la sección agropecuaria y pesquera de Línea Directa. Que tenga usted un excelente día.
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3: Y con información de la Comisión Nacional del Agua, vamos a ver cómo se encuentran las presas de Sinaloa en estos momentos. Iniciamos con la presa Luis Donaldo Colosio, La Huites en Choitz, está al 66.3% de su capacidad. La presa Miguel Hidalgo, El Maone en El Fuerte, 26.4%. Josefa Ortiz de Domínguez, El Sabino en El Fuerte también, al 15.3%. Gustavo Díaz Ordaz en el municipio de Sinaloa, al 58.9%. Guillermo Blake Aguilar, también en el municipio de Sinaloa, al 56.3%. Eustaquio Buena en Salvador Alvarado, al 95.6%. Adolfo López Mateos en Culiacán, al 38.4%. La presa San Alona en Culiacán está al 69.2%. Juan Guerrero Alcocer, Vinoramas en Culiacán, al 32.6%. José López Portillo, El Comedero en Cozalá, al 45.1%, y Laurelio Benassini, El Salto en Elota, al 84.8% de su capacidad. Las presas de Sinaloa en su conjunto se encuentran al 47.1% de conservación.
2: Espera la siguiente información sobre el estatus de las presas en Sinaloa.
0: 7:21 minutos, y recuerde que tenemos activo nuestro sondeo en YouTube sobre los riesgos de la inteligencia artificial. ¿Cuál cree usted que es el mayor riesgo que enfrenta la humanidad? ¿Un riesgo total? Pues la extinción, como se ha comentado en las redes sociales de forma viral en los últimos días. La segunda opción, pérdida masiva de empleo. Tercera, los jóvenes ya no van a aprender. O bien, son más beneficios que riesgos. Si tenemos muy buena participación, puede seguir dejando su opinión en nuestro sondeo y vamos a tener una entrevista más adelantito sobre esta temática. Pero antes continuamos con más información. Se avecinan los festejos por el 495 aniversario de Culiacán y va a salir la cultura a las calles. Están previendo actividades en diversas colonias de la capital del estado. Manuel Aceves nos tiene este reporte.
9: La celebración por el 495 aniversario de Culiacán no se quedará únicamente en los teatros, auditorios y espacios del centro. Este año parte de la programación será itinerante y llegará a 16 colonias, escuelas y distintos sectores de la ciudad con conferencias, presentaciones artísticas, entre otras amenidades. Así lo dio a conocer Adolfo Plata Guzmán, director del Instituto Municipal de Cultura de Culiacán.
10: Iniciamos este miércoles 23 de manera formal, concluimos con la misa de aniversario este 29 de septiembre en punto de las 7 de la mañana. La cartelera está muy completa, muy variada, desde concursos de artes visuales, presentaciones de teatro, presentaciones de danza.
9: Las actividades incluyen la presentación de artistas y grupos musicales como los Abson, los Potros, un concierto de la Osla, otro de la banda Melón y la tradicional misa en la Catedral de Culiacán, aunque una parte importante de la cartelera tendrá como escenarios el Auditorio Mía, la Plazuela Álvaro Obregón, espacios de la UAS, ISIC y otros recintos. El programa no estará concentrado únicamente en estos puntos. La cartelera completa ya se encuentra publicada en las páginas oficiales del Instituto Municipal de Cultura de Culiacán y del Ayuntamiento, informó para Línea Directa Manuel Aceves.
0: Ahí tenemos, Carola, va a ser un gran evento, o bueno, muchos eventos, ¿no? Es toda una cartelera que se va a estar desarrollando en la ciudad de Culiacán con motivo, pues, de este 495 aniversario. En cinco años, Culiacán va a estar celebrando el 500 aniversario, medio milenio de la fundación de esta ciudad como Villa de San Miguel, así fue como se le conoció en un primer momento, así que pues habrá que estar muy atentos porque seguro que los festejos de aquí a entonces pues van a ser en grande.
3: Sí, justamente, y serán diferentes eventos para toda la familia para que disfruten los culiacanenses y festejen también pues de este gran municipio. Y en más de los temas vamos a ir con nuestro compañero Manuel Rodríguez, y que un tema también muy importante es el empleo, la generación de empleo. Sí, hay muchas personas que están en búsqueda precisamente de colocarse en algún trabajo y las ferias del empleo sirven para ello. Llegan a Guasave justamente. Vamos contigo, Manuel. Buenos días.
11: Buenos días, Carola, Axel. Buenos días al auditorio de Línea Directa. Las ferias del empleo de la Secretaría de Economía y el Servicio Nacional del Empleo en Sinaloa facilitan encontrar un trabajo, lo que suele percibirse como un reto para las personas. Así lo refirió Abril Estefanía Vega Araiza en la inauguración de la onceava feria en la mañana del pasado viernes 18 de septiembre en el municipio de Guasave. La directora del Servicio Nacional de Empleo manifestó que la búsqueda de un trabajo no es un proceso sencillo al implicar constancia, paciencia e iniciar desde cero en otro centro de trabajo, pero en estos eventos dan espacio a las ofertas laborales locales. Escuchemos.
12: Esta feria es, ante todo eso, un punto de encuentro, un espacio donde la oferta que hoy presenta el mercado laboral se encuentra con las personas que buscan incorporarse, reincorporarse o dar el siguiente paso en su trayectoria profesional.
11: Realizada en el Auditorio Héroes de Sinaloa, Vega Araiza recordó que se trata de la onceava Feria del Empleo a nivel estatal, pero la segunda en Guasave, cuyo objetivo es ofrecer puntos de encuentro entre empresas y personal para la vinculación laboral. La directora general de Desarrollo Económico, Rosa Amalia Leiva Castro, destacó la importancia de colaborar con todos los niveles de gobierno en favor de la ciudadanía. Resaltó la oferta de más de 300 vacantes entre 22 empresas participantes y sueldos de hasta 22 mil pesos mensuales, trabajos dignos y con prestaciones sociales de ley en todos los puestos. Cabe destacar que como resultado de esta vinculación, 30 personas lograron colocarse durante el evento, 18 mujeres y 12 hombres, mientras que se programaron 42 entrevistas para continuar con los procesos de selección. Axel, Carola, esa es la información.
3: Ahí tenemos, gracias, Manuel.
11: Buenos días.
3: Buenos días. Esto en Guasave, llegaron las ferias del empleo, importante para generar y colocar precisamente a los ciudadanos en algún trabajo.
0: Y vamos a la ciudad de Los Mochis, y es que se anunció la jornada auditiva 2026 por parte del Club de Leones. Jessy Jauregui, vamos contigo. Muy buenos días.
13: Axel Carola, auditorio. Así es, y es que con el propósito de ayudar a más personas con problemas de audición y mejorar sobre todo su calidad de vida, los clubes de Leones, Ciudad General Juan José Ríos, Los Mochis AC y Los Mochis Ciudad Esmeralda anunciaron la jornada auditiva número 26, que se llevará a cabo el próximo domingo 18 de octubre en Los Mochis. Esta jornada se realizará en las instalaciones del Club de Leones Los Mochis, ubicada sobre la calle Francisco y Madero, en el fraccionamiento Jardines del Valle, donde las personas interesadas podrán acceder a estudios y a un aparato auditivo digital. Las coordinadoras de la campaña, entre ellas la señora Mari Valdés de Cota y Blanca Aguino Montes, compartieron algunas de las experiencias que han vivido durante las anteriores jornadas y destacaron sobre todo la satisfacción de contribuir a personas con problemas auditivos que pueden volver a escuchar.
14: Y el niño de 2 años que le digo que no escuchaba, ya cuando escuchó, imagínense la cara que puso y volteó a ver a sus papás y todo. Muy, muy bonitas experiencias y grandes satisfacciones para nosotros el poder ayudar a las personas a que vuelvan a escuchar.
13: Y bueno, las organizadoras informaron que durante esta jornada el aparato auditivo digital nuevo tendrá un costo de 3,900 pesos e incluirá estudio de audiometría, limpieza de oído, aparato, pilas, molde y 1 año de garantía. Las personas interesadas en apartar un lugar pueden hacerlo con un anticipo de 500 pesos que se deposita en la cuenta de banco HSBC, que si entran a la página de Línea Directa Portal, ahí van a encontrar el número de cuenta. Tendrán que enviar la ficha de pago al WhatsApp 6681-167425 y pues también ahí van a tener que seguir unas indicaciones proporcionadas por las organizadoras. Importante, Axel, señalar que esta campaña será el 18 de octubre, es decir, estamos aproximadamente a 1 mes todavía.
0: Así es, hay tiempo para prepararse y una gran labor que realizan los clubes de Leones en Los Mochis. Muchas gracias, Jessy.
13: Buenos días.
0: Buenos días, 7:29. Con esto salimos a la pausa y volvemos con más.
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3: Continuamos con más en la emisión sabatina de Línea Directa y ahora hablando en temas de salud importante cuando un niño ingresa a terapia intensiva, unidad de terapia intensiva pediátrica, y precisamente sobre esto nos habla nuestra compañera Carmen Mesa en Línea de la Salud.
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3: Ingresar a un niño a la unidad de terapia intensiva pediátrica no significa que necesariamente va a morir, sino que requiere una vigilancia médica más estrecha de la que puede ofrecer una hospitalización convencional, señaló la pediatra intensivista Ixel Berenice Rocha Valencia del Hospital Pediátrico de Sinaloa.
26: Como dices, cuando nosotros pensamos en un área de terapia intensiva, siempre pensamos en lo peor y muchas veces no es así. Muchas veces es un área de cuidados intensivos donde está el paciente monitorizado de una manera estrecha. Un paciente que su vida depende de soportes vitales.
3: Indicó que en esa área el pequeño permanece monitoreado las 24 horas, vigilando de manera continua aspectos como la frecuencia cardíaca, respiración, oxigenación y otros signos vitales.
26: Existen pues muchas enfermedades o situaciones por las que un niño puede estar en la terapia intensiva, desde problemas respiratorios, accidentes, quemaduras, accidentes de moto, como decíamos ahorita, o de auto, otro tipo de enfermedades crónicas, a lo mejor un niño que ya padece alguna enfermedad y que por alguna razón esa enfermedad empeoró en este momento y que necesita entrar a la terapia intensiva.
3: Precisó que de acuerdo a su condición puede necesitar oxígeno, medicamentos intravenosos, sondas, catéteres o incluso un ventilador mecánico que lo ayude temporalmente a respirar.
26: No es tan frecuente que un niño entre a terapia intensiva, lo que sí es que sí pueden existir ciertas situaciones que nosotros podemos evitar. A lo mejor no podemos evitar que la enfermedad crónica se agudice, pero tal vez sí accidentes en casa, sobre todo tratar de que pues el niño no se acerque a la estufa para que no se vaya a tirar la sopa encima o el agua, que no se vaya a quemar.
3: La pediatra intensivista Ixel Berenice Rocha Valencia del Hospital Pediátrico de Sinaloa añadió que es un lugar donde cada minuto cuenta y donde un equipo multidisciplinario trabaja para estabilizar al niño, tratar la causa de su enfermedad y acompañarlo hasta que pueda continuar su recuperación fuera de la terapia intensiva. En Línea de la Salud informa, Carmen Mesa.
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3: Gracias a Carmen Mesa en Línea de la Salud. Importante este tema sobre el ingreso de niños a terapia intensiva y lo que significa. Importante saber los detalles y sobre todo la recomendación, como siempre, atender a los pequeños y acudir siempre con los especialistas.
0: No automedicarse y acudir con quienes saben, los médicos expertos y especialistas en las diversas enfermedades. 7:36 minutos, vamos a ir con Julieta Tolosa, los hechos más destacados de los últimos días que han sonado a nivel local, nacional o internacional. Incluso vamos a la semana en línea.
3: Bueno,
5: Buenos días, chicos, muchas gracias, y arrancamos directamente con las noticias relevantes de esta semana, precisamente 16 de septiembre de 2026, fiestas patrias en todo México, por supuesto, por el aniversario del 216 de la independencia de México, y Graciela Domínguez Nava, gobernadora del estado de Sinaloa, se convirtió en la primera mujer gobernadora en encabezar el grito de independencia desde la explanada de Palacio de Gobierno, lo cual toma gran relevancia, sobre todo porque también marca el retorno de las fiestas patrias para la entidad sinaloense, esto con asistencia de personas, por supuesto, conciertos, bailes folclóricos y demás, esto luego de que la mesa de seguridad concluyera que había condiciones de seguridad para que retomaran las fiestas masivas en la explanada de Palacio de Gobierno con un fuerte despliegue, un gran éxito de estas fiestas patrias. Y bueno, en el acto Graciela Domínguez Nava destacó que viva la paz, que viva la soberanía nacional, que viva México libre, independiente y soberano. Mientras tanto, la presidenta de México, Claudia Sheinbaum Pardo, estará visitando la ciudad de Culiacán, aunque en un primer momento se habría revelado que la visita sería al Parque 87, poco después fue confirmado por el delegado del Programa para el Bienestar, Ulises Piña, quien difundió la nueva convocatoria para la Feria Ganadera. Ahí será donde Claudia Sheinbaum Pardo estará llevando a cabo un encuentro con las y los sinaloenses como parte del segundo informe de gobierno, en el cual se está realizando por las 32 entidades federativas del país y que se están abordando temas relacionados con programas sociales, infraestructura, salud, vivienda y demás. Todo esto en el marco del segundo informe de gobierno que ya fue presentado. Y precisamente hablando sobre la presidenta de México, se confirmó el arribo de más elementos militares para salvaguardar a Mazatlán. Esto por instrucción precisamente de la mandataria federal. Se trata de 3,400 elementos de las fuerzas federales los que arribarán a Mazatlán para reforzar las labores de seguridad del municipio. El despliegue forma parte de la Estrategia Nacional de Seguridad Pública. Y bueno, en este contexto, Omar García Harfuch, secretario de Seguridad y Protección Ciudadana Federal, anunció a través de redes sociales que el despliegue incluye 800 elementos de la Secretaría de Seguridad y Protección Ciudadana, así como 1,000 integrantes de la Marina Armada de México, 1,500 del Ejército Mexicano y también 100 integrantes del Cuerpo de Fuerzas Especiales del Ejército que están siendo trasladados para salvaguardar la integridad del puerto Mazatleco. Y directamente nos vamos a información de seguridad. En Escuinapa siguen registrándose feminicidios. Otro feminicidio de maestra, de una docente. Suman dos. Esta violencia magisterial, como se le ha estado llamando, volvió a enlutar a la comunidad del municipio de Escuinapa tras confirmarse el asesinato de Rosalina N., de 30 años de edad, quien laboraba como maestra, y se suma precisamente también a Carolina Iracema, de 39 años, quien fue asesinada también el 3 de septiembre, también maestra. Entonces, bueno, por supuesto, la fiscalía hace lo propio y las autoridades de Sinaloa ya están investigando, estos ataques, estos asesinatos feministas.

0: Decisión de la Fiscalía General correspondiente para que inicien las indagatorias y posteriormente, como le indican los protocolos, la destrucción. Y cerramos con información nacional, de interés nacional, porque Francisco Javier N., alias El Trompa, señalado por las autoridades como principal sospechoso del feminicidio de Claudia Tacoronte Aguilera, estudiante española que el pasado fin de semana fue víctima de una violenta agresión en Cuautla, Morelos, se encontraba cerca de la Casa de Cultura de Cuautla, en la colonia Emiliano Zapata, donde se llevaba a cabo un Festival Nacional de Plantas Medicinales. Según los reportes, un hombre intentó despojarla de su teléfono celular. La joven española salió corriendo para escapar, pero el agresor la persiguió y presuntamente la atacó con un cuchillo, provocándole heridas en el abdomen. Todo esto es investigado por la Fiscalía y, por supuesto, Omar García Harfuch ya habría declarado que la prioridad de la presidenta era reducir los feminicidios en el país. Por supuesto, se está investigando, ya hay un detenido, Francisco Javier N., alias El Trompa, será investigado. Y hasta aquí las noticias más importantes de esta semana, la versión extendida a través de la web de Línea Directa Portal.com. Nos vemos el siguiente sábado.
1: Gracias a Julieta Tolosa, y este resumen de hechos lo va a encontrar en las plataformas de Línea Directa en unos momentitos más. Me quedaron pendientes unas felicitaciones que voy a retomar con mucho gusto. Nos piden felicitar al niño Germán Roberto, que cumple 9 años, y nos envió mensajito su mamá. Dice que ya andan en el remojo para la fiesta. Germán Roberto, no nos dijeron de qué municipio, pero de cualquier manera le deseamos a Germán Roberto un excelente cumpleaños. 9 añitos. Está cumpliendo este día. También Diana Castañeda nos pide felicitar a Ernesto Castañeda Montoya, que cumple 66 años. No se escucha en Obregón, Sonora, de parte de su esposa, hijos y nietos. Lo mandan felicitar y que van a tener un excelente fin de semana. Nos desea un buen fin de semana y seguramente ellos también con estos festejos de Ernesto Castañeda Montoya. 7:43. Y vamos a madrugar. Vamos a Psicología y Crecimiento.
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1: Un poquito antes, Juan José, pero ¿qué tal? Muy buenos días.
3: Buenos días, Axel, Carola, madrugando.
1: Madrugando, movimos un poquito el tiempo, sí, pero de cualquier manera nos vas a sorprender con el tema, estoy seguro.
3: Creo que sí, porque es un tema que no hemos tocado desde ningún ángulo, creo, anteriormente, que es el famoso síndrome del nido vacío. Okay. Que es cuando los hijos se van de la casa.
1: Okay.
3: Sí, tus hijas están muy pequeñas, ¿no? Sí, todavía les falta para eso, pero ¿qué pasa cuando los hijos se van de la casa? ¿Qué pasa con nuestra vida, con nuestra rutina, con nuestras dinámicas, con nuestros pensamientos, con nuestras emociones? Entonces, de eso vamos a hablar el día de hoy. Y vamos a empezar definiendo con claridad, de una manera estructurada, si podemos llamar así, ¿qué es el síndrome del nido vacío? Y yo escribí algo que hice mi investigación y escribí que el síndrome del nido vacío es el conjunto de emociones que algunas madres o padres experimentan cuando sus hijos dejan el hogar o comienzan una vida más independiente. No es una enfermedad, no es un diagnóstico clínico, y ante esto se puede combinar el orgullo por verlos crecer con la tristeza, la nostalgia, la soledad o la incertidumbre ante el cambio. Esa es una definición más clara, más estructurada acerca de qué es el síndrome del nido vacío. Y esto nos llevaría a una segunda pregunta, que es, ¿por qué puede sentirse, por qué se presenta el síndrome del nido vacío como si fuera una pérdida? Como si fuera algo, un vacío, muchas veces se siente así, lo refieren las personas en consulta como un vacío dentro de ellos. Bueno, esto principalmente se debe a que durante años los padres, padre y madre, están fungiendo con un rol dentro de la vida de su hijo, ¿no? De proveedor, de asistente, de apoyo, de cuidado, de protección. Y conforme el hijo o hija va creciendo, la necesidad de esta función va dejando de ser cada día más necesaria. Sin embargo, se siente de una manera tajante o se siente de una manera más realista cuando el hijo se va de la casa. Y entonces, este rol que hemos estado fungiendo durante tantos años deja de ser útil, ¿no? Deja de ser ya, ni siquiera es aplicable ya. Es un poco también lo que se le llama como el síndrome del jubilado. Tenemos tanto tiempo dedicándonos a una función, a un trabajo, a un objetivo, y de repente nos quedamos

0: sin ese objetivo. Y eso nos lleva a vivir una especie, no como tal, pero una especie de crisis existencial que nos lleva a preguntarnos, ¿y ahora quién soy? ¿Cuál va a ser mi función en la vida? ¿A qué me voy a dedicar de ahora en adelante? Si ya no está mi hijo para cuidarlo, entonces ¿ahora qué hago? Y eso es muy importante porque definiría el que podamos voltear a ver las necesidades de esa etapa de vida que estamos viviendo. ¿Qué es lo que voy a hacer de ahora en adelante? Y para eso preparé una pequeña lista para poder identificar, para aquellas personas que están en esa etapa, poder identificar con mayor claridad si estamos o no viviendo el síndrome del nido vacío. ¿Cómo podemos reconocer que estamos en esa etapa? Bueno, si estamos presentando tristeza o nostalgia persistentes, obviamente estoy hablando de si estoy en la situación en donde mi hijo o mi hija recientemente se acaban de ir de la casa, porque se casaron, porque se fueron a estudiar a otro lugar, porque simplemente están haciendo una vida más independiente. Entonces, si estamos dándonos cuenta que hay tristeza o nostalgia persistentes, pudiera ser. Si tengo sensación de soledad o vacío, si hay una preocupación constante por cómo están los hijos en donde quiera que estén, si hay una dificultad para encontrar motivación para qué voy a hacer de ahora en adelante, si hay alteraciones de sueño también importantes, si presento aislamiento o si incluso si hay una pérdida de interés por las demás actividades que todavía puedo realizar. Si puedo identificar estos síntomas, podríamos llamarle así, aunque no es un diagnóstico clínico, si pudiéramos identificar estas señales, muy probablemente estemos viviendo el síndrome del nido vacío. Y hablábamos hace un momento de esta pérdida de objetivo, de esta pérdida de función. Entonces, si nuestros hijos ya no están en casa, si ya no somos esos cuidadores, esos guías, esos acompañantes o incluso esos proveedores, ¿qué puedo ser ahora que ya no están? Y entonces, ahí es donde entra esta nueva etapa en donde cambiamos completamente la función para dejar de ser estos cuidadores para ahora ser estos acompañantes. Acompañantes que ahora nuestra función será, por ejemplo, el infundirles confianza, el infundirles esta seguridad ante aquellos nuevos proyectos que están realizando. La relación entonces cambia, porque si antes necesitaban cuidado cotidiano, ahora dejan de necesitar esa supervisión para necesitar esa compañía, ese apoyo, esa, ¿cómo podríamos decirlo? Nos volvemos sus porristas ahora para alentarlos en esta nueva que estamos viviendo. Y de esa manera podemos mantener una presencia en la vida de nuestros hijos más acorde a la etapa en la que ellos estamos viviendo. Junto con esto, para poder recuperarnos de esta etapa de tristeza y de nostalgia, creo que es importante ver los otros aspectos de nuestra vida. Recuperar también dinámicas con amigos, si no las teníamos, pues construir nuevas dinámicas de relación, plantearnos el iniciar nuevas actividades, salir a pasear, aprender pintura, etcétera. Es decir, ¿qué sentido le voy a dar a nuestra vida de ahora en adelante para poder seguir teniendo una función, para seguir teniendo un objetivo y poder establecer nuevas metas en mi vida? Entonces, a muy grandes rasgos, esto sería el síndrome del nido vacío.
1: Una pregunta. ¿Puede llegar a tener depresión una persona? Ahorita que lo comparabas un poco con las jubilaciones, las personas que se jubilan, se pensionan, he escuchado que por ahí de repente puede llegar a darles depresión. ¿Pasa lo mismo con el tema de los padres en el nido vacío?
0: Puede llegar a darles depresión, aunque el diagnóstico de depresión como diagnóstico clínico necesita que se presenten ciertos, le llamamos nosotros criterios de diagnóstico, que serían los síntomas para un médico. Okay. Necesita que se presenten ciertos síntomas o criterios de diagnóstico durante un tiempo específico, está en los libros, durante un tiempo específico y de una manera específica, para que pueda ya ser llamada depresión. Pero sí pueden llegar momentos o estados depresivos. Okay. Que no es la misma, que son más que nada momentos de mucha tristeza, de mucha nostalgia, de decaimiento emocional. Ahí sí puede llegar estos estados de ánimo, ¿no?
2: Es que es un duelo, ¿no? Es una pérdida.
0: Es
2: ¿no?
0: un duelo, exactamente. Es un duelo del primero de la presencia de mi hijo y luego también de las funciones que yo tenía con mi hijo, porque ya no puedo ser lo que he sido toda la vida, ¿no?
2: Ahí tenemos. Nos quedamos con comentarios en redes, Juan José. Muchas gracias.
0: Gracias.
2: Mañana tu columna en línea directa.
0: Así es.
2: Y nos escuchamos la próxima semana.
0: Claro que sí.
2: Gracias. Nos vamos a quedar con más comentarios en redes sociales con Juan José Díaz. Mientras tanto, vamos en radio a ¿Qué escucha cuando escucha? Con Eliud Velázquez.
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4: Bienvenidos. Este próximo 23 de septiembre es Día Internacional de las Lenguas de Señas y es un día especial porque visibiliza a una parte de la población que vive en silencio. 70 millones de personas en el mundo son sordas. Y la música, como siempre, está presente, aun cuando existan barreras. Lo que usted escucha de fondo es el proyecto turco Heller Konusur, el cual significa las manos hablan, y nació para reducir la brecha de comunicación entre personas sordas y oyentes. Todo esto mediante la música y la danza, ya que cada tema que interpretan es traducido al instante en lengua de señas. O bien, en Venezuela, donde el director Gustavo Dudamel puso en escena la obra Fidelio, de Ludwig van Beethoven en lengua de señas, con el proyecto titulado El canto de las manos, y que por cierto, terminó en un documental completamente recomendado.

0: sacando espinas.
1: Yo me pregunto, ¿realmente es la comunidad artística, o en su caso, la iniciativa privada, la que ha empezado a mirar a las personas con discapacidad con otras miradas antes que las políticas públicas? Lo digo porque ya que proyectos de esta índole requieren de un esfuerzo descomunal, como el de Natalia Lafourcade, donde su concierto en vivo fue traducido al instante a lengua de señas.
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1: Y cabe destacar que cada persona sorda presente en el concierto llevaba un chaleco puesto con sensores para sentir la música, las vibraciones y pulsaciones de los instrumentos. La asociación mexicana que llevó a cabo este maravilloso trabajo fue Alas de las Artes. Y desde aquí, todo nuestro reconocimiento. Y aquí es donde uno se pregunta, ¿es mi comunidad, mi entorno, inclusivo o solo vive en el limbo? La música, hoy por hoy, ha demostrado su capacidad plástica para adaptarse a todas las necesidades. Ahí está la razón. 23 de septiembre, Día Internacional de las Lenguas de Señas. ¿Y usted qué escucha cuando escucha? Mi nombre es Eliud Velázquez. Hasta la próxima.
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4: Gracias, Juan José. Gracias a Juan José. A Luis Velázquez, gracias a Luis Velázquez porque escucha cuando escucha. Ya estábamos platicando con Juan José Díaz en las redes sociales, se puso interesante también y ya lo sabe, el día de mañana su columna en línea directa portal.com. 7:55, una pausa y volvemos con más.
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20: Continuamos con más en la emisión sabatina de Línea Directa y en más de la información vamos a los deportes.
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20: Y Óscar Arrieta ya está listo con la información deportiva. Te saluda, Óscar. Buenos días.
22: Muy buenos días, Carola, Axel y a todo el auditor de Línea Directa. Arrancamos con la información del mundo de los deportes, en específico del boxeo. Y es que Marco Verde se ha declarado listo y en forma para su séptima pelea profesional. Esto después de cumplir sin problema alguno con su pesaje oficial. Esto la tarde de ayer, viernes 18 de septiembre. Escenario donde estelarizará un pleito de invictos ante el noqueador Guillermo Hernández en la división de los pesos medianos con sede en San Diego. El canadiense con raíces salvadoreñas fue el primero en ascender a la báscula marcando un peso de 160.6 libras. Instantes después, el oriundo de Mazatlán tomó la romana para registrar 157.6 libras, dejando claro que se ha preparado de una buena manera para este nuevo reto dentro de su carrera profesional. Esta será la tercera presentación en el año para el medallista olímpico de París 2024, pues tras sus más recientes victorias en Guadalajara y Tijuana, ahora brincó la frontera para formar parte de la cartelera estelar comandada por la defensa de campeonato mundial de Isaac Pitbull Cruz, sumando otra importante velada a su naciente carrera profesional. De momento, el mazatleco presume un récord impoluto de 6 victorias con 0 derrotas en casi un año y medio dentro del profesionalismo, camino donde ha llevado a la detención a 3 de sus rivales y ganado otra tercia por la vía decisión unánime. Será este mismo sábado 19 de septiembre cuando Marco Verde estelarice esta pelea de invictos ante Guillermo Hernández en un pleito de poder a poder en San Diego. En información del mundo de béisbol, José Rodríguez se ha convertido en el más reciente pelotero mexicano en alcanzar estatus liga mayorista. Esto después de debutar con Azulejos de Toronto ante Rangers de Texas. Corría la parte baja del sexto rollo cuando, con el rancho ardiendo, el lanzador oaxaqueño tomó por primera vez la loma en Grandes Ligas y fue en situación de caja llena que ponchó con recta de 99 millas a su primer bateador para después dominar al segundo con rola y bajar el telón del episodio sin permitir daño. Pero esto no fue todo para el mexicano, pues el tiburón saltó al diamante para un séptimo episodio donde, a pesar de que sí permitió un imparable, pues logró sacar los tres outs sin mayor problema para también hacerse con el segundo cero de su carrera profesional. Gracias a esto es que el pelotero azteca cerró su línea con un total de 1.2 entradas lanzadas, permitiendo tan solo un imparable y recetando par de ponches ante la ofensiva tejana. Con esta actuación, el lanzador oaxaqueño se convierte en el sexto elemento nacional que se estrena como pelotero en el mejor béisbol del planeta durante esta campaña 2026, uniéndose a Brandon Valenzuela, Sammy Natera, Luis Gastelum, Gerardo Carrillo y Jared Serna, como los nacidos en México que debutaron en esta campaña de las Grandes Ligas. En más información del mejor béisbol del planeta, el lanzador derecho José Luis Urquidi hizo su debut con los Phillies de Filadelfia y dejó un buen sabor de boca al hacer un relevo largo sin daño alguno, esto ante los Mets de Nueva York. Pues tras el ataque que recibió el zurdo Tim Maiza con tan solo un tercio trabajado, al tolerar tres anotaciones y tres imparables, fue que el oriundo de Mazatlán fue requerido y lanzó cuatro entradas y dos tercios, donde permitió cinco imparables y ponchó a seis rivales para permitir cero carreras en este trabajo largo. Esta fue su aparición número 12 de la campaña para el sinaloense, quien tiene récord de 2 triunfos y par de fracasos, y cabe destacar que este fue su debut con su tercer equipo en la presente temporada de las ligas mayores. Esto después de jugar con Piratas de Pittsburgh, tener un paso por Medias Blancas de Chicago y ahora cerrar la campaña con unos Phillies de Filadelfia que apuntan a pelear por el comodín en la Liga Nacional. Tomateros de Culiacán también presentó una tarde movida la tarde de ayer porque anunciaron de manera oficial a un nuevo relevista y se trata de Tony Rossi. El derecho estadounidense cuenta con recorrido en la pelota colegial y la campaña antepasada, es decir, en el 2024, fue firmado por Yankees de Nueva York e inició así su camino dentro de las sucursales en ligas menores. En la presente campaña tuvo actividad en la pelota de clase avanzada y doble A, escenarios donde tomó la loma en 46 encuentros, lanzó 52.2 entradas de 71 ponches y registró un récord positivo de 6 triunfos por una derrota con un promedio de carreras limpias de apenas 2.22. En su repertorio luce una recta de 4 costuras que asciende a las 96 millas por hora y es con esas armas que espera unirse a Tomateros de Culiacán para la campaña 2026-2027 de la Liga Mexicana del Pacífico. También en la actividad de la Liga Mexicana del Pacífico, pero esto en la pretemporada, mientras el juego entre Cañeros de los Mochis y Mayos de Navojoa llegaba apenas al octavo episodio, se presentó lluvia y tormenta eléctrica en la actividad del Clásico Mágico del Pacífico 2026, esto en el estadio Gabriel Lugo Morales de El Fuerte. Pues la lluvia y los relámpagos provocaron que se suspendiera la actividad del viernes 18 de septiembre con la pizarra a favor de Cañeros de los Mochis por 4-2 ante el equipo sonorense, pidiendo la realización no solo de que finalizara este encuentro entre Cañeros y Mayos, sino que también que se realizara el encuentro nocturno entre Mágicos del Fuerte y los Algodoneros de Guasave. Fue después de unas horas de trabajo que los organizadores de este certamen de pretemporada ya confirmaron el calendario para este sábado 19 de septiembre, arrancando desde temprano en punto de las 9:30 a.m. con el juego, precisamente que quedó pendiente la noche de ayer, Guasave frente a Mágicos, para después a las 12:00 p.m. dar paso al juego entre Mayos de Navojoa y Algodoneros de Guasave y cerrar la jornada desde temprano en punto de las 3:00 p.m. entre Mágicos del Fuerte y Cañeros de los Mochis. Esto en actividad de clase Mágico del Pacífico, un certamen de pretemporada que usted puede disfrutar y escuchar a través de la señal de la mejor 90.9 FM para el norte de Sinaloa y el resto del estado y del país a través de las redes sociales de RSN Deportes. Y para finalizar, recordar a todos los amantes del fútbol mexicano que hoy es una cita especial para la Primera División Nacional, y es que América y Chivas se enfrentan en una nueva edición del Clásico Nacional que arrancará en punto de las 8:15 p.m. para Sinaloa y podrá seguirse a través de la señal de televisión abierta. América y Guadalajara se enfrentan en un duelo de poder a poder, pues Chivas llega como el segundo de la tabla y América como el tercero. Un duelo directo en la punta de la tabla general del torneo Apertura 2026 que tiene emocionados y con razón a millones de aficionados. Axel Carola y auditorio, estos fueron los deportes.
20: Gracias, Oscar.
22: Muchas gracias, excelente fin de semana.
20: Excelente fin de semana, estos fueron los deportes.
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0: Ocho con siete minutos, es momento de ir con Maggie Bala. Parece mentira, pero es verdad.
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1: Fin de semana, amigos de lo insólito. Los saluda con gusto Maggie Ball, porque en este momento abre el expediente de lo imposible, donde las historias de hoy no se las cree ni el propio protagonista. Abre bien los ojos para decir, parece mentira, pero es verdad. ¿Crees que en algún momento de tu vida has tenido un mal día? No lo creo. ¿Qué? Después de que escuches esto. Como siempre, te vas a trabajar, pero tu oficina está a 400 kilómetros sobre la superficie de la Tierra. Terminas tu labor, avisas y te dice, ¡ay, disculpa! La empresa quebró y el país donde vivías, ¿qué crees? Ya no existe. En mayo de 1991, Sergei Krikalev despegó hacia la Estación Espacial Mir como representante de la Unión Soviética para reparación y mantenimiento de los sistemas y hacer investigaciones científicas. La misión duraría 5 meses, pero mientras estaba en el espacio, el mundo que conocía comenzó a colapsar.
4: ¡Oh, no!
1: Era un caos, y él sin saberlo. Cuando quiso volver, su país desapareció, no había nave lista, ni dinero para traerlo de vuelta, ni gobierno que respondiera por él. ¡Ups! Mientras su cuerpo se deterioraba, quedó a la deriva. Estuvo el doble de lo planeado, 803 días más en el espacio. Regresó a la Tierra el 25 de marzo del 92. Salió como soviético y volvió como ciudadano ruso. Un país y una ciudad diferente, y para colmo, su salario y ahorros ya no tenían valor adquisitivo. Y como premio de consolación, le dieron un carro. Lo llamaron el último ciudadano de la URSS. ¡Qué cosas! Pero no nos vayamos tan lejos. En la Tierra también pasan cosas extremas. Si te quedas varado en un aeropuerto, ¿cuántas horas aguantas antes de llorar de impotencia? ¿Unas horas o un día? ¿Y qué tal más de 15 años?
23: ¿What?
1: Nadie los aguanta. Merani Karimi Naseri, de origen iraní, soportó, parece mentira, pero es verdad, 18 años. ¡Wow! No lo creerás. En el 88, le robaron los papeles mientras viajaba a Europa. Llegó a Francia sin pasaporte y el gobierno le dijo, no te podemos dejar entrar al país, pero tampoco te podemos mandar a ningún lado porque no tienes documentos. ¿Y qué hicieron? Lo dejaron a su suerte en la Terminal 1 del aeropuerto de París. Hizo de él su casa. Tenía un sillón rojo, se aseaba en el baño público. Los empleados le regalaban comida y hasta le llegaban cartas de personas que conocieron su historia, así como visitas, regalos, ayuda de desconocidos, periodistas y algunas organizaciones, y con el tiempo se convirtió en una especie de celebridad dentro del aeropuerto. Era Sir Alfred. Pero aún así, eso no era vida. Estuvo así casi 2 décadas, hasta que en el 2006 se resolvió su caso. Era libre, pero lo más lamentable, al vivir encerrado, no estaba listo para el mundo. Prefería la seguridad de su rincón en la terminal, antes que enfrentarse a una nueva vida. Steven Spielberg le pagó una gran suma de dólares por los derechos de su historia en la película La Terminal con Tom Hanks. Aún así, no dejó su banco. Tuvo que salir cuando enfermó y regresó para morir allí. ¡Qué triste! La próxima vez que sientas que tienes un mal día, respira profundo, mira a tu alrededor y recuerda que tienes el poder de volver a casa. Parece mentira, pero es verdad. Amigos, gracias por escuchar. Soy Maggie Vale y si gustan, atentos al próximo sábado. ¡Buen día!
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0: Gracias a Maggie Ball por parece mentira, pero es verdad. Con esto salimos a la pausa y volveremos ya con nuestra entrevista sobre inteligencia artificial. ¿Son los riesgos o cuáles son los riesgos? ¿Se va a extinguir la humanidad por usar este tipo de tecnología? No se despegue, que va a estar buena la entrevista. Con esto y mucho más, ya regresamos.
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0: Ocho con 17 minutos, continuamos en esta emisión sabatina de Línea Directa y saludamos aquí en el estudio. Vamos a estar platicando sobre el tema de inteligencia artificial y pues digamos que un ángulo que ha sido bastante viral en los últimos días, hablando sobre los posibles riesgos, algunos yéndose al extremo. sobre qué podría ocurrir en algunos años al utilizar este tipo de tecnología. Y por lo mismo tenemos activo un sondeo en YouTube. Muchísima participación. Usted puede responder cuál considera que es el mayor riesgo del uso de la inteligencia artificial. Hay cuatro opciones de respuesta y vamos a estar dando los resultados del sondeo poquito más adelante. Saludamos aquí en el estudio a Heber Martínez, es consultor en medios digitales, consultor también para Línea Directa, y estamos constantemente en comunicación. Heber, muy buenos días.
3: Hola, buenos días, Axel, Carola, encantado de estar aquí en un tema que me apasiona de forma lúdica y bueno, también profesional. Y también saludo a tu invitada, que todavía no la anuncias, pero saludos a Ana Valeria.
0: Ana Valeria, tenemos, bueno, ahorita en unos momentitos sí. Vamos a estar también dialogando con Ana Valeria Calvo. En lo que podemos establecer la comunicación, Heber, pues vamos empezando con claro. El tema. Porque te comentaba que en la semana, ¿no? Todo esto surge, siempre las ideas surgen por algo. Está este tema viral, ¿no? A raíz de una declaración que dio un ex empleado de esta gran empresa de tecnología que es Anthropic.
3: Así es.
0: Que hablaba sobre estos riesgos catastróficos del uso de la inteligencia artificial. Yo hace un ratito comentaba con Carola, le decía, ¿hasta dónde será cierto y hasta dónde será pues esta costumbre que tenemos los seres humanos de siempre querer prever nuestra extinción? Nos encanta hablar del fin del mundo y del fin de la humanidad. Pero ¿qué tanto es cierto esto? Vamos platicando un poquito. Y yo digo, hay riesgos, pero quizá hay que verlos en su justa dimensión.
3: Claro.
0: Y no hablar de forma catastrófica.
3: Sí, pues comparto contigo, Axel. Bueno, respecto al hecho que mencionas, la persona se llama Jacob Coxon. Es un matemático muy joven, de 27 años, que él dice haber trabajado en Anthropic y en OpenAI para desarrollar el modelo GPT-4. Y pues bueno, realmente es una persona pues que tuvo mucha notoriedad, porque como bien dices, él dice pues que las compañías están acelerando de forma no controlada sus modelos de inteligencia artificial, y que en cierto momento esto nos podría conducir a la extinción humana. Y bueno, la pregunta que tú haces, Axel, si qué tan probable es que nos extingamos, bueno, pues en este momento, el día de mañana, pues no es algo que vaya a ser probablemente que vaya a suceder. Sin embargo, hay muchas voces de personas, de investigadores, de personas que están metidos en el medio, y están ocurriendo también cosas en el engranaje del mundo de la inteligencia artificial, de los negocios de forma internacional, que pues nos hacen levantar una ceja, ¿no? Están ocurriendo muchísimas cosas a raíz. Bueno, este comentario fue tal vez el detonador viral, pero antes de esto ya han pasado algunas situaciones que, pues, si bien no nos habla del levantamiento de las máquinas como las películas nos lo han contado, de que el fin del mundo va a llegar por máquinas y como Terminator y tantas otras películas.
0: Skynet
3: va a llegar, ¿no? No, realmente los riesgos que... hay riesgos muy reales actuales, y hay riesgos que se calculan que pueden llegar en el futuro si no hay controles para la inteligencia artificial. Y estos hechos que te menciono, además de la persona pues que hizo esta declaración, pues sucedió que hubo una rebelión de las máquinas, por así decirlo. En el caso de OpenAI hubo un hackeo automatizado a una compañía rival. Y OpenAI lo que dice es que sus agentes trabajaron de forma pues no controlada. Ellos le dieron un objetivo a estos agentes de inteligencia artificial. Bueno, hay que explicarle a los escuchas, a los que nos están viendo, que la inteligencia artificial es algo más allá de un chat para estarle preguntando cosas.
0: Claro.
3: Realmente la inteligencia artificial también cuenta con una facultad muy interesante que se llaman agentes. Los agentes... tú le puedes asignar una tarea, un objetivo a la inteligencia artificial, y de forma autónoma la inteligencia artificial puede actuar. Y precisamente la preocupación viene a raíz de esto, ¿no?
0: Muy bien, ya tenemos a Ana Valeria. Excelente. Y vamos a saludar a nuestra invitada vía telefónica. No está en la ciudad, pero le agradecemos mucho que nos dé unos minutos. Ana Valeria Calvo, ella es profesora investigadora del TEC de Monterrey, Campus Sinaloa. ¿Qué tal, Ana Valeria? Acá en el estudio te saludan Axel Avendaño, Carola Rojo, Heber Martínez también como nuestro invitado. Muy buenos días, Ana Valeria.
1: Hola, muy buenos días. Muchas gracias por esta invitación. Un gusto para mí estar aquí con ustedes esta mañana con un tema tan interesante. Te saludo a ti, Axel, Carol y Heber. Mucho gusto saludarte por acá también.
0: Ana Valeria, empezamos con la pregunta base. ¿Tú ves realmente un riesgo catastrófico del uso de la inteligencia artificial para los seres humanos?
1: Híjole, mira, yo creo que en temas de tecnología y en temas de cualquier de este tipo de avance que estamos viendo, debemos de tratar de evitar los extremos. Creo que ni debemos de minimizar los riesgos, como ahorita comentaba Heber muy acertadamente, algunas situaciones particulares que se han presentado con la inteligencia artificial y que los hemos estado viendo a través de reportes. A lo mejor nosotros que estamos un poquito más siguiendo este tipo de tecnologías, tenemos un poquito de más contexto que a lo mejor el público en general que ve de repente este tipo de noticias y se puede activar como esta señal de alarma, ¿no? Y parece un escenario apocalíptico inminente del cual no podemos escapar, ¿no? Porque pues vemos a Coxon, se suman a esta narrativa los líderes de las principales desarrolladoras de inteligencia artificial, y contrario a lo que pensaríamos de que van a salir a tranquilizar un poco el panorama después de estas declaraciones, pues no, se suman y dicen, sí, que es cierto, o sea, la inteligencia artificial debe de manejarse con cuidado porque puede representar un riesgo, ¿no? Y a ver, vamos entendiendo algo, la inteligencia artificial no es peligrosa por sí misma, ¿no? El riesgo depende mucho de cómo se diseña, quién tiene acceso y el nivel de autonomía que tiene. Esa es la palabra clave, creo yo, en este caso en particular, del cual hemos estado escuchando mucho desde inicios del mes de septiembre, porque se habla de un riesgo de que la inteligencia artificial se vuelva tan capaz y tan autónoma que no la pudiésemos controlar. Entonces, hoy estamos hablando de una evolución hacia los agentes que bien mencionaba también Heber, que son capaces no solamente de responder preguntas, sino de planear, utilizar ellos mismos herramientas y ejecutar acciones, y lo más importante, tomar decisiones y hacer correcciones en el camino. Y yo creo que ahí reside este temor que podemos tener de que la inteligencia artificial empiece a tomar decisiones que no van encaminadas hacia lo que nosotros quisiéramos que fueran encaminadas o hacia donde queremos que lleguen. Entonces, el caso particular del que Heber estaba hablando, el de OpenAI con Hugging Face, esta empresa que de repente detectó que había como agentes hackeando su sistema, pues sí, o sea, realmente es una inteligencia artificial que en su autonomía decide hackear un sistema de otra compañía sin que se le haya dado esa orden. Entonces, creo que no debemos de alarmarnos, no es un caso como Terminator en el que van a decidir que la decisión más lógica es acabar con la humanidad, pero sí es un caso relevante de visualizar, sobre todo por este efecto de la autonomía. También escuchábamos, y creo que esto también generó como muchas alarmas, que empezaron a hablar de armas biológicas y que había búsqueda sobre este tema, y creo que ahí es un problema de humanidad más que de inteligencia artificial. Entonces, yo creo que la inteligencia artificial no es que necesite por sí misma tener o que vaya a tener malas intenciones para dañar a la humanidad, pero sí tendría la capacidad de hacerlo si es que se necesitara o se le diera esa instrucción. Entonces, creo que ahí está la discusión relevante en torno a la inteligencia artificial.
9: Y justamente, Ana Valeria, ahora que comentas, digamos, ese riesgo, ¿no?, de quienes pues utilizan la inteligencia artificial, ¿crees tú que deba de haber una regulación más allá justamente para evitar estos riesgos de los que hablas?
1: Sí, definitivamente, y creo que no soy la única que está pensando en esto. O sea, estamos viendo desde la Unión Europea cómo han levantado banderitas rojas y han empezado a tratar de regular. Creo que es una de las regiones en el mundo en donde más regulaciones están teniendo la inteligencia artificial, incluso es una región en la que les tomó un poco más de tiempo a adoptar esta tecnología, sobre todo pues porque dijeron, a ver, espérense, o sea, esto está avanzando muy rápido, y las regulaciones no están pudiendo avanzar al mismo ritmo. Entonces, ¿cómo podemos regularla? Y de hecho, en el mismo Estados Unidos estamos encontrando que es pues donde están las principales empresas desarrolladoras de inteligencia artificial, estamos encontrando discursos polarizados, donde tenemos al presidente, y que justamente se sumó a la conversación de estas últimas semanas, diciendo, no paren la inteligencia artificial. La inteligencia artificial tiene que seguir avanzando, ya que es una gran herramienta competitiva, no solamente en términos de negocios, de salud, sino también como un posicionamiento competitivo internacional. Y luego tenemos al gobernador de California, que recientemente firma una orden ejecutiva donde dice, ¿sabes qué? Tenemos que regular esto, y les pide, y la verdad es que suena como muy catastrófico, creo que abona esta narrativa que estamos escuchando, les pide a las empresas que se encuentran en California, que básicamente la mayoría de ellas están ahí, que activen como un botón de emergencia, un botón rojo, por así decirlo, en caso de que se presentase una emergencia con la inteligencia artificial. Y bueno, es un discurso que hemos escuchado desde hace mucho, ¿no?
0: Claro. Vuelvo contigo, Heber, para preguntarte, y ahorita seguiremos platicando con Ana Valeria. Creo, o al escuchar sus comentarios, podemos coincidir en que, lo decía Ana Valeria, los extremos nunca son buenos. Yo diría que incluso hasta, pues no sé si con dolo, nos está distrayendo de la verdadera discusión, ¿no? O sea, descartado esto del apocalipsis y de Skynet. Pero entonces, la discusión más allá de los extremos es, ¿cuáles son los riesgos verdaderos y que hay que atender puntualmente con el uso de la inteligencia artificial? ¿Cuáles serían? Porque siento que en la medianía que se requiere, no ha habido tal. O sea, o se van de, no hay que usarla para nada, nos van a extinguir. Puntualmente, ¿cuáles dirías tú que son los riesgos sobre los cuales hay que regular, ¿no? Pues sí, tal cual, leyes, reglamentos muy específicos. ¿Podrías enumerarlos o mencionar algunos de forma concreta?
3: Sí, claro, justo estaba comentando Ana Valeria, pues que de este lado del mundo nosotros carecemos de esta parte de regulación. Las más grandes compañías de inteligencia artificial están recargadas en Estados Unidos. Y bueno, primero te estoy hablando del lado de las compañías. Hay un reporte que hizo la Universidad de Stanford sobre el estado actual de la inteligencia artificial. Ellos comentan pues que hay una caída masiva en la transparencia de cómo entrenan a sus modelos de inteligencia artificial, pues los gigantes, ¿no? Los OpenAI, Anthropic, el caso de la inteligencia artificial de Musk. Y partiendo de ahí, tenemos pues que se les ha dado como que la llave a la puerta de poder hacer lo que ellos quieran a las grandes compañías, y esto pues por la competencia entre naciones geopolítica de Estados Unidos, y concretamente contra China en la carrera ahora pues contra quién produce la mejor inteligencia artificial. Este es uno de los puntos del lado del uso de la inteligencia artificial. Pues justamente se ha advertido sobre el uso de herramientas como Anthropic, cuestiones muy reales como el utilizar a la inteligencia artificial para poder crear armas más sofisticadas, para poder crear armas biológicas. De hecho, se ha detectado y se les ha pagado el uso de inteligencia artificial a las personas que han tratado de desarrollar este tipo de virus. Y bueno, hay otro uso o un peligro muy real que pues nos está ocurriendo en todo el mundo, que es la utilización de la inteligencia artificial para elaborar deepfakes, que los deepfakes son esta tecnología pues para poder cambiar el rostro en un video, en fotografía, en voz, para poder hacer suplantación de identidades. Y lo que dice este reporte es que el 96% de los deepfakes son videos de pornografía no consentida. Entonces, ese es un problema inmenso, ¿no? Porque claro, pues afecta a mujeres, a menores de edad, principalmente en el mundo. Y pues es algo que de lo que no se está hablando del todo, ¿no? Ahorita estamos hablando, pues, la conversación gira o la narrativa gira precisamente a eso que tú estás comentando, ¿no? Al apocalipsis por inteligencia artificial. Y bueno, y viéndolo desde otro lado, vamos a pensar desde un lado como abogado del diablo, pues si uno pensara que esto pudiera ser marketing, pues ¿quién se beneficiaría de pensar que una compañía tiene una inteligencia artificial para poder acabar con el mundo, ¿no? Pues es un gran marketing.
0: Ahí tenemos.
3: Así es.
9: Sí, justamente hablando de estos riesgos, hablamos en riesgos en las compañías grandes, pero también las personas que nos están escuchando en este momento, digamos, ¿qué tipo de riesgos pueden tener y cómo se pueden proteger? Porque también estamos utilizando la inteligencia artificial desde consultar cualquier cosa, cualquier duda, hacer tareas, a quizás otro tipo de cosas en la cotidianidad. Pero la gente que nos está escuchando ahorita, ¿qué le pudieran decir en cuestión de riesgos y en cuestión de qué puede hacer para protegerse?
0: Me,
9: ¿no?
0: me gustaría escuchar a Ana Valeria con la pregunta que hacía Carola para sobre los riesgos, ¿no? Que puede presentar. Digamos, la gente común.
9: Los que nos están escuchando, claro. Sí.
1: Sí, creo que es un punto de vista bastante interesante porque ahorita estábamos hablando desde el punto de vista de las empresas, ¿no? Y cómo esto puede ser incluso una estrategia de marketing, como mencionábamos, para generar más ruido en torno a la inteligencia artificial. Pero justamente yo creo que los riesgos más presentes que tiene la inteligencia artificial están justamente relacionados con el uso que le damos los usuarios de a pie, por así decirlo, los usuarios que lo estamos utilizando para tareas, para el trabajo, para consultar incluso temas de tan delicados como de salud emocional, entendiendo no solamente que la inteligencia artificial puede generar desinformación, que está comprobado que está sesgada, entonces podemos encontrar una narrativa muy cerrada no solamente en redes sociales, porque redes sociales está altamente ligado el algoritmo con los sistemas de inteligencia artificial, y entonces podemos empezar a encajonarnos en sesgos que nos terminan polarizando como humanidad, y que realmente eso sí es un riesgo importante. Además de que algo que a mí me preocupa profundamente, siendo profesora, siendo consultora de negocios, es la confianza excesiva que tenemos en la inteligencia artificial. Debemos de entender que nos puede dar respuestas incorrectas, ¿sí? Y que pareciera, por como nos lo está planteando, que es una respuesta 100% correcta. Y bueno, conforme esos sistemas van permeando a otras áreas de nuestra vida diaria, háblese desde nuestra educación, desde los servicios médicos, las finanzas, pues necesitamos fortalecer esa capacidad humana de cuestionar, verificar y asumir nosotros mismos la responsabilidad de la información que estamos adoptando. Además de que en el empleo, y ya lo estamos viendo, se están presentando cambios importantes, no solamente de pérdida de empleo, sino que también están impactando particularmente a un nicho poblacional muy específico. Y fíjate que ahorita justamente acabo de terminar, de hecho por eso estoy fuera de la ciudad, un AI Summit del Tecnológico de Monterrey. Estuvimos trabajando acá justamente con estas preocupaciones, ¿no? Y a mí un dato bastante relevante que se presentó ahí, que me preocupa particularmente, es como en estas gráficas que vemos de afección hacia el empleo, los principales afectados son los jóvenes de entre 22 a 25 años aproximadamente, que están buscando su primer empleo o que se han contratado en su primer empleo, que son como esta línea base de los trabajos, donde estamos encontrando impacto más importante de, de suplantación del trabajo por la inteligencia artificial. Entonces, claro, esto me preocupa, pero también nos da pista de hacia dónde nos podemos enfocar, ¿no? Para mí como profesora, pues esto es cómo podemos hacer que la juventud y todas las personas que utilizamos inteligencia artificial, pues lo hagamos de mejor manera y a través de robustecer pues las habilidades blandas, que son las que nos diferencian de la inteligencia artificial.
0: Muy interesante. Y Ana Valeria, no nos cuelgues. Vamos a ir un corte comercial para ajustar tiempo. Nos quedamos con Heber aquí en el estudio. No nos cuelgues, por favor. Después del corte vamos a volver contigo con comentarios, porque me parece muy interesante. Ahorita diste esto de las inteligencias blandas. Vamos a salir a la pausa. Nos quedamos con Heber en redes sociales y volvemos para cerrar el tema, que está muy interesante. Podríamos seguir hablando por horas, pero bueno, ya será en otra ocasión. No nos cuelgues, Ana Valeria. Volvemos en unos minutitos en radio también a Línea Directa, esta emisión sabatina, y estamos hablando de la inteligencia artificial. Ya regresamos.
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5: Se fue rapidísimo el corte, estamos de regreso, 8:42. Volvemos contigo, Ana Valeria, y ahorita vamos a cerrar con Heber. Desafortunadamente el tiempo apremia, pero es que es un tema que da para mucho. Y antes del corte tú mencionabas esto de las inteligencias blandas. Y me gustaría escuchar tu comentario ya para ir cerrando, tú como profesora. Uno, ¿a qué te refieres con inteligencias blandas? Y dos, ¿cómo observas tú en el ámbito educativo el uso de la inteligencia artificial? ¿Los jóvenes ya no están aprendiendo o se tiene que aprender de una forma distinta? Porque, pues, es innegable que se tiene que usar la IA de aquí en adelante, pero también como que se critica mucho a la vez. Me gustaría escuchar tu opinión, Ana Valeria.
6: Sí, creo que esto es bastante importante, justamente lo que estás mencionando, sobre todo desde el punto de vista de la educación, porque la verdad es que nosotros como educadores estamos formando a estas primeras generaciones que ya van a salir con un nivel de dominio de la inteligencia artificial pues superior, y que están entendiendo el mundo a través y mediado por la inteligencia artificial. Entonces se vuelve bastante interesante, porque una, no nos podemos pelear con la inteligencia artificial, no podemos decir y satanizarla y quitarla completamente. De hecho, como educadores es nuestra responsabilidad ver de qué manera integramos cuando sea pertinente, y creo que ahí está el asterisco importante, cuando es pertinente que la inteligencia artificial apoye en el proceso educativo, y cuando la inteligencia artificial entorpece el proceso de adopción de conocimiento y de habilidades del estudiante. Entonces, ahorita yo mencionaba el tema de las habilidades blandas que nosotros como humanos tenemos y que nos diferencia de la inteligencia artificial, porque la realidad es que aunque tenemos chatbots o agentes de inteligencia artificial que están cada vez más humanizados, esa capacidad que tenemos nosotros de investigar, resumir la información de forma como muy particular, encontrar nuevas vertientes del análisis de la información o de los problemas que estamos viendo, y que con eso podamos generar soluciones creativas, aunque la inteligencia artificial puede llegar a ello, el factor humano y esa humanización, nosotros todavía tenemos ventaja sobre la inteligencia artificial de eso, sobre eso en particular, ¿no? Entonces, cuando hablamos de este tema de que los jóvenes actualmente están perdiendo empleos, porque básicamente lo que se está hablando es de que no se están contratando, ya que se están asumiendo este tipo de posiciones por la inteligencia artificial, algo importante es que la inteligencia artificial como herramienta también importa. Entonces nos encontramos como en una paradoja, ¿no? Bueno, es que es importante que conozcan la inteligencia artificial, la sepan manejar muy bien, la sepan capitalizar de mejor manera, pero también que a la par desarrollen estas habilidades blandas para que ese sea su valor competitivo. Porque la realidad es que en un par de años, si no es que el 100%, la mayoría de los jóvenes van a saber utilizar de manera eficiente la inteligencia artificial. Entonces, es un poco como para resumir, a ver, para mí como profesora, este tema pues abre como una puerta o una pregunta mucho más profunda. ¿Cómo puedo hacer que adquiera experiencia un joven si automatizamos todas las tareas con las que antes aprendí a convertirse experto? Y entonces,

0: es donde la educación se tiene que reconfigurar, porque las empresas ya lo están haciendo. Entonces no podemos desde la educación ignorar eso. Entonces la respuesta definitivamente no es dejar de utilizar la inteligencia artificial, pero sí enfocar nuestros esfuerzos en, uno, regularla, que es un tema que hemos estado hablando mucho, proteger los datos y la privacidad de las personas, que esto es muy importante. Nosotros actualmente estamos compartiendo nuestra cara con las inteligencias artificiales en cuestiones como muy lúdicas, ¿no? De que hazme como los ochentas, ponme con como si fuera un cuadro del Renacimiento, ¿no? Y nos parece como gracioso, y la verdad es que es la parte lúdica de la inteligencia artificial y el primer acercamiento que tienen muchas personas hacia ella. Pero pues sí tenemos que tener cuidado y saber que una vez que nuestra imagen está en línea, es una imagen del dominio público, ¿no? Es una del dominio de la inteligencia artificial. Entonces que no nos sorprenda encontrar nuestra imagen luego utilizada pues en temas como los deepfakes, como mencionaba ahorita Heber, ¿no? Y poner límites claros. O sea, creo que como sociedad debemos de entender y regular la inteligencia artificial. Y pues desde las universidades, ¿qué podríamos hacer? Pues enfocarnos en enseñar criterios, que verifiquen la información, que siempre duden de la información, que abonar hacia la creatividad y la capacidad de trabajo en equipo también. Y pues ver a la inteligencia artificial como parte de ese equipo, ¿no?
1: Muy bien. Heber, para cerrar rapidito unos minutos, para cerrar el tema, ¿cómo la ves? Inteligencias blandas, adaptarnos a las nuevas tecnologías.
2: Sí, completamente concuerdo, ¿no? Bueno, yo te comparto, les comparto mi caso. Yo también soy maestro, pero yo viví la transición de dar clases de hace 6 años a dar clases actualmente, y pues hablar de ese tema, de esa franja de tiempo de 6 años, pues todo ha cambiado. Realmente uno pudiera decir, no, pues qué tanto ha cambiado, o sea, es poco tiempo, pero sí. Realmente ya nos tenemos que adaptar, pues como educadores o como personas que trabajamos con personas, aquí en este caso pues alumnos, para que ellos puedan adquirir, pues que no pierdan las habilidades, como comenta Ana Valeria, pues de sentido crítico, de verificación, de esta parte que me encanta, de creatividad. Y aquí yo podría abonar un poco más, porque sí utilizamos mucho la inteligencia artificial para participar en estas dinámicas o memes en los que nos sumamos para subir nuestras imágenes y hacer como que interpretaciones de nosotros, de cómo nos veríamos si fuéramos de una caricatura de estudios Ghibli, o cómo nos veríamos si fuéramos de los 80s. Bueno, todo esto son ejercicios interesantes. Yo no lo satanizaría del todo.
1: Yo sí. No, no, sí.
2: Sin embargo, también yo noto mucho, pues, que cada vez tenemos pérdida de creatividad. Realmente yo no veo curación de esas imágenes. Yo no veo que hayan, con la inteligencia artificial tú puedes jugar para poder hacer algo tan creativo como tú puedas. Sin embargo, las personas nos estamos entregando completamente a lo que la inteligencia artificial nos entrega. O sea, es un ejemplo muy, muy pequeño, ¿no? En el caso de elaboración de imágenes. Sí. Nada más. Sí. Nada más me quisiera quedar nada más con este tema. Que no nos quedábamos con el tema de cancelar a la inteligencia artificial o pensar que todo está mal con ella, ¿no? Realmente es una herramienta que nos está dando... nos está ayudando mucho, nos está ayudando a avanzar también en ciertos campos, a hacer el trabajo más fácil, ayuda, así como las amenazas que hablábamos al inicio, pues de que se pueden crear armas biológicas o que se pueden hacer temas que tienen que ver con ataques cibernéticos. Bueno, pues también está la contraparte, también se pueden hacer sistemas más seguros, se pueden resolver enfermedades que antes no sabían, no sabía por qué ángulo atacar esa enfermedad. Recientemente, el 8 de septiembre, hubo una nota que a mí me hubiera encantado que fuera más global. OpenAI resolvió uno de los problemas matemáticos no resueltos por los seres humanos. Un tema sobre el modelo de fluidos, de cómo funcionan los líquidos, ¿no? En estático. Bueno, algo muy clavado, pero que los matemáticos no habían podido resolver. Y la inteligencia artificial, pues, lo pudo hacer, ¿no?
1: De eso se trata justamente, de potenciar las capacidades humanas. Te agradezco mucho, Heber.
2: Encantado.
1: Por esta entrevista y seguiremos platicando. Ana Valeria, muchas gracias por estos minutos. Seguiremos platicando también.
0: Con gusto, muchas gracias.
1: Gracias, Ana Valeria Calvo, profesora del TEC de Monterrey en Sinaloa, y Heber Martínez, consultor en medios digitales. Una pausa y volvemos ya a la recta final de Línea Directa.
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19: Continuamos con más, gracias por seguir con nosotros y nos vamos directo a los espectáculos.
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19: Y OCLA ya está lista aquí en el estudio. Te saludo, OCLA, buenos días.
20: Buenos días, Carola, Axel, buenos días al auditorio de Línea Directa. Vamos rápidamente con la información. Y la verdad es que el día de hoy dije, tiene que ser la nota de la semana prácticamente para poder chismear a gusto. Alex Syntek vuelve a estar en el centro de la polémica a través de redes sociales. Syntek escribió, México, pronto te dejaré en paz, te amo. Te prometo volver con excelentes noticias porque alejarme significa salvación mental y espiritual. El intérprete no explicó cuándo dejará el país, cuál será su destino, ni cuánto tiempo permanecerá fuera. Recordemos que el cantante se presentó la noche del grito en la alcaldía Benito Juárez en la Ciudad de México y su concierto terminó en abucheos. Y es que Alex Syntek interrumpió muchas ocasiones sus canciones para dirigirse al público y hablar en tono molesto y hasta burlesco sobre su trayectoria, las críticas que ha recibido y su postura frente al reggaetón. La situación, Carola, Axel, auditorio, subió de tono cuando un asistente le pidió interpretar una canción de Juan Gabriel. Syntek, notablemente enojado, le dijo que prefería cantar únicamente canciones de su autoría y reclamó, y así cerró, que muchos de los presentes ni eran sus fans, que para qué habían ido. ¿Cómo les parece? La nota de la semana, Carola, Axel, y pues que se va de México. No dijo cuándo, no dijo a dónde, no dijo por tanto por qué, pero pues Alex Syntek fue la nota de la semana en los espectáculos.
1: Yo creo que si bien puede tener algunas opiniones para analizar, ¿no?, el tema del estado de la industria de la música, no es un concierto el lugar para dar esas opiniones.
20: Sí, como
1: ¿no?
20: para el discurso.
1: Ajá, pues, o sea, sí. Él puede estar inconforme, está bien, ¿no?
20: Sí.
1: Ya cada quien, pero van a escucharlo, ¿no? Sí vi videos donde estaba cantando una de sus canciones famosas. Y en cada estrofa metía un reclamo, ¿no?
20: Sí. Como,
1: la gente quiere cantar. No,
19: fuera, ¿no?, de lugar, ¿no? Pues.
1: Sí, fuera de lugar.
20: Y creo los que estaban ahí, muchos serían fans, muchos probablemente lo ubican, no son tan fans, pero que estaban ya ahí. Entonces así ya es. Fueron a verte por respeto al público, como dirían por ahí, te aprendes la letra de la canción. No, pues te pones a cantar, que es al final también para lo que estabas contratado originalmente. Pero Alex Syntek ha ido de menos a más con esta especie como de brotes extraños que de repente tiene, unos cambios de humor de 0 a 100 muy particulares. Como dice Axel, las opiniones de fondo no realmente están como para analizarse, tiene sus puntos, pero la forma y los lugares donde los plantea es lo que lo vuelve como que medio loquito para la gente y pues es víctima de los memes en redes sociales.
1: Así es, creo que eso fue y por eso lo funaron una vez más. Y pues dice que se va a ir.
20: ¿Se va a ir a dónde? De vacaciones. Hay que nos diga a dónde, que nos invite a ver.
19: Que se relaje un poco, yo creo,
20: sí,
19: ¿no?
20: Sí, yo creo que sí. Él muestra sí cierta conducta que hace años yo no identificaba en Alex Syntek, hasta la forma en cómo ve, en cómo se expresa, los movimientos corporales, no lo sé. No lo sé si esté atravesando alguna situación paralela de salud, pero pues ojalá este retiro espiritual sea por su bien.
1: Y sí, porque si no lo van a funar otra vez.
20: Otra vez.
1: Una vez más.
20: Una vez más.
19: Gracias, Ocien.
20: Gracias, Carola, Axel. Buenos días.
19: Buenos días. Estos fueron los espectáculos.
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1: De la mañana en punto. Por cuestiones de tiempo, nuestras secciones Las Polainas y Cámara de Acción, búsquelas en las plataformas digitales de Línea Directa, ahí van a estar, ahí las puede encontrar para que no se las pierda. Estuvieron bastante buenas en las redes sociales. Le doy una buena noticia, ya fue localizado el empresario joyero que había sido privado de la libertad en Culiacán el pasado jueves. En información que le fue confirmada a Línea Directa, ya está sano y salvo, ya está de regreso con su familia. La información completa está en lineadirectaportal.com y en nuestras redes sociales. Carola, con esto nos despedimos.
19: Nos despedimos, gracias por acompañarnos. Soy Carola Rojo, pasa un excelente fin de semana, Axel.
1: Excelente fin de de semana, Carola. Muchas gracias. Gracias a ustedes por su atención y a todo el equipo. La visita de la presidenta Claudia Sheinbaum el día de mañana. También toda la información en las plataformas digitales de Línea Directa. Les saluda Axel Avendaño. Gracias y hasta la próxima.
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9:06, 31 grados centígrados, nublado en Culiacán, lo hice en mi celular, pero también lo digo yo porque sí vi, sí me asomé y todavía está nublado después de tremenda lluvia la tarde de ayer. Yo creo que prácticamente en todo Culiacán, mucha agua, mucho viento, mucha no luz en muchas zonas de la ciudad. ¿Cómo les va a ustedes con el tema de la luz? Oigan, ahí por mis rumbos, ¿qué te diré yo? Como desde las 5 y luego volvió como a las 10:30, 3 minutos, y se volvió a ir hasta la 1. Afortunadamente, como llovió lo suficiente, calor, no sufrimos, pero sí, no hombre, me venció el sueño, no pude dormirme y sé que muchas zonas de la ciudad, sector Umay estoy hablando yo por acá, pero sé que muchas zonas le pasaron igual. Pues también de repente, ¿verdad? Los trabajadores que andan allá a marchas forzadas cuando pasa tanto al mismo tiempo en toda la ciudad, pues bueno, saludos a todos los trabajadores que le chambearon horas extras también. Habrá que pensar en ellos y en sus familias. Así que nada, qué bonito llovió el día de ayer y a tomar todas las precauciones porque continuará lloviendo abundante agua y no sé si el viento, mira, parecía película de esas de Guillermo del Toro, de Almodóvar. Unos vientos que parecían efectos especiales, hace mucho que no lo veía, pero qué bonito ver llover, oír llover, oler la lluvia y esperemos que sigan llenándose nuestras presas, claro que sí. En los controles está Maggie Val, yo soy Osie Sinele y a partir de este momento te acompaño hasta poquito antes de las 11 de la mañana en un exafín de semana más aquí en el 101.7. Hoy es sábado 19 de septiembre, por cierto, en minutos platicaremos, hoy es día de simulacro. Para que no se asusten, les va a llegar una notificación a su celular y luego de repente no sabemos qué hacer. Oigan, es un simulacro, donde quiera que estén, si los agarra trabajando, tienen que salir del edificio. Eso es parte del simulacro. Antes uno decía, pero aquí ni tiembla. Oigan, ya tiemblan, ya no. Y hoy, ¿se acuerdan cada vez que nos sacudió las ideas? Entonces hay que saber qué hacer. 9 de la mañana con 8 minutos. Buenos días en todas partes. 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

0: Estás escuchando el 101.7, esto es Exa Culiacán, yo soy Ocio Cinele, 9 de la mañana con 23 minutos. Y en esta oportunidad te voy a presentar Cámara y Acción con Armando Olea. Es esta gran sección tan gustada de Línea Directa que el día de hoy en tiempos no alcanzó en el noticiero. Pues dije yo, no hombre, Armando, pásame tu cápsula por favor, vamos a escucharlo aquí porque es fin de semana, mucha gente aprovecha para ir al cine. Y escuchemos de Armando, que es un amante también del cine, qué recomendaciones tiene para este fin de semana en Cámara de Acción, esta edición especial, Línea Directa hace su aparición. Soy Ocio Cinele, en todas partes, ponte Exa.
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2: ¿Qué hay para ver este fin de semana? Bueno, comenzamos con Resident Evil Noche Cero, basada en la famosa franquicia de videojuegos. Un mensajero médico que debe entregar órganos urgentemente en Raccoon City, pero un accidente lo obliga a desviarse justo cuando la ciudad comienza a ser consumida por un brote del virus T. Entre zombies, criaturas mutantes y una noche que se complica cada vez más, Brian tendrá que luchar por sobrevivir y llegar con vida a su destino. Ya disponible en cines. Y continuamos con A Cualquier Precio, un joven agente del FBI que investiga los asesinatos de líderes por los derechos civiles en Mississippi de 1966. Para resolver el caso, tendrá que aliarse con un peligroso capo de la mafia, interpretado por Mark Wahlberg. Una investigación donde la justicia y venganza se cruzan peligrosamente. Lista para ver en cines. Y por último llega El Juicio. Eugenio Derbez protagoniza una historia donde una joven acusa al hijo de un poderoso empresario de un horroroso crimen. Mientras su padre busca justicia, la familia del acusado utiliza su influencia para protegerlo, lo que sigue una intensa batalla entre dos familias, donde la justicia, el poder y la verdad chocan de frente. Una serie que puedes ver en Amazon Prime Video. Con esto me despido. Espero disfrutes de tu fin de semana con tu botana favorita, una buena compañía y, por supuesto, de estas recomendaciones. Nos encontramos en la próxima emisión.
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oficial del sombrero y la camisa de Kany García y Carin León supera los 2.400.000 reproducciones en la plataforma de YouTube. El sombrero y la camisa forma parte de la lista de éxitos más recientes del 101.7. 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Vamos a irnos evento tras evento. Viene Kany García y dos fines de semana después estamos prácticamente hablando de la carrera Ya Te Quiero Culiacán, y ya se nos fue el año. Ya luego de eso, la posada, con la vista en la posada, en el ambiente, en el baile, en la comedera, en las bebidas refrescantes, dulces y amargas también, porque no, de vez en cuando ahí. ¿Ustedes cómo andan? Miren, hay que tener alegrías de vida. Aún les parecen como un poquito más banales y más tontas, como organizar la posada, a lo mejor para muchos, pero para otros nos da alegría, nos da felicidad, estrés también un poquito, pero es parte de estos tiempos. Oigan, y el arbolito, la Navidad también, el noviembre, voy a abogar que lo pongamos por ahí de mediados de octubre, a ver si me dejan aquí en la radio para tener más tiempo la Navidad, porque luego esa época se pasa muy rápido. En 20 minutos, las 10 de la mañana, hablando de eventos, más adelante te recuerdo los detalles de la carrera Te Quiero Culiacán 2026, corre por el corazón de tu ciudad, porque por tiempo limitado hay precio especial de preventa. Este detalle y muchos más en minutos aquí en el 101.7. Sigue nublada nuestra ciudad, ¿será que vuelve a llover? Está así pronosticado, ya veremos. En todas partes, soy Osiecinele, ponte Exa.

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0: Son las 10.

es el ritmo del Exa fin de semana aquí en el 101.7. Yo soy Ossie Sinele y estás escuchando el entretenimiento sabatino. Hoy la programación es especial y diferente y más adelante te estaré recordando. Pero lo que te quiero recordar ahora mismo es que Culiacán es tierra de gente trabajadora, gente muy chila, alegre y de mucho corazón. Por eso es que la carrera Te Quiero Culiacán 2026 está en camino. Cuenta regresiva, domingo 8 de noviembre, 6:30 de la mañana con salida y meta en Forum Culiacán. La ruta es hermosa porque es por todo el malecón nuevo, con música y mucho ambiente para que la pases súper bien. 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En todas partes continuamos con tu música favorita aquí en el 101.7, ponte Exa.

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Shake It Up con Taylor Swift en el 101.7. Estás escuchando Exa Culiacán. Yo soy Ocio Sinele. Son 10 de la mañana con 20 minutos. En todas partes ponte Exa. La programación para el día sábado es una programación distinta a la que tenemos habitualmente entre semana, de lunes a viernes, porque sábado nos relajamos. Es un ritmo diferente también en la ciudad, por lo tanto la programación también cambia un poquito. De 9 de la mañana a 5 de la tarde estamos los locutores en vivo. Ocio Sinele, Belén Beltrán, Fonsi Duarte, en ese orden te acompañamos por ahí yo un par de horas, Belén está 4 horas contigo, luego llega Fonsi Duarte 2 horas al aire contigo en vivo, sí estamos aquí en vivo y en directo. Pero a las 5 de la tarde lo que ocurre es que llega Zona Geek con Armando Olea, que tiene algunos colaboradores también, y nos llevan por en lo mejor del mundo del entretenimiento, anime, de streamers, de videojuegos, de eventos, convenciones y mucho más. Zona Geek todos los sábados, con repeticiones los domingos a las 5 de la tarde. Es un programa muy chilo, muy de cultura general. Los que aman el anime, yo sé que ya les encanta el programa, pero quienes no, un poco de cultura general, porque Armando cuida mucho como tener los principales eventos, los temas que están sonando más fuerte y que de repente nos pueden ayudar a cultivar, ¿verdad?, esta cultura general, que ahorita hay mucho dinero, además, en esa industria. Y a las 9 de la noche, todos los sábados, de 9 a 11 de la noche, 2 horas de DJ gratis con Exa. DJ Cheque está en la casa todos los sábados a partir de las 9 y hasta las 11 de la noche con las mejores mezclas del fin de semana para ponerle ritmo a tu fiesta, a tu camino a la fiesta, a la reunión. De verdad que sí, no se lo quieren perder. Gracias por los comentarios que nos dejan en redes sociales de este programa. Todos los sábados 9 a 11 de la noche, DJ Cheque es parte de la programación de Exa Culiacán. Y así, todos los sábados, de repente, en algunos sábados se cuelan los especiales Exa. Un sábado al mes tenemos la historia y trayectoria de algún artista. Eso ocurre una vez al mes. Y pues muy pronto te estaremos anunciando quién será el artista para este mes aquí en el 101.7. Continuamos con más 10 con 22. Yo soy Ocio Sinele, en todas partes, ponte Exa.

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Bueno, y quiero recordarles que en un ratito más, exactamente en 20 minutos a las 11 de la mañana, hora Sinaloa, 12 del mediodía de Ciudad de México, es el simulacro que se hace cada año el 19 de septiembre. Así que no se asusten si su celular suena y tal o que no entiendan. Ahí seguramente ya se pusieron de acuerdo, yo creo, quiero pensar, ¿verdad? En sus lugares de trabajo, en sus casas, la manera en que van a evacuar y formar parte de este simulacro. Me gusta decirlo para que no nos asustemos, ¿no? Porque ahorita andamos muy sensibles todos, entonces esto es parte del simulacro nacional. En Ciudad de México es a las 12 del mediodía, lo que significa para nosotros es a las 11 de la mañana, porque tiene que ser en todo el país a la misma hora. Entonces, para que estén muy, muy atentos, incluso va a haber cierres viales por un ratito como parte del simulacro en el centro de Culiacán, porque es realmente simular lo que pasaría, ¿no? Y en un simulacro la gente sale de donde esté y está en las calles, prácticamente lo más que puedas en la calle, alejados de edificios y tal, que es lo que, pues, en un siniestro así como un terremoto, un temblor, es lo que puede caer, las fachadas y tal. Entonces, para que los que anden en el centro y tal a esa hora no se desesperen, ser pacientes, es una cosa de unos minutos y ya luego van a reactivar la circulación, sobre todo en el centro de la ciudad, pero va a pasar rápido. Así que si van manejando, que no les agarren las prisas, la desesperación, el susto de qué pasó, va a ser parte del simulacro. Si es algo en este lapso, les digo, entre 11:10 de la mañana, podría ser parte de este simulacro para que estén muy atentos. Yo por el día de hoy y por esta semana ha llegado el momento de despedirme. Saludos a todos los que van a participar mañana en el medio maratón de Cerdi. Allá estaremos esperándolos en la meta. Bueno, estaremos apoyando en la salida y en la meta, su salida y su llegada. Ahí estaremos y también platicándoles detalles de la carrera Te Quiero Culiacán. Así que ahí nos vemos tempranito por el sector 4 Ríos, en el medio maratón Cerdi. Éxito a todos los participantes, éxito a todo el staff, que sabemos que es un esfuerzo y una energía muy importante la de un evento de esta magnitud. Allá nos vemos el día de mañana. Gracias, Maggie Vale, en los controles. Soy Ossie Sinele. En todas partes, que todos los días nos vaya bien y bonito a todos. Bye, bye. 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
0: 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Once con dos.

través del 101.7, 11 de la mañana con 6 minutos. Buenos días, ¿cómo andas en este sábado extra fin de semana? Ya lo sabes que yo soy Belén. Escuchamos Baby Wow a cargo de Karol G, 11 de la mañana con 6 minutos. Y sí, sí sucedió segundo simulacro hace un par de minutos. No está pasando nada, solo fue un simulacro. Esperemos no te hayas asustado. Los mensajes en los celulares, de repente como que nos agarra la alerta, y si no estamos prevenidos o no sabemos qué está pasando, bueno, nos podemos asustar un poquitín, pero solamente se trata de simulacro, ya lo saben, Nacional 2026. Así que todo en orden por acá. Buena música, acompañamiento hasta un poco antes de las 3 de la tarde. Estaré contigo a través de tu radio, lineadirectaportal.com, aquellos que nos sintonizan por internet. Más adelante, también desde algún punto exacto de la ciudad, salgo a conocer promociones, que si tú estás en búsqueda de un automóvil nuevo, estoy segura que esto te puede interesar. Vámonos con música. Llega El Árbol a cargo de Camilo. 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
2: 1113.
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Nos vamos unos añitos atrás con Offenbach y este Be Mine, canción que acabamos de escuchar aquí en el Exafín de semana, 11 de la mañana con 21 minutos. Esta rola que nos pone a bailar sin duda alguna es intensa y un poco dramática también, de eso nos habla un poco la canción, y es que es un dúo francés que sabe perfectamente cómo convertir esta como una historia de coqueteo en un hit electrónico inmediato, y la canción está perfecta para este fin de semana, entonces quedó increíble escucharla ahorita en este momento. Gracias por acompañarme. ¿Qué te parece si seguimos con más música? Llega Tame Impala, más adelante La Gusana Ciega, Rauw Alejandro, te tengo también un poco de Aitana, de Shakira y más de tus artistas favoritos. Vámonos rápidamente con Loser, a cargo de Tame Impala. Yo soy Belén, escuchas el 101.7 en todas partes, ponte Exa.

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20: 11:38.

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Yo soy Belén, continúo con música, quédate pendiente. Te tengo mucho más que platicar en todas partes. 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
2: 1212.
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12 de la tarde con 20 minutos y yo sigo por acá dándome una vuelta y conociendo las diferentes unidades que BYD Congreso tiene para todos nosotros. 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Vámonos con música. Estás en el 101.7. Excelente sábado, fin de semana. Nubladito en la ciudad. Perfecto para salir y conocer todo lo que nos tienen nuestros amigos de BYD Congreso en todas partes. Regreso en unos minutos. 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
2: 1232.
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Voy con música, estás en el 101.7, pero regreso rápidamente con más detalles. Desde BYD Congreso, yo soy Belén, ponte Exa.

de vuelta contigo a través del 101.7 en el gran Exa fin de semana y listo. 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

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Yo regreso a cabina con más entretenimiento y buena música en este sabadito nublado. Esperemos ya cambie un poquito el clima, que esté a nuestro favor para seguir conociendo y visitando diferentes lugares con promociones que, por supuesto, te quiero compartir como cada exafín de semana. Yo soy Belén en todas partes. Estás en el 101.7 desde BYD Congreso. 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

1:27 de vuelta acá en cabina en el Exa fin de semana. Qué gusto saludarte. Gracias por acompañarnos. Vamos a seguir con más música. En este momento llega algo de Dua Lipa, más adelante Josiane Long, Paulina Rubio, Mon Laferte, Rafaela también por acá con su grandísimo tren de Pedro Pedro, ¿lo recuerdas? Hoy el día está súper nublado, está a gusto, diferente el clima. Esperemos que así siga durante el día, ¿cierto? Soy Belén, escuchas el 101.7 en todas partes. 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
2: 1:34.
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2: 1:37.

Hay canciones que muy probablemente yo creo que no necesitan una presentación, ¿a poco no? Escuchamos Iris, canción que nace en el 98 de una película City of Angels. Y lo bonito de esta canción es que habla de algo que todos en algún momento lo hemos sentido. Yo creo que el querer que una persona nos conozca realmente, incluso esas partes que normalmente escondemos. De esto más o menos habla esta canción y ya 26 años después lo volvemos a escuchar por acá. Bueno, 25 añitos. Iris en la programación. 1:41 PM. Gracias por acompañarnos. Yo soy Belén. Contigo al micrófono de aquí a un poquito más, a un poquito antes de las 3 de la tarde. Llega buena música, Paulina Rubio, Mon Laferte. Más adelante, Madonna, Aitana. Quédate conmigo a través del 101.7. Esto es el Exa Fin de Semana en todas partes. 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
2: Una 58.
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Moving to the Sun, aquí en la programación, 2:04 p.m, poniéndole ritmo al exafín de semana y recordándote una vez más sobre nuestra gran carrera Te Quiero Culiacán. ¡Ya hay fecha! Sí, ya la hay. Algunos habían estado preguntando durante la semana que si a dónde se inscribían, que cuándo, que dónde, cómo, detalles. Bueno, aquí te lo platico, te recuerdo que es el 8 de noviembre a las 6:30 de la mañana con salida y meta en Forum Culiacán. La ruta está padrísima, es por todo el malecón nuevo. Hay música, mucho ambiente para que la pases súper, súper bien. 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Y listo, así de fácil y de sencillo, carrera Te Quiero Culiacán 2026. Ya lo sabes que corres por el corazón de tu ciudad. Por allá se están subiendo muchos detalles en las redes sociales. Nos encuentras en Instagram como @exacln. Hay más que platicar, no solamente información, sino de repente un reel chistoso. De repente jugueteamos mucho con los plátanos en la carrera, ¿no? También están estos memes de que cómo vas a una carrera solo por un plátano y la naranja. Es que no es solo eso. No es solamente eso. Y es lo que se está platicando por acá en redes sociales. Y hacemos bromas, hacemos chistes. Está muy padre el entretenimiento. Entonces te recomiendo que vayas para allá si quieres conocer más detalles de esta gran carrera, que por supuesto seguirán habiendo más. Se están preparando muchas sorpresas para ti. Vámonos con música, llega Madonna al 101.7. Yo soy Belén, excelente sábado en todas partes. 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
3: 2:12.
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26: 2:17.

Noel y Sam Paul sonando en la programación con esta gran colaboración. Trumpets a cargo de estos grandes artistas, 2:20 p.m. ¿Cómo andas, eh? Sin duda alguna nos ponen a bailar, nos ponen con esa energía que necesitamos para este finecito de semana. Y adivinen, estos artistas, en especial Sam Paul, se ha caracterizado por colaborar con grandes artistas también del medio, como Beyoncé, Rihanna, Dua Lipa, Enrique Iglesias, y sin duda alguna han sido tan puntuales en los ritmos que han marcado una diferencia padrísima en sonidos urbanos, en el pop, en electrónica, y por supuesto que nosotros lo tenemos por acá en el 101.7. Excelente sabadito para todos, ya sábado 19 de septiembre. A algunos nos agarró desprevenido la alarma sísmica a las 11 de la mañana, que no, a lo mejor que vivimos en una nube, ¿verdad? Porque yo sí salí y dije, ¿qué? Nadie me avisó, pero resulta que toda la semana estuvieron recordando qué iba a pasar, qué iba a suceder, como cada año. Pero bueno, solamente fue el susto, fue un simulacro simplemente. Si te sucedió y no sabías de qué se trata, bueno, aquí te lo recuerdo nada más. Vamos con música, Siddhartha, Pedacito de mi corazón, sonando por acá en la frecuencia. Me encanta disfrutar de este bellísimo día. Yo soy Belén, en todas partes, ponte Exa.

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2: 232.
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2: 236.

Baby Wow, a cargo de Karol G, sonando en la programación 2 de la tarde con 40 minutos. Oye, qué rápido pasa el tiempo. Ya es hora de cerrar micrófonos por el momento, pero llega Fonsi Duarte de 3 a 5 para acompañarte con más entretenimiento, buena música. Te recuerdo que a las 5 de la tarde, Zona Geek, a las 9, los mejores beats, la mejor música y tu mejor playlist con DJ Cheque. Así que no te lo pierdas, hay mucha música, mucha gran variedad también por acá para que sigas teniendo un excelente fin de semana. Yo soy Belén, deseando que sigas pasando un muy muy buen sábado. Cuídate mucho, te mando un fuerte abrazo. Nos reencontramos el día lunes a las 11 de la mañana. En todas partes, ponte Exa.

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1: Vamos, listo. Salud, muchachos, por esa mujer.

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2: 256.
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Loser de Tame Impala sonando por acá. Ya son las 3 de la tarde con 6 minutos. Soy Fonsi Duarte y ya llegué. Ya estoy por aquí para acompañarte con un excelente sábado, exafín de semana. Andamos con todo, con la vibra bastante alta y pues no es para menos porque hay que disfrutar, además de bastante nubladito el día, ¿eh? Así que mucho cuidado porque yo el día de ayer salí a mojado de cabina. Espero que eso no te pase a ti. Así que si tienes chance de agarrar tu paraguas ahorita, pues hazlo. No vaya a ser, ¿verdad? Hay muy buenos artistas más adelante el día de hoy aquí en la programación. Alex Warren, Steve Lacy, Dijo, Adele, Ariana Grande y muchos más artistas. Además que te tengo una muy buena sorpresita, bastante buena. Y es que hay un autor por ahí, un cantante que ya sacó nuevo sencillo. Y yo te lo voy a poner por acá porque hablando de estrenos, pues a nosotros siempre nos encanta andar estrenando, sobre todo cuando hay bastante buena música. Y también tengo por acá a unas cuantas artistas que de hecho hasta quieren colaborar. Y es que Karol G ya mencionó a una creadora por ahí con la que ya quiere hacer un proyecto musical. En unas cuantas canciones te platico yo de quién se trata. Mientras, te recuerdo las redes sociales, ExaCLN en Instagram, ExaCuliacán en Facebook, para que estés súper pendiente porque hay muy buenas cosas sucediendo este mes. Así que vámonos con música, escuchamos a Fever Dream. 3 de la tarde ya con 7 minutos en todas partes. 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
2: 3:15.
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7: 320.

0: Y andamos por aquí, 3 de la tarde ya con 23 minutos. Acabas de escuchar Easy on Me. Soy Fonsi Duarte y muchas gracias por dejarme acompañarte este lindo y especial sabadito, que andamos con todo y también con todo está Troy Sivan, porque bastante bueno el estreno que acaba de sacar. ¿Ya lo escuchaste? Bueno, si no, por aquí yo te platico todos los detalles. Y es que si hay un artista que sabe exactamente pues cómo hacernos bailar y sentir toda la vibra de la noche, pues ese es Troy Sivan. Y tras romperla mundialmente con su era anterior y hasta llenar estadios, pues el artista australiano regresa con todo para presentarnos su nuevo sencillo Party. De hecho, este track es un adelanto de su próximo álbum y está bastante encendido en redes sociales, ¿eh? Las personas están hablando muchísimo de ello y además, algo padrísimo es que toma un guiño por ahí el sampleo del clásico Music de Madonna. Esto pues lo convierte en un verdadero himno de libertad, de euforia y hasta de baile y disfrute sin fin. ¡Qué barbaridad! Algo que estaba viendo yo por acá en TikTok es que la gente estaba diciendo: no, Troy, por favor, yo ya estoy cansado de esas canciones que son habladas. Y otras personas estaban diciendo: no, hombre, ¿de qué hablas? Y está increíble. Así que, ¿qué te parece si dejamos pues que tú lo juzgues? Vamos a escuchar Party de Troy Sivan por aquí en el 101.7. Ya lo sabes, en todas partes. 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
2: 334.
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2: 339.

3 de la tarde ya con 42 minutos. Soy Fonsi Duarte y escuchas el 101.7. Acabamos de oír por acá Training Seasons de Dua Lipa y andamos con todo celebrando que ya es sabadito, que estamos con todas las pilas disfrutando de este día que está bastante nublado, pero además que hay muy buenos artistas por acá adelante. Y es que precisamente sigue La Vida Es Una de Karol G y ella es noticia, ¿por qué crees? Porque está pues con bastantes ganas de una colaboración por ahí con nada más y nada menos que Cazzu. Imagínate cómo está esto. Si eres fan del género urbano, chance y viene junta histórico, ¿eh? Durante una conferencia de prensa en Nueva York, como parte de su gira, nuestra querida Karol G sorprendió al revelar que se muere de ganas de colaborar con Cazzu. La colombiana de hecho contó que la vio actuar hace poco y quedó fascinada con su energía e irreverencia. ¿Cómo la ves? Es que sí confesó por ahí que pues esa autenticidad conecta muy fácil y directo con el concepto libre que ella plasmó en su proyecto No Me Arrepiento de Sentir Tanto, que de hecho también lo hemos escuchado por acá en el 101.7. ¡Buenísimo! Y aunque todavía pues no hay nada grabado ni fecha oficial, la admiración entre la bichota y la jefa del trap argentino pues está ahí sobre la mesa. E imagínate cómo sonaría tremenda bomba por ahí en los charts. Es que yo la verdad ya me lo estoy imaginando y no puedo hacer más que esperar a ver qué tal suena. Pero mientras tanto, y para no desesperarnos tanto, la escuchamos por acá en la programación. Vámonos con música. La Vida Es Una de Karol G sonando en Exa Culiacán. Ya lo sabes, en todas partes, ponte Exa.

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2: 354.
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Yo era poesía de Alejandro Sanz con Eden Muñoz sonando por acá. Ya son las 4 de la tarde con 2 minutos. Oye, qué rápido se va el día, sobre todo cuando te diviertes. Y fíjate, hablando de diversión, hay muy buenas noticias por acá en la radio. Y es que tú y yo ya lo sabemos. 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Vámonos con música por acá a través del 101.7. Vamos a escuchar algo de Summer, My Body Isn't Ready. Soy tu amigo Fonsi Duarte, en todas partes, ponte Exa.

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2: 414.
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2: 419.

4 de la tarde ya con 22 minutos. Escuchamos Mónaco de Lagos con Danny Ocean por acá en el 101.7. Yo soy Fonsi Duarte y fíjate nada más, increíble canción. De hecho, esta colaboración entre el dúo venezolano Lagos y Danny Ocean no solo nos conquistó a todos, sino que arrasó por completo en los charts, superando los 400 millones de streaming en Spotify. Oye, imagínate nada más, es que esta canción yo la he escuchado en todos lados. También entró al top 50 en México y también acumuló múltiples discos de platino. De hecho, un buen dato de esta canción es que está inspirada en la mítica frase de la película Casablanca, siempre nos quedará París, pero adaptada pues a ese amor inolvidable de vacaciones. La pregunta por acá es, cuando escuchas esta canción, ¿a qué persona o a qué lugar te transporta al instante? Fíjate nada más, de hecho hay más artistas por acá más adelante. Vas a escuchar a Bruno Mars, a Aitana, Sabrina Carpenter, Dua Lipa y muchos más artistas en lo que se dan a las 5 de la tarde y cierro micrófonos. Pero no te preocupes, que por aquí sigo escuchándote y bien pendiente de todo lo que necesites. Te recuerdo que ando súper atento al WhatsApp 667-786-1964. Ahí por si me quieres mandar un audio o un mensajito a través de redes sociales. ExaCLN en Instagram, ExaCuliacán en Facebook. Porque ya lo sabes, estamos contigo en todas partes, también aquí en el 101.7. Escuchamos Risk It All, súbele en todas partes, ponte Exa.

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2: 434.
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2: 439.

de la tarde ya con 42 minutos. Fíjate nada más, ya llegó la hora de despedirme, pero no te preocupes, no te preocupes, que hay grandes artistas, grandes noticias y además muchos programas más adelante. Oye, lo que pasa es que a mí me encanta muchísimo cuando vengo para acá porque me entero de todo lo que está sucediendo. Y precisamente, y un artista que escuchas más adelante, que es Lady Gaga, ya reveló el nombre de su hija junto a Michael Polanski. Y nada más, fíjate el dato, ya nos entregó nuevos detalles sobre la llegada de su primer bebé. Y según revelaron por allá, se trata de una niña a la que nombraron Rose Bean. Nació el 9 de junio a las 11:19 p.m. en Los Ángeles. Imagínate nada más, es que yo todavía no me la creo. El sitio pues también puso fin a las dudas, revelando que el artista pues no vivió un embarazo, sino que la bebé nació a través de gestación subrogada, o sea, el conocido vientre de alquiler, lo cual pues generó bastantes reacciones, unas más positivas que otras. Pero eso sí, pues la cantante expresó en varias ocasiones que su deseo de convertirse en mamá ahí estaba. Y en 2017 afirmó en un documental que pues por una enfermedad que tenía por ahí le generaba bastantes dudas si pudiera vivir o no el embarazo. Entonces, fíjate nada más, ¿qué te parece esta decisión de Lady Gaga? Hay muchas personas que tienen ahí por ahí opiniones divididas, pero al final tú tienes la última palabra. Me despido, vámonos también con algo de ella, esto es This Is. También más adelante llega Zona Geek, por si te gustan los videojuegos, las películas, el anime, pues Zona Geek es tu zona por aquí en el 101.7. Yo soy Fonsi Duarte y muchas gracias por dejarme acompañarte este fin de semana. Me escuchas de nueva cuenta a las 4 de la tarde el día lunes. Así que vámonos con música. En todas partes, ya lo sabes, ponte Exa.

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2: 456.
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